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4: Yo no puedo callar, porque ahora Dios me ha dado un trabajo tal como yo le pedí a Dios.
5: Gloria a Dios.
4: Para poder buscar de Dios. Y realmente, hermanos, pues yo también les felicito por esos programas que tienen y les insto, ¿verdad?, que siguen adelante, ¿verdad?, amén, que hay mucha decisión.
2: Amén. Gracias.
6: Que le bendiga, hermana, quisiera contar un testimonio.
7: Amén, hermana, adelante.
6: Nosotros con mi esposo la semana pasada no teníamos nada de... Mi esposo tenía 3 semanas sin trabajar y la semana pasada no teníamos ni un dinero para bajar ni siquiera a la iglesia para echarle gas al carro.
7: Amén.
6: Y mire que se fue mi esposo a buscar trabajo en la esquina.
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6: Con eso fuimos a la iglesia, nos gozamos y esta semana, a Dios gracias, para Él sea la gloria y la honra y la victoria que Dios nos dio, que esta semana tenemos trabajo los dos.
9: Aleluya.
7: Gloria a Dios, gloria, aleluya.
2: No estamos aquí porque nos puso el hombre. No estamos aquí por casualidad. Estamos aquí porque Dios está salvando las vidas a través de nuestra programación.
10: Pues yo quiero escuchar de la palabra de Dios.
9: Amén.
10: Y quiero reconciliarme con Dios.
9: Quiere reconciliarse con el Señor. Gloria a Dios. Tocó la palabra del Señor, tocó su vida en esta mañana.
10: Sí.
9: Gloria a Dios, pues qué bendición, pues qué bueno que usted en esta mañana ha vuelto en sí, hermanas. Haga esta oración conmigo, hermanas. Diga conmigo: Señor Jesús.
10: Señor Jesús.
9: Te pido que me perdones.
10: Te pido que me perdones.
9: Sé que me había apartado de ti.
10: Sé que me había apartado de ti.
9: Pero ahora regreso a tus brazos.
10: Pero ahora regreso a tus brazos.
9: Perdóname, Señor.
10: Perdóname, Señor.
9: Sé que te he fallado.
10: Porque te he fallado.
2: No hablamos solamente con palabras. 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
10: Pues mire que en esta tarde, hermano, necesitaba reconciliarme, hermano. Me he sentido poco acá debilitada.
7: Amén, aleluya.
9: Amén. Ore conmigo entonces estas palabras. Señor Jesús.
10: Señor Jesús.
9: Te vengo delante de ti.
10: Delante de ti.
9: Porque sé que me había apartado.
10: Yo sé que me había apartado.
9: Pero hoy vuelvo a ti, Señor.
7: Gracias.
10: Vuelvo a ti, Señor.
9: Arrepentida.
10: Arrepentida, mi Dios.
9: Por haberte fallado.
10: Por haberte fallado, Señor.
9: Pero te pido me perdones.
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0: Dios poderoso. Te damos las gracias, Padre, por cada persona, Señor, que nos está escuchando en esta hora, por las diferentes radios que estén conectadas, por mis hermanos y mis hermanas que están trabajando en cada radio, Señor. Gracias, Padre de la gloria. Te pedimos, amado Rey de Reyes, que seas tú, amado, con cada uno de ellos, Padre. Tú conoces sus necesidades, Padre, quizás económicas, Señor, quizás de enfermedad, Señor. Cualquiera que sea la necesidad, suple, papito lindo, porque tú eres nuestro Dios, tú eres nuestro pronto refugio, Señor. Tú eres nuestro pronto auxilio, Señor. Nuestro socorro, bendito Dios poderoso. Y como dice Salmo 121, hoy alzamos nuestros ojos a los montes, de dónde viene nuestro socorro, Señor. Y nuestro socorro viene de Jehová, que hizo los cielos y hizo la tierra. Gracias, amado Rey de Reyes. Te pido por aquellos que todavía no te conocen, Señor, pero que a hoy no fue equivocación, Señor, que hayan prendido sus radios, Padre de la Gloria, hayan bajado, Señor, la aplicación, bendito Dios poderoso, para que tú, amado Rey de Reyes, escuchar tu palabra, porque tú ya tienes para ellos también, Señor, un plan y un propósito, Señor. Aquellas mujeres, Padre, que aún no saben para qué vinieron a esta tierra, Señor. Hazles sentir su propósito, Señor. A ellos, Padre de la Gloria, quizás están viviendo, Señor, separaciones, Padre de la Gloria, quizás sus esposos o ellas mismas, Padre, están en esos centros de detención, bendito Dios, de migración. Yo te pido, Padre, por ellas. Te pido que los fortalezcas a los varones que han caído allí, Señor. A las mujeres, porque allí hay pueblo tuyo, Señor. Te pedimos en esta tarde, Señor, tu amor y tu misericordia, Padre de la Gloria. Te voy a pedir allí donde estás, amado Radio Escuchas. Yo no quiero desaprovechar nunca la oportunidad para decirte que hoy es tu día, que hoy es este día lo hizo para ti. En Juan 3:16, ¿verdad? Nos dice, porque de tal manera amó Dios al mundo que dio a su único hijo para que todo el que en él crea no se pierda, mas tenga vida eterna. Así es que si a hoy tú estabas ya en los caminos del Señor y te regresaste, hoy es tu día, que te conectes, ¿verdad?, en estos momentos para que te arrepientas. Y si tú nunca le has aceptado como tu único salvador y ya estás cansado de la vida, ya estás frustrado porque nada te sale mal, ¿sabes por qué? Porque los planes de Dios son mejores que los nuestros. Nosotros tenemos que reconocer, ¿verdad?, que los planes que Él tiene para nosotros, dice Él, en Él encontramos la vida eterna. En ninguno otro no encontramos la vida eterna, más que en Cristo Jesús, porque Él fue el que entregó su vida, Él fue el que resucitó y el que nos entregó la victoria, y Él ya lo hizo. Ahora a ti y a mí nos corresponde seguir a Cristo, nos corresponde seguir sus mandamientos, seguir su palabra, para que un día que el Señor diga hasta aquí se te terminó tu vida, no se pierda esa alma llegue, ¿verdad?, hasta donde está nuestro Señor Jesucristo a reunirse con Él. Así es que en esta tarde, dile, Señor Jesús, allí donde tú estás, alza tus manos, dile, Señor Jesús, en esta tarde yo te acepto como mi único Dios, como mi Salvador. Yo te acepto con todo mi corazón, dile. Y te pido que perdones mis pecados, que perdones mis faltas y que me enseñes a caminar contigo. Yo te pido perdón por las faltas de mi casa, Señor. Y también te los pongo en tus manos. Díceselo, que el enemigo te oiga, que tú ya a hoy de estar en la luz de las tinieblas, pasaste a ser parte de la luz admirable que es nuestro Señor Jesucristo. Dile, escribe mi nombre en el libro de la vida. Díselo en esta hora y díselo con fe, porque todo esto es por fe. Nosotros creemos, ¿verdad?, en Él por fe, pero sabes, Él viene y nos hace sentir pueblo suyo, nos da, ¿verdad?, propósito. Entonces, en esta hora, eso es lo que está haciendo en tu vida. Padre, yo te oro por esa mujer, ese varón, ese joven, que hoy te aceptó como tu Salvador, Señor Jesús. Te lo entregamos, Padre de la Gloria, dale sabiduría para esas decisiones que él tome, acércalo, Señor, a una iglesia, bendito Dios poderoso, donde se predique, Padre, la verdad de tu evangelio, donde haya libertad y que esa libertad lo liberte, Señor, de cada cadena, Señor, de opresión, Señor, de cada cadena de dolor, de tristeza, Señor, de cada opresiones del enemigo, bendito Dios poderoso. Te entregamos este tiempo en tus manos, amado Rey de Reyes. Y que esta palabra, Señor, que hoy estaremos compartiendo, Padre de la Gloria, llegue a cada corazón, Señor. Llegue a cada corazón. Y a hoy vamos a estar compartiendo en el libro de Ezequiel. Aleluya, gloria a Dios. Gloria a Dios. Vea tu Biblia, amado hermano, porque no queremos, ¿verdad?, que tú no sepas de lo que te están hablando. Nosotros, ahorita es tan fácil buscar la Biblia en el teléfono, tenerla en nuestro teléfono. Es tan fácil, ¿verdad?, seguir la palabra del Señor. Solamente requiere obediencia. Aleluya. Así es que vamos al libro de Ezequiel 33, 10. Aleluya. Y dice la palabra de Dios en el nombre del Padre, del Hijo y de su Santo Espíritu, dice, el camino de Dios es justo. Tú pues, hijo de hombre, di a la casa de Israel, vosotros habéis hablado así diciendo, vuestras rebeliones y vuestros pecados están sobre vosotros. A causa de ellos somos consumidos como, ¿cómo pues viviremos? Bueno, aquí voy a dar, ¿verdad?, aquí me voy a parar, porque aquí tenemos, ¿verdad?, que pararnos y explicar un poquito lo que el Señor. Sabemos que Ezequiel, ¿verdad?, era un profeta que Dios escogió, porque todos sobre la faz de la tierra, amado oyente, todos tenemos, desde que nacemos, venimos con un propósito. Venimos, ¿verdad?, con un llamado. Pero está de nosotros atender al llamado o no atender. Aleluya. Entonces, Ezequiel fue llamado profeta de Israel. Era el hombre que Dios usaba para hacerle saber al pueblo sus infidelidades, sus pecados. Como ahora, ¿verdad?, también todavía tenemos profetas, y también los profetas pueden acercarse, ¿verdad?, a nosotros y decirnos palabra de Dios. Así es que este profeta estaba trabajando en el reino. Y aquí dice la palabra, ¿verdad?, tú pues, hijo de hombre, di a la casa de Israel, vosotros habéis hablado así diciendo, vuestras rebeliones y vuestras causa de ellos somos consumidos, ¿cómo pues viviremos? Aleluya. Te voy a decir algo, porque los pecados de los padres está, o sea, si un padre, un ejemplo así para que tú puedas entenderme en esta tarde, si en mi casa yo como padre, yo no le he pedido perdón, A, a, al Señor por mis pecados. Precisamente por eso, cuando tú vienes y haces la oración de fe, precisamente por eso tú tienes que pedir perdón por tus pecados pasados, tus pecados. Entonces, aquí a través del profeta, ¿verdad? El Señor les estaba hablando a este pueblo. O sea, Israel, sabemos, ¿verdad?, que fue un pueblo rebelde también. Fue un pueblo escogido por el Señor, pero fue un pueblo bien rebelde, ¿verdad? Que a pesar de que el Señor les daba a todos y los sacó, dice, los sacó de la esclavitud, ellos renegaron. Ellos en el transcurso, ¿verdad?, del camino donde Moisés los había sacado, ellos chismeaban, ellos, ¿verdad?, estaban haciendo lo malo ante los ojos del Señor. Pero sabemos que Dios es un Dios justo y Él siempre manda, ¿verdad?, sus profetas, sus maestros, sus pastores, Él manda para avisar al pueblo, para avisarle que se corrija, para avisarle que deje el pecado, para avisarle, ¿verdad?, que salga de la idolatría, para avisarle que está en rebeldía. Entonces, aquí es lo que el profeta Ezequiel está haciendo. Rebeliones. ¿Qué son rebeliones, amado pueblo de Dios? Es rebelarnos al llamado de Dios, rebelarnos a ser obedientes al Señor. El Señor le dijo, ¿verdad?, a este hombre, el que se fue, ¿verdad? ¿Cómo se llama, hermana? ¿Cómo se llama el que se lo tragó el pez? A Jonás. El Señor le habla a Jonás. Aquí tengo a la hermana que, ¿verdad?, nos está apoyando por si se nos da una palabra y está atenta. El Señor le dice, vete a Nínive. Y él se fue para otro lugar. Y así nosotros como seres humanos, como seres rebeldes, nosotros, el Señor nos dice, al que toma, le dice, no tomes. Al que, ¿verdad?, lo saca, lo limpia, pero luego quiere regresar para atrás al pecado. Y el Señor aquí le está avisando a través del profeta. Mira, están en rebelión. Y lo más triste, amado radio oyente, te voy a decir, y te lo digo porque lo he vivido. Yo viví los pecados de mis padres, que fue el rechazo, que fue, ¿verdad?, demonio de muerte, que fue idolatría. O sea, nosotros como hijos pagamos los pecados de nuestros padres. Entonces, así le pasó también al pueblo de Israel. ¿Ok? ¿Por qué? Porque los papás, el Señor los sacaba y ellos caían. Entonces, yo a hoy, esta tarde, mi oración es que tú, que estás escuchando en esos momentos esta palabra, que tú te afirmes en los caminos del Señor, que tú renuncies, ¿verdad?, a la idolatría, renuncies al pecado oculto, llame como se llame, adulterio, pornografía, prostitución, todas esas son rebeliones, amado pueblo de Dios, que nos alejan de la presencia del Señor. Y aquí el profeta les dijo, ¿cómo pues? Somos consumidos, ¿cómo pues viviremos? ¿Cómo pues podemos nosotros seguir viviendo, amado pueblo de Dios, con el pecado dentro de nuestra casa? ¿Cómo podemos, verdad, seguir viviendo si todavía somos personas que quizás robamos, que maldicemos, verdad, a los demás? ¿Cómo pues podemos ser bendecidos Ahorita hay mucha escasez, amado pueblo de Dios. Muchos no tienen trabajos. Muchos, ¿verdad?, andan sin trabajos. Hay, ¿por qué pasa eso de que tanta pobreza? ¿Sabes? Yo te voy a dar un testimonio. Mi familia fue muy pobre.
1: Va a salir a mi hijo antes de las 7.
0: Okay. Mi familia fue muy pobre, demasiado pobre, amado pueblo de Dios. Nosotros había días que no comíamos. Nosotros no teníamos que vestir. Nosotros no teníamos que calzar. Nosotros no conocíamos, ¿verdad?, lo que era una fruta, un plátano, un ejemplo, un plátano. Nosotros comíamos solamente mangos, porque eso se da en los montes, guayabas, porque eso se da en los montes. Comida, eso era nuestra comida. Cuando el Señor, ¿verdad?, llegó a nuestra vida, pagamos un precio por ese demonio de muerte que estaba sobre nuestra vida y de pobreza. Pero sabes, cuando pasamos el tiempo, que perseveramos en los caminos del Señor, que seguimos siendo fieles al Señor porque Él nos prueba, te voy a decir algo. Fuimos rompiendo. Tu padre, tu madre, tienes que romper con esas maldiciones de rebelión sobre tu casa, ¿okay? Donde las hijas a los 13, 14 años ya están embarazadas. Yo lo viví porque yo tuve que romper eso, ¿ok? Donde las niñas ya a los 13, 14 años ya están embarazadas. Donde los hijos, ¿verdad?, a los 11, 12, 13 años ya están fumando cigarros. Ya están tomando alcohol. Batallar con todo eso. Por eso te digo a ti, a hoy en esta tarde, padre, madre, tú tienes, ¿verdad?, que afirmar, sacar toda rebelión de tu vida, arrepentirte, pedirle perdón a Dios por los pecados de tus abuelos, de tus bisabuelos, de tus padres, para que tus generaciones ya sean generaciones con una economía estable también. ¿Por qué? Porque es parte, ¿verdad?, de las promesas del Señor. Es parte de esas promesas que tiene el Señor para nosotros. Porque ¿quién es el dueño del oro y de la plata? Es nuestro Padre Celestial. Entonces, todo ese espíritu de pobreza se tiene que ir de nuestra casa. Pero ¿cómo se va a ir, amado pueblo de Dios, cuando nosotros reconocemos, ¿verdad?, que hay rebelión dentro de nosotros y nosotros la desechamos en el nombre de Jesús? Yo, gracias, hermana, yo me peleaba con el enemigo y le decía, tú tienes que huir de mí, porque mis hijas ya no van a vivir lo que yo viví. Ellas ya no van a andar descalzas como yo anduve. Ellas ya no les va a faltar su comida en la mesa como a mí me faltó, por culpa de las rebeliones de nuestros padres. ¿Por qué? Quizás por ignorancia. Yo entiendo que un ejemplo, muchos de nosotros vivimos, ¿verdad?, una vida sin estudio, porque ellos tampoco tuvieron estudio, porque ellos no se preocuparon, ¿verdad?, por darnos un estudio. Y eso, amado pueblo de Dios, a mí me llevó a mucha tristeza. ¿Por qué? Porque al no estar preparada, yo no saber leer, yo aprendí de grande, tuve que meterme a la escuela y aprender, porque Dios es un Dios de oportunidades, y Él, cuando tú miras los anhelos de tu corazón, Él te abre puertas, y Él me abrió puertas para que yo pudiera estudiar y pudiera, ¿verdad?, seguir adelante y seguir. Entonces, aquí, este pueblo, así, ¿cómo pues? ¿Cómo pues viviremos? Dice, diles, vivo yo, dice Jehová, el Señor, que no quiero la muerte del impío, sino que se vuelvan el impío de su camino. ¿Quién es el impío, amado pueblo de Dios? Somos nosotros cuando andamos sin Cristo. Ese es el impío. Así se nos llama, esa es la palabra, se nos llama cuando nosotros no tenemos a Cristo en nuestro corazón. Impíos, qué feo nombre, ¿verdad? Para mí eso es un... Pero acá el Señor dice, volveos de nuestros malos caminos. ¿Por qué moriréis, oh casa de Israel? Amado pueblo de Dios, vivo, ¿verdad?, en el área cerca de Los Ángeles, y hay tanta gente muriéndose en las calles. Están las calles, y no nada más en Los Ángeles, aquí en Tijuana, tanta gente muerta espiritualmente, caminan de un lado a otro, no tienen esperanza, no tienen propósito. Pero tú y yo tenemos propósito, y el propósito es, ¿sabes? Vuélvete a Cristo en esta tarde. Regresa a la casa de tu padre. Regresa, ¿verdad?, a los brazos de papá, porque él te está esperando. Él está allí diciendo, vayan y lleven la palabra de esperanza. Vayan y dígale a ese pueblo rebelde que se vuelva a mí. A ese pueblo, ¿verdad?, que roba, ese pueblo que viola, ese pueblo que mata, ese pueblo, ¿verdad?, desobediente, que se vuelva a mí. Que regresen a los caminos de Cristo, porque yo tengo un propósito para ellos. Y en Cristo Jesús hay esperanza, amado pueblo de Dios. Estés donde estés. Mira, visitamos de vez en cuando las cárceles. Y allí podemos mirar tanta jovencita. Era necesario que quizás estuvieran en la cárcel para que aceptaran a Cristo como su Salvador. Muchas jovencitas arrepentidas, mujeres arrepentidas, hombres arrepentidos. De haber llegado hasta esos extremos de su vida, ¿verdad? Hasta una cárcel. Pero el Señor te dice hoy, arrepiéntete, deja la rebeldía, ¿verdad? Y lucha para salir del pecado, sea cual sea, se llame como se llame. Eso es lo hermoso en Cristo Jesús. Amado radio oyente, que en Cristo Jesús no dice a estos sí, a estos no. Él solamente tienes que arrepentirte. Él le dijo a la mujer adúltera, ¿quién? ¿Quién te tira la verdad? ¿Quién te tira la piedra? Nadie te está acusando. Solamente no lo hagas más. Él solo lo pide, amado pueblo de Dios, que no vayamos y pequemos más. Él sabe que en el camino tropezaremos. Dice, 7 veces cae el justo, pero las 7 veces, ¿verdad?, Él nos levantará. No importa de dónde hayas caído, quizás de la prostitución, quizás, ¿verdad?, de la brujería, quizás de la santería, quizás, ¿verdad?, tienes dolor, tristeza, porque trataste mal a tus padres y ya tus padres no están contigo, ya partieron. Pero a hoy es el día para que el Señor quite toda tristeza. El Señor quiere quitar el dolor del pueblo de Dios. Quiere que de verdad conozcan la verdadera libertad, y la verdadera libertad solamente el Espíritu Santo cuando tienes esa comunión con el Espíritu Santo, Él te hace libre, porque Él es, ¿verdad?, el maestro. Él es el maestro. Con Él tú tienes que hablar. A Él es el que le tienes que decir: estoy cansada, hice esto, lo que hayas hecho, confiésalo y sácalo de tu vida. Y el Señor tiene un propósito y tiene un futuro prometedor en sus manos. Pero tú tienes que reconocer que eres un pueblo rebelde y que sin Cristo no podemos llegar a nada. Porque la palabra de Dios así no lo dice. Él es la verdad, Él es el camino, Él es la verdad y Él es la vida. Él es la vida. Si tú piensas siendo un impío, tienes vida, te quiero decir que no. Estás muerto en delitos, en pecados, en rebeliones. Y tarde o temprano, lo que tú siembras, eso vas a cosechar, tarde o temprano. En cambio, con Cristo Jesús, tenemos promesas, ¿verdad?, de que un día estaremos juntamente con Él, ¿verdad?, junto a Él, adorándole, exaltándole, bendiciendo su nombre. ¿Qué más queremos, amado pueblo, que estar en esas promesas? Dice el 12, moriréis, oh casa de Israel. Dice, y tú, hijo de hombre, di a los hijos de tu pueblo, la justicia del justo no lo librará el día que se revelare, y la impiedad del impío no será estorbo el día que se volviere de su impiedad, y el justo no podrá vivir por su justicia el día que pecare. Yo no puedo, amado pueblo, decirle a alguien, júntate conmigo y eso te va a librar. No se puede. Por muy que tu padre sea santo, que tu madre, lo único que podemos hacer nosotros es las oraciones, es orar por los pecados de nuestros hijos, que ellos lleguen y que confiesen a nuestro Señor Jesucristo, porque aquí la salvación es individual. Nosotros tenemos que aprender, amado pueblo, a venir a Él y pedirle perdón por nuestros pecados, nuestras rebeliones, por todo aquello que hayamos hecho malo ante los ojos del Señor. Solamente nosotros personalmente tenemos que hacerlo, ¿verdad? Y que nuestro Señor Jesucristo, que está al lado del Padre y que dice que Él es nuestro abogado, amén, aleluya, que Él es nuestro abogado, Él es el único que puede interceder ante el Padre por ti y por mí. Gloria a Dios, aleluya. Pues bendito sea nuestro Padre de la gloria, que nos ha dado este tiempo para estar conectados con esta palabra, ¿verdad? Esta palabra de fe, esta palabra de esperanza, esta palabra, ¿verdad?, que tiene que entrar a nuestro corazón, redarguir nuestro corazón de todo lo malo que hayamos hecho y venir a los caminos de Cristo Jesús y ponernos a cuentas con Él y caminar, perseverar en Él, creer en lo que dice la palabra y dejar que la palabra, ¿verdad?, nos haga libres en el nombre de nuestro Señor Jesucristo. Yo oro en esta tarde. Solamente tengo 3 minutos, ¿verdad? Y voy a orar. Tú que estuviste ahí escuchándonos en esta tarde, de cualquier ciudad, de cualquier, ¿verdad?, país, en cualquiera de las radios que nos tengan conectados en esta hora. Yo te bendigo y yo declaro que la palabra es viva, eficaz, como espada de dos filos, que entra a tu corazón, entra a tu casa, y que permites que Cristo Jesús venga y te liberte de la maldad, del odio, del resentimiento, del rechazo, porque todo eso lo puede hacer nuestro Señor Jesucristo. Aleluya, gloria a Dios, que Dios traiga sanidad a tu espíritu y que a hoy la paz abunde en tu casa, la paz que sobrepase todo entendimiento esté sobre tu vida y le permitas a Cristo Jesús resolver cualquier situación en la cual tú tengas carga. En esta hora yo te bendigo en el nombre de Jesús, y Déboras, corazón de madre, te da las gracias por estar conectados en esta tarde, y hasta el próximo, ¿verdad? Hasta el próximo miércoles, primeramente Dios, con el favor de Dios, estaremos aquí pendientes. Si tú gustas y mandar alguna petición de oración, tienes peticiones de oración, puedes mandarla. Mi número de teléfono es área 760-472-8816. Tenemos nuestra página también, ahí tú puedes también buscarnos como Déboras, Corazón de Madre. Somos intercesoras, ¿verdad?, para estos tiempos. Y gloria a Dios, Dios te bendiga, amado radioescuchas, amados que están ahí en las cabinas, muchas gracias por la oportunidad. Un saludo, bendiciones a nuestro hermano y evangelista Carlos. Dios te bendiga y sigan adelante, ¿verdad?, con esta programación. La pastora Dilcia sigue, que esa palabra que el Señor trae a través de la pastora Dilcia sea igual palabra que reconforte tus corazones. Me despido de ustedes. Hasta luego.

0: usted.
1: Ok, está bien, hermano, gracias.
0: Bueno, bendiciones, bendiciones, ya estamos en el aire. Bueno, qué gusto saludarle, hermano y hermana en sintonía. Bueno, ¿por qué no nos pudimos conectar hace rato? Yo no sé qué está pasando por WhatsApp, me bloquearon por 23 horas y no me deja hacer llamadas, estoy hablando de otro teléfono. Esperamos que estemos saliendo ahí al 100, pero va la tercera vez que me bloquea WhatsApp y que las llamadas que hacemos lo estamos haciendo por WhatsApp, pero tuvimos que usar otro teléfono. Esperemos que estemos saliendo al 100% ahí. Dios te bendiga, hermano, que estás en sintonía de Radio Conquistadores para Cristo, 100.9 FM, desde Atlanta, Georgia. Le damos la bienvenida a todos los nuevos oyentes radiales. Que Dios te bendiga. Y también usted está en sintonía de Radio Fe 90.9 Los Ángeles y también de Radio Fe 96.9 allá en Tijuana, Baja California. Y también de Radio Chequina 95.1 allá en Ciudad Juárez y El Paso, Texas. Bueno, esperamos que se quede en sintonía. Tratamos de conectarnos, pero no fue posible. Ahorita que la pastora estaba predicando, no nos dejó WhatsApp, porque ahí es donde tengo los contactos de aquellos que están predicando. Pero bueno, estamos usando otro teléfono y pues la obra sigue adelante, no paramos. Esos son estorbos que el enemigo pone para que no prediquemos, pero ya está vencido. En el nombre de Jesús, estamos en vivo y en directo aquí desde Los Ángeles, California. Y nos da mucho gusto saludarte, hermano, como siempre, dándote la bienvenida. Y a veces cuando pasan esas cosas, dice, ¿ahora qué hacemos? Pero gracias a Dios, que Dios nos da las técnicas, cómo hacerle de la manera que Dios nos permite servirle. Y bueno, pues ya tenemos en la línea a la hermana Claudia, que va a traer la palabra. La pastora Dilcia no está con nosotros en esta ocasión, pero ahora la está supliendo la hermana Claudia y le damos la bienvenida. Hermana Claudia, Dios le bendiga, está en el aire.
1: Mi hermano, Dios le bendiga, ¿cómo está?
0: Muy bien, gracias a Dios. Bien, hermana, aquí esperemos que no se nos vaya a caer la red con este teléfono porque no lo conozco, pero estamos en vivo. En caso que se nos cayera la llamada, entonces le voy a dar el número para que usted marque la cabina directamente, pero ojalá que nos mantengamos ahí, hermana.
1: Ok, amén, sí, primero Dios.
0: Trate sí, de ponerse bien el teléfono para que se oiga claro la señal.
1: Ok, ¿sí me escucha bien?
0: Ahí sí.
1: Sí, ok.
0: La hermana, ¿de qué nos va a predicar en esta noche?
1: Pues hermano, voy a hablar sobre Agar, que es una mujer conocida de la Biblia. Mucha gente la conoce su historia, pero vamos a hablar sobre ella. Ella pasó un momento difícil, unas circunstancias difíciles, pero Dios la encontró allí donde ella estaba. Y así Él nos busca y nos encuentra a cada uno de nosotros.
0: Bueno, adelante, hermana, la escuchamos para aprovechar el tiempo. Los micrófonos son suyos.
1: Amén, muchas gracias. Dios les bendiga a todos. Amén, los que están sintonizados en esta noche. Para mí es un privilegio, un honor estar aquí con ustedes. Le doy gracias a Dios por esta oportunidad y bendigo a los hermanos en el nombre de Jesús, que siempre esta radio esté superando y esté avanzando por más siempre y alcance más vidas, más almas, porque es de bendición para muchas personas en varias partes del mundo. Y desde ya les pido disculpas si mi voz anda un poco mal, un poco ronca, pero si tengo que tomar agua o algo, me disculpan, pero con la ayuda del Señor vamos a estar hablando en esta noche. Primeramente, antes de entrar a la lectura, vamos a orar. Les invito a que oren conmigo para que el Señor esté hablando nuestras vidas en esta noche. Sabe, uno puede leer la palabra de Dios muchas veces, pero cada vez que leemos, aunque sea la misma historia que hemos leído antes, podemos aprender.

aprender más. Así que vamos a pedirle al Señor que abra nuestro corazón, que nos abra nuestra mente, nos ayude a entender y a captar el mensaje de esta noche. Amén. Padre, te damos gracias, Señor, por permitirnos estar reunidos, Señor, en esta noche. Padre, bendigo la vida de cada uno. Padre, estás tú poniendo bendición en su vida, de favor sobre ellos. Padre, que están escogiendo, Señor, escuchar en esta noche, Padre, tu palabra, Señor, que están tomando su tiempo, Padre, para escuchar esta palabra en vez de hacer otra cosa, en vez de ver la televisión, en vez de ir a perder tiempo por otro lado. Están sintonizados, Padre, porque tienen hambre de ti, Señor. Te pido, Padre Santo, que estás tú hablando a cada vida, a cada corazón, cada persona, Señor, que está presente escuchando en esta noche, Padre, aún mi vida, Padre, porque cada vez podemos recibir, podemos aprender, Padre Santo. Te pido que sea tu palabra fluyendo a través de mi boca, Señor, que no sea nada de parte de mí, Padre, sino simplemente pueda ser un vaso útil en tus manos en esta noche, Padre, porque tú conoces la vida de cada persona que está escuchando, Padre, de cada persona que va a escuchar este mensaje, Padre, tú conoces su situación, Padre, tú conoces lo que han pasado, lo que está por venir, Padre, porque nada es nuevo para ti, tú lo conoces todo. Señor, te pido, Padre, que nos estés dando el mensaje necesario, Señor. Yo sé que hay alguien, Padre, que ya está escuchando, que necesita escuchar esta palabra, Padre Santo, que necesita escuchar este mensaje, Señor, porque tu palabra es tan hermosa, Padre, y tan poderosa, Señor, y su poder no ha disminuido, Padre, su poder siempre estará, Padre Santo, tu palabra no tiene fin. Todo, Padre, es pasajero menos tu palabra, Señor. En el nombre de Jesús te pido, Padre, que este mensaje, Padre Santo, sea de bendición y que me ayudes para que pueda hablar lo que tú deseas en esta noche, Señor. Te damos gracias, Padre, Hijo y Espíritu Santo. Amén. Así les invito a que me acompañen al libro de Génesis. Muy fácil, el primer libro de la Biblia. Amén. Si me acompañan al libro de Génesis, vamos a empezar en el capítulo 21. Génesis 21. Amén. Así vamos a empezar leyendo, como mencioné, sobre Agar, solo para hablar un poco de lo que está sucediendo en esta sección de la palabra. Es que Agar era sierva o criada, se puede decir hasta esclava de Abraham y de Sara. Y en este tiempo, que en los capítulos anteriores, Abraham ya había recibido la promesa de parte del Señor de que su descendencia iba a ser grande, iba a ser como las estrellas del cielo. ¿Qué ser humano puede contar las estrellas del cielo? Es imposible para nosotros poder contarlas. Entonces, así de tan grande y enorme cantidad que son las estrellas del cielo, así iba a ser la descendencia de Abraham. Esa era la promesa que el Señor le estaba dando. O sea, parecía algo imposible porque a Abraham y Sara ya estaban de edad avanzada. Pero sabemos que para nuestro Dios nada es imposible. Así que ellos ya habían, él ya había escuchado esta promesa, ellos ya la habían recibido, pero era algo que ponía un poco de duda por causa de su edad. Entonces, lo que pasó anteriormente fue que Sara le dijo a Abraham que tomara a su sierva Agar y estuviera en un momento de intimidad con ella para que ella concibiera y así ellos tuvieran un hijo, porque Sara hasta este punto fue estéril, no había podido concebir. Y esto fue idea humana de hacerlo de esta manera, porque el Señor, el hijo que Dios tenía como el hijo de promesa para ellos, era un hijo que iba a ser concebido entre Abraham y Sara. Ese era el hijo de la promesa, pero hubo, se puede decir humanamente, tal vez desesperación, tal vez frustración, tal vez impaciencia de parte de Sara. Y le dijo esto a Abraham y él

0: lo hizo y Agar concibió y de allí salió Ismael. Entonces, a donde llegamos aquí en el capítulo 21, en el versículo 8, vamos a empezar. La versión de la Biblia que yo tengo tiene un título allí que dice: Agar e Ismael son echados de la casa de Abraham. Y empezamos en el 8, dice: Y creció el niño y fue destetado, e hizo Abraham gran banquete el día que fue destetado Isaac. Así que aquí ya había nacido Isaac. Ismael era mayor, él nació primero. Y vio Sara que el hijo de Agar, la egipcia, el cual ésta le había dado a luz a Abraham, se burlaba de su hijo Isaac. Por tanto dijo Abraham: Echa a esta sierva y a su hijo, porque el hijo de esta sierva no ha de heredar con Isaac, mi hijo. Este dicho pareció grave en gran manera a Abraham a causa de su hijo. Entonces dijo Dios a Abraham: No te parezca grave a causa del muchacho y de tu sierva. En todo lo que te dijere Sara, oye su voz, porque en Isaac te será llamada descendencia. Y también del hijo de la sierva haré una nación, porque es tu descendiente. Entonces Abraham se levantó muy de mañana y tomó pan y un odre de agua y lo dio a Agar, poniéndolo sobre su hombro, y le entregó el muchacho y la despidió. Y ella salió y anduvo errante por el desierto de Beerseba. Entonces aquí vemos que ya después que había nacido Isaac, ya hubo como un tipo de competencia, de celo entre Sara, a causa de los hijos de Ismael y de Isaac, porque ahora Sara ya había recibido su hijo prometido. Entonces ya como que tal vez despreciaba un poco a Ismael y ya no lo veía como el hijo de promesa, sino que ya vio que Dios había cumplido al tener a Isaac. Entonces ya no quería que él fuera heredero. Pero lo que es interesante es que en el 13 vemos cómo le dice Dios a Abraham que él también va a ser una nación de Ismael por ser descendiente de Abraham. Así que Dios sabe lo que él ya habló, él sabe lo que prometió. Entonces, aunque Ismael tal vez no fue inicialmente considerado como el hijo de promesa, aún de él, por causa de ser descendiente de Abraham, iba a ser una nación de él, porque Dios ya lo había hablado. Entonces, aquí lo que estamos viendo, vamos a ir a Génesis 12, a donde empezó todo esto, porque en Génesis 12 Abraham va a Egipto. Y fue a Egipto porque hubo hambre y fue allá con Sara. En ese tiempo todavía era Saraí. Y a causa de que hubo hambre, fueron a Egipto. Y él sabía que su esposa era hermosa, y así lo dice la palabra. Y por saber que su esposa era hermosa, él pensaba que lo iban a matar a él para poder tener a Sara como mujer. Entonces él dijo que ella era su hermana, no su esposa. Y a causa de que esta mujer hermosa llegó a Egipto en el 14, en el capítulo 12, versículo 14 de Génesis, dice: Y aconteció que cuando entró Abraham en Egipto, los egipcios vieron que la mujer era hermosa en gran manera. También la vieron los príncipes de Faraón y la alabaron delante de él, y fue llevada la mujer a casa de Abraham por causa a Agar. Y por eso es que tenían a la sierva egipcia, porque después que Faraón se da cuenta de que Sarai realmente era esposa de Abraham, les dice que se vayan y que se lleven todo lo que tenía. Eso es en el 20 de este capítulo. Así que así es como ellos obtuvieron a Agar y así se volvió en criada de ellos. Entonces, si regresamos al, si vamos al 16 de Génesis, un poco adelante, 16 de Génesis, allí es de Agar e Ismael. Entonces, como había dicho antes, Abraham obedeció a lo que, o estuvo de acuerdo a lo que dijo su esposa Sara. Entonces, fue y tuvo momento de intimidad con Agar y concibió, y entonces ella dio a luz a Ismael. Lo que pasó es que después, lo vemos en el 4, Génesis 16, capítulo 16, versículo 4, dice: y él se llegó a Agar, la cual concibió, y cuando vio que había concebido, miraba con desprecio a su señora, o a Sara. Entonces Sarai dijo a Abraham: mi afrenta sea sobre ti. Yo te di mi sierva por mujer, y viéndose encinta, me mira con desprecio. Juzgue Jehová entre tú y yo. El 6 dice: y respondió Abraham a Sarai: he aquí, tu sierva está en tu mano. Haz con ella lo que bien te parezca. Y como Sarai la afligía, ella huyó de su presencia. Entonces, Agar estaba pasando por un momento difícil. Sarai, aunque esta se puede decir que fue su idea y este fue su plan de obtener un hijo a través de esta circunstancia o esta situación, ella igual no estaba contenta. Sarai no estaba feliz con lo que estaba sucediendo y cómo estaba actuando a Agar. Entonces, tal vez le hacía la vida imposible. Es una manera de decirlo a Agar, hasta el punto de que Agar huyó de la presencia de ellos. ¿Y qué pasó? Huyó. Y en el 7 dice: y la halló el ángel de Jehová junto a una fuente de agua en el desierto, junto a la fuente que está en el camino de Shur. Y le dijo: Agar, sierva de Sarai, ¿de dónde vienes tú y a dónde vas? Y ella respondió: huyo de delante de Sarai, mi señora. Entonces Agar se fue y se fue, terminó en el desierto, en una fuente de agua en el desierto, y allá la halló el ángel de Jehová. No dice la palabra del Señor que Agar fue en busca de Jehová, pero Jehová la halló. Porque a veces nosotros no estamos buscando al Señor. No sé si usted, en el momento que tal vez usted conoció del Señor, estaba buscando. Algunos sí estaban buscando al Señor, estaban buscando la verdad, a ver si era cierto que existe un Dios, pero otras personas no. Yo he escuchado varios testimonios que Dios los encuentra en el momento como que menos ellos estaban buscando de Él. Pero Dios sabía que ese era el momento perfecto, momento preciso. Aquí Dios sabía que Agar necesitaba ayuda, necesitaba de él. Porque tal vez, pues, ella estaba junto a una fuente de agua. Pero quién sabe si ella se quedaba en el desierto, quién sabe qué hubiera pasado por ella. Con ella tal vez se hubiera muerto. Pero Dios vio su aflicción y fue a ella. Y allí el ángel de Jehová le dice que de dónde vienes y a dónde vas. Entonces, en el 9 le dice el ángel: vuélvete a tu señora y ponte sumisa bajo su mano. Hay que ponernos en el lugar de Agar y pensar: ella estaba huyendo de su señora a causa de cómo estaba siendo tratada, de tal vez las miradas que su señora le hacía, cómo se sentía. Agar no tenía voz ni voto en esta situación. Agar era una criada, una sierva, una esclava. Ella hacía lo que se le decía. Entonces yo no leemos en la palabra que dice que tuvieron una reunión Sarai, Abraham y Agar y hablaron sobre el plan. Y es, no, solo simplemente Agar iba a obedecer a su señor y a su señora. Entonces ella, en esa circunstancia, pues ella no eligió estar aquí, estar en este momento, estar encinta, tener que dar a luz al hijo de su señor, tener que aguantar, se puede decir, las miradas, los desprecios, el rechazo de su señora Sarai. Entonces, es un momento difícil. Si nos ponemos en un lugar, realmente ella estaba pasando por un momento muy, muy duro. Y entonces, ¿qué le dice el ángel aquí? Vuélvete a tu señora y ponte sumisa bajo su mano. Quizás era lo que menos quería hacer Agar, regresar, porque ella huyó por un motivo. Y tal vez lo que menos quería hacer era regresar y ponerse bajo su mano, todavía seguir más sumisa a la señora que la despreciaba. Es algo duro, algo que ha de haber sido muy difícil para ella, pero todo con propósito. Y aquí es cuando vemos en las situaciones cómo Dios conoce las cosas mucho mejor que nosotros, y Él sabe y conoce su plan al 100%, cuando nosotros solo vemos tal vez un 2% del plan, pero Dios lo sabe todo. Entonces aquí Agar tal vez no podía ver desde el principio a fin, obviamente, y en nuestras vidas así sucede también. Si el Señor nos manda hacer algo, si el Señor da una respuesta a nuestra oración y decimos, oh, pero eso no es exactamente lo que yo quería, o no es como yo me lo imaginaba, pero realmente Dios conoce el plan al 100%. Si confiamos, cuando solo estamos a un 5%, confiamos, el resto del 95%, el Señor lo hará suceder. El Señor lo hará todo como el rompecabezas, se va todo encajar en su lugar, porque el Señor lo hace, porque si obedecemos y caminamos en fe, el Señor va poniendo cada pieza en su lugar. Y así le dice aquí en el 10, Génesis 16, 10, le dijo también el ángel de Jehová, multiplicaré tanto tu descendencia que no podrá ser contada a causa de la multitud. Además le dijo el ángel de Jehová, he aquí que has concebido y darás a luz un hijo, llamarás su nombre Ismael, porque Jehová ha oído tu aflicción. Entonces eso es lo que significa Ismael, Dios oye. Entonces Jehová ha oído tu aflicción. Qué lindo cuando uno sabe que Dios escucha nuestras oraciones, escucha nuestros momentos donde tal vez ni tenemos las palabras de describir lo que estamos sintiendo, lo que estamos pasando. Solo son lágrimas las que salen de nuestros ojos, son pensamientos tal vez los que tenemos de lo que sentimos, y a veces las palabras ni salen, pero Dios las conoce. Y aquí Dios le estaba tratando de dar a entender, yo conozco lo que estás pasando, yo sé, tal vez que no es el momento más lindo o más feliz de tu vida, pero igual podía haber esa esperanza, porque si Dios escucha o conoce nuestra aflicción y está por nosotros, entonces tenemos esa esperanza que hay un milagro, una bendición por el otro lado. Al otro lado del túnel, se puede decir, estamos entrando al túnel oscuro, donde tal vez no sabemos qué va a pasar, no podemos ver el final donde llega la luz, pero Dios sí sabe dónde está y nos dice, si entramos por ese túnel, porque Él nos está mandando por allí, sabemos que al otro lado Él va a tener el momento en donde veremos esa luz al final de ese túnel. Y Dios es tan bueno, así es con nosotros. Aún en este día, Dios es el mismo, ayer, hoy, por los siglos. Así que así como estuvo con tantos personajes que leemos en su palabra, así está con nosotros hoy en día también. Y dice aquí en el 12, y él será hombre fiero, su mano será contra todos y la mano de todos contra él, y delante de todos sus hermanos habitará. Entonces llamó el nombre de Jehová con que con ella hablaba, tú eres Dios que ve, porque dijo, no he visto también aquí al que me ve, por lo cual llamó al pozo, pozo del viviente que me ve. He aquí está entre Cades y Beret. Y Agar dio a luz un hijo a Abraham y llamó a Abraham el nombre del hijo que le dio a Agar, Ismael. Era Abraham de edad de 86 años cuando Agar dio a luz a Ismael. Entonces, allí vemos que sí obedeció al llamar el nombre Ismael. Amén. Y ella entendió allí que Dios la miraba. Amén. Hay momentos donde a veces sentimos, creemos que Dios no ve nuestra aflicción, no ve lo que está pasando en nuestras vidas, que tal vez es un momento tan oscuro que usted se pudo haber imaginado o se puede imaginar, ¿dónde está Dios? ¿Será que Dios sabe lo que yo estoy pasando? ¿Será que el Señor ve lo que mira la injusticia que está ocurriendo en mi vida? Los ataques de personas que hablan mentira, que me están tratando de desanimar, que me están deseando el mal. ¿Será que Dios ve esto? Dios lo ve todo. Él ve absolutamente todo. Y aquí podemos ver que en un momento duro para Agar, Dios la miraba. Y regresamos a Génesis 21, donde estábamos leyendo, porque allí todavía continuamos un poco más con lo de Agar. Aquí en Génesis 21, ya leímos hasta el 13, entonces vamos a continuar. Leímos hasta el 14, pero lo vamos a empezar ahí otra vez. Entonces Abraham se levantó muy de mañana y tomó pan y un odre de agua y lo dio a Agar, poniéndole sobre su hombro, y le entregó el muchacho y la despidió. Y ella salió y anduvo errante por el desierto de Beer-Seba. Entonces, ¿qué pasa? Ahí va otra vez al desierto, ¿verdad? Y le faltó el agua del odre, dice en el 15, y echó al muchacho debajo de un arbusto. Y se fue y se sentó enfrente, a distancia de un tiro de arco, porque decía, no veré cuando el muchacho muera. Y cuando ella se sentó enfrente, el muchacho alzó su voz y lloró. Qué difícil este momento como madre humanamente pensar que es el momento en donde va a terminar la vida de su hijo porque ella ya no tiene nada más que pueda hacer. Se les acabó el agua. Y sin agua, pues mueren, ¿verdad? No podemos vivir sin agua. Les hacía falta agua. Entonces ella lo puso debajo del arbusto para no ver cuando muera. Y si uno se trata de poner en su lugar, yo soy madre, yo sé que los que están escuchando, quizás muchos son madre o padre, y pueden imaginarse creer en el momento que su hijo, su hija va a morir y no poder hacer nada, que solo decir, solo no quiero ver cuando suceda eso, porque estoy seguro que va a suceder muy pronto. Eso ha de ser tan feo, tan difícil. Yo hasta siento ganas de llorar, imaginar algo así, porque qué difícil que una madre tenga que pensar eso y escuchar todavía que alce la voz el niño y llore. Qué difícil. Entonces, eso fue un grito, se puede decir, de auxilio, de un grito del muchacho. ¿Y quién lo escuchó? Claro que fue nuestro Dios. Amén. Y lo vemos en el 17, que dice, y oyó Dios la voz del muchacho, y el ángel de Dios llamó a Agar desde el cielo y le dijo, ¿qué tienes, Agar? ¿Acaso Dios no sabía qué estaba ocurriendo? Claro que sí. Pero el Señor tiene una manera específica en la cual nos habla para como su manera de ser, su manera de comunicarse con nosotros. Es tan hermosa porque es como un Bueno, es nuestro padre y así igual como un padre terrenal le va y le dice a su hijo, ¿qué tienes, mi hijo? ¿Qué tienes, mi hija? Así Dios también es con nosotros, quiere escuchar. Tal vez el padre terrenal también conoce lo que pasó con su hijo o con su hija, pero escuchar las palabras salir de la boca de su hijo o su hija es diferente. Es escuchar la sinceridad de la situación, es escuchar y darle a entender a ese hijo, a esa hija, que también nos importa lo que le está sucediendo. Y aquí Dios escuchó la voz de ese muchacho, porque nada pasa por desapercibido de parte de Dios. Amén. Dios todo lo ve, todo lo escucha, todo lo conoce, todo lo sabe. Entonces no hay nada nuevo, no podemos sorprender a Dios con nada. Él todo lo sabe y él sabía lo que estaba sucediendo aquí. Y le dice, ¿qué tienes, Agar? No temas, porque Dios ha oído la voz del muchacho en donde está. Otra vez Dios llega a donde están ellos. Amén. Allí llega al rescate, se puede decir, así como ha llegado al rescate en nuestras vidas. Más de una vez estoy segura, porque yo creo que muchos tenemos momentos que podemos decir que Dios llegó en el momento oportuno, en el momento perfecto, en el momento preciso para ayudarnos, para salvar, para rescatarnos de lo que estábamos pasando. Yo lo puedo decir y testificar que es cierto. En cosas tan cotidianas que se puede decir, tal vez guardarnos de un accidente, tal vez ayudarnos a entender para tomar la decisión correcta en una situación difícil o muy importante. Y Dios llega en el momento preciso, o en una enfermedad, llega en el momento preciso a traer sanidad, llega en el momento preciso a traer salvación a un hogar, a una familia, a una vida. En el momento, a veces que alguien está tan metido en su desesperación y su soledad que decide, oh, me voy a quitar la vida o algo, allí llega el Señor y salva a esa persona, manda a alguien o él mismo les habla hasta con voz audible, ha sucedido, porque no hay frontera, no hay nada imposible para Dios. Dios no tiene límites. Nuestro Padre es increíble. Y así como ha sucedido en tantas cosas, en tantas vidas, puede hacerlo para usted en esta noche también, para cada uno que está escuchando. No hay límites para Dios. Cada uno de nuestros hermanos, hermanas que están escuchando, conoce su propia situación y sabe lo que necesita del Señor. Yo conozco mi vida y yo sé en qué área, en qué situación yo necesito respuesta de Dios, yo necesito ayuda de parte de Dios y yo tengo fe que Él va a llegar en el momento preciso, que esa respuesta, que ese milagro, esa bendición va a llegar en el momento preciso, porque yo creo en el Dios de esta palabra que estamos leyendo. Yo creo y yo deseo, ese es mi anhelo, mi deseo, que cada uno de ustedes crea en Dios así también, aún más fe para cada uno de nosotros. Amén. Y así entonces seguimos, dice en el 18, le dice, levántate, alza al muchacho y sosténlo con tu mano, porque yo haré de él una gran nación. Él estaba dando a entender allí, muchacho, no va a morir, no va a morir ahorita. Lo que tú piensas que es el fin, no es el fin. Lo que Agar pensaba que allí terminaba, no iba a terminar allí, porque Dios tiene la última palabra. Y así sabemos, el ser humano tiene una opinión. Pero Dios tiene otra y la de Dios es la que importa, porque la de Dios es la definitiva. En toda circunstancia, en toda situación, lo que Dios decide o lo que Dios permite es lo definitivo. Y así él estaba diciendo, aquí no va a terminar Ismael, que no va a terminar su vida como ella pensaba. Y así nuestras vidas también pensamos que hasta aquí llegamos, hasta aquí llegó esto. Puede ser su matrimonio, puede ser una amistad, puede ser tal vez un problema con una propiedad que tiene, una casa, lo que sea, que lo está afligiendo, un trabajo, que dice usted, no, ya hasta aquí llegamos, hasta aquí llegó este negocio, hasta aquí llegó compromiso, este matrimonio. Ya no hay esperanza, ya no hay solución, pero Dios puede llegar a su situación en este momento preciso, a decirle que en Él sí hay esperanza, en Él todavía, si Él no dice que es el fin, no lo es. Hasta que el Señor diga, aún hay personas que han estado ya desconectadas de máquinas en el hospital, que está la familia ahí esperando que se mueran, porque es lo que le han dicho. Y Dios no permite, porque si Dios no dice que es el fin, no lo es. Y así tenemos que tener esa fe en nuestro Dios. Entonces le dijo que allí no iba a morir, y sosténlo con tu mano, porque yo haré de él una gran nación. Nuevamente, hablando de esa promesa anteriormente, a causa de ser descendiente de Abraham, él iba a ser una gran nación de él. Entonces, en el 19, entonces Dios le abrió los ojos y vio una fuente de agua, y fue y llenó el odre de agua y dio de beber al muchacho. ¿Qué es la clave aquí? Que Dios le abrió los ojos a Agar. ¿Qué quiere decir? Si Dios le abrió los ojos, quiere decir que ella los tenía cerrados. Pero no estamos hablando tal vez físicamente, tal vez en lo natural ella los tenía abiertos. Pero en lo espiritual, tal vez en su mente, se puede decir, ella estaba ciega, no estaba viendo. No porque el pozo quizás estaba ahí enfrente de ella o algo, pero por causa de que ella ya se había dado por vencida, ya había dicho, hasta aquí llegó mi hijo, ya se va a morir. Y quizás la Biblia no lo dice, pero quizás ella también pensaba, pues se va a morir el muchacho y después sigo yo. También yo, pues si no tenemos agua, ¿cómo vamos a vivir? Entonces, a veces estamos nosotros en situaciones así, donde nuestros ojos están cerrados, porque en la fe estamos como muertos, estamos ya en espiritualmente, ya estamos decaídos, ya nos estamos enterrando nosotros mismos. Pero Dios viene y nos abre los ojos y nos hace ver que todavía hay esperanza, que todavía hay una solución, que todavía puede haber vida nuevamente, porque el agua, para el ser humano, el agua es vida. Y qué es nuestra vida también, qué es agua, también Dios es agua para nosotros. Necesitamos de Él, lo necesitamos como necesitamos la agua natural. Así para tomar para nuestro cuerpo, nuestra alma necesita a Dios. No podemos vivir sin Él. Y así ellos estaban sedientos, pero no solo en lo natural, sino en lo espiritual también. Nosotros también es posible que pasemos o estemos pasando ahorita un momento de sequía, de sed, pero espiritual. Sed en donde necesitamos recibir más de Cristo, donde necesitamos recibir y ser llenados más de Él, que nuestra fe sea aumentada, que nosotros podamos ver con ojos espirituales muy abiertos y podamos ver el plan de Dios para nuestras vidas, y que no se ha acabado ese momento de esperanza, sino que esperanza hay, con Cristo la tenemos. Y dice en el 20, en el 19, sí, que le abrió los ojos y vio la fuente de agua, y fue y llenó el odre de agua y dio de beber al muchacho. Ya así pues recobraron fuerzas. En el 20 dice, Dios estaba con el muchacho y creció y habitó en el desierto y fue tirador de arco. Entonces, no se murió Ismael allí, porque Dios, ese no era lo que Dios quería que sucediera, y Dios tiene la última palabra. Entonces, ¿qué es lo que podemos aprender de Agar? Agar era una mujer esclava, había pasado por rechazo. Se puede decir que era dispensable porque si se moría una criada o un siervo, ¿qué hacían? Solo lo reemplazaban. Ni modo, así era la vida, solo lo reemplazaban, traían a otro o usaban a uno de su familiar, de ese criado, esa criada, y ya la vida continuaba. Entonces, tal vez no se puede decir que era alguien importante ante los otros seres humanos, pero Dios le tomó importancia y Dios le dio esa importancia. Dios la miró cuando nadie más la estaba mirando. Allá en el desierto estaba sola, solo con su hijo que ella ya pensaba que iba a morir. Nadie la miraba, pero allí llegó el Señor. Y muchos nos hemos sentido así, o muchos quizás aún se sienten así en este momento, que Dios, digo que las personas ya los han rechazado, las personas ya le dicen que no valen nada, que no sirven para nada, que no van a poder lograr nada. Pero Dios lo mira, Dios lo mira, lo está viendo, lo está escuchando su oración en la mañana, en la noche, cuando usted clama, cuando usted llora, Dios está allí. Y esta mujer que estaba abandonada, que fue abandonada por todos, Dios la recogió, la levantó, le dio esa agua que ella necesitaba para seguir adelante. Y así nos da a nosotros. Podemos ver en esta historia, esta porción de la palabra, cómo Dios ve el sufrimiento de cada uno. Usted, hermano o hermana, no está solo, no está sola. Dios ve su situación. Dios ve lo que está pasando en su vida. Dios ve cada lágrima que sale de su ojo, cada palabra que sale de su boca, él lo escucha. Él ve cuando alguien es injusto hacia usted. Él ve cuando las personas andan hablando chismes, rumores sobre usted, diciendo cosas mentiras, hablando mal, diciendo que usted no vale. Dios lo ve todo. Dios ve cuando alguien lo maltrata a usted. Él está viendo cuando su pareja tal vez le dice palabras malas, feas. Él ve en su trabajo cómo lo desprecian, cómo no valoran su trabajo, su esfuerzo. Él está viendo todo eso. Y así como vio a Agar, puede tener usted confianza de que Dios lo está viendo y él va a encontrarlo en donde está. Uno, lo hermoso del Señor es que nosotros no necesitamos hacer nada para llamar su atención, sino que el Señor está al pendiente de nosotros y está viéndonos. En cada momento, en cada situación, cada día, todo lo que está pasando. Y sabe exactamente en dónde estamos, así como sabía ambas veces que Agar estaba en el desierto, así, y fue a encontrarla. Así Dios, disculpe hermanos, así Dios nos conoce y sabe exactamente en dónde estamos, en qué situación estamos, en qué momento de nuestra vida estamos y nos viene a encontrar. Algo hermoso que podemos ver también en esta porción de la palabra es cómo Dios escucha el clamor del que está en aflicción y desesperado. Dios escuchó ese clamor de Ismael. Nosotros no sabemos. En la palabra de Dios no dice si Ismael servía o creía como un Dios, o oraba, así como dice que Daniel oraba 3 veces al día, así. No dice, pero Dios igual escuchó su clamor. Nosotros, Dios nos escucha el clamor de cada uno de nosotros. Escucha todo el clamor que hacemos en cada momento, cada situación. Y eso toca el corazón de nuestro Dios. Hermanos, por eso Dios es tan maravilloso, tan hermoso, porque simplemente escuchar nuestro clamor toca su corazón. El Señor nos ama tanto. El Señor dio su vida en la cruz por nosotros. Dios mandó a su Hijo a morir por nosotros. ¿Cómo no nos va a amar? ¿Quién como padre o como madre puede decir, oh sí, llévese a uno de mis hijos, hágalo sufrir, denles con el látigo y pónganlo en una cruz, no hay problema? Nadie va a decir eso, y eso que nosotros, nuestro amor es limitado porque no somos Dios. Y Dios nos amó tanto, tanto, tanto, que mandó a su Hijo para que nosotros podamos tener vida en Él, podamos tener perdón de nuestros pecados. El Cordero Perfecto fue sacrificado para que usted y yo podamos tener vida eterna con nuestro Señor. Y eso es, no hay palabras para describir eso, hermanos. Y a veces no nos recordamos de ese sacrificio como debemos, pero es maravilloso lo que el Señor ha hecho por nosotros. Y podemos ver cómo Agar pasó tiempo en el desierto. ¿Sabe? A través de la palabra vemos muchos momentos. Moisés pasó tiempo en el desierto. Jesús pasó tiempo en el desierto, donde fue tentado por Satanás 40 días. Y en el desierto, ¿sabe lo que pasa en el desierto, hermanos? En el desierto es donde nosotros nos damos cuenta y nos recordamos que no podemos hacer nada sin Dios, que necesitamos de Dios. Es el momento donde nuestras fuerzas humanas se acaban. Porque si usted está en un desierto, si ahorita yo voy a un desierto acá, yo estoy en California, acá hay desiertos, o voy para Nevada, allá hay mucho desierto, y voy y no llevo agua, no llevo comida, no llevo nada, quién sabe cuánto dure. No creo que mucho. Entonces, en el desierto mis fuerzas se acaban. Yo ya no soy fuerte como tal vez uno puede pensar que lo es. No, nos recordamos que necesitamos de Dios. En el desierto es ese momento de prueba. Es ese momento que nos tenemos que acercar más al Señor. Nos tenemos que buscar más a Dios, porque es en el momento donde estamos viendo, Señor, realmente yo no soy nada sin ti. Y eso es importante, que cada uno lleguemos a ese momento de reconocer eso. No somos nada sin Dios, necesitamos de Él. No es opción conocer al Señor y recibirle para tener la vida que Él desea para nosotros y poder llegar a esa vida eterna con Él. No tenemos opción. Eso es lo que necesitamos. Eso es necesario. Nosotros necesitamos de Dios, necesitamos de agua de vida de nuestro Señor. Y en el desierto, en esos momentos de pruebas, de dolor, ese proceso difícil que usted tal vez ha pasado o está pasando, o quizás venga en el futuro, Dios está allí, Dios va a estar allí por usted, hermanos. Y Dios va a escuchar ese clamor también. Y algo hermoso que podemos ver aquí, quizás el plan del Señor no era que Sarai le dijera a Abraham que tuviera un hijo con la criada, y eso porque el Señor quería el Isaac de la promesa, ¿verdad? Pero aún así, como se dieron las cosas, y eso, el Señor no rechazó a Agar, no rechazó a Ismael, sino que también les dio un propósito. El Señor, lo que el humano rechaza, el Señor lo recoge, lo levanta y lo puede usar también. Usted se puede sentir como más abandonado, más rechazado, pero Dios no lo mira así. Dios no ve lo que el humano ve. Dios no ve a alguien desamparado, a alguien rechazado. Dios ve lo que Él puede hacer con usted. Él no lo ve como está ahorita en su situación o ahorita en su momento de su vida actual, sino ve lo que Él puede hacer con usted, lo que puede hacer conmigo, la persona que Él quiere que seamos en sus manos, lo que Él puede hacer con nosotros. Y eso es maravilloso, es tan hermoso pensar en eso. Y también Dios está dispuesto a levantarnos, hermanos. Él, para Él no es una carga. Nosotros no somos una carga para Dios. Y eso es bonito, saber eso, que el Señor está dispuesto a escucharnos en cualquier momento. No dice, oh, ahorita estoy ocupado y mañana voy a tener más tiempo, haz una cita conmigo. No, el Señor en cada momento, ahorita, en este momento, si usted cierra sus ojos y le clama a Dios, Él está escuchando. Y eso es lo increíble de Dios, que no es como nosotros, que si yo le llamo ahorita a alguien, tal vez no me conteste, o tal vez esté muy ocupado para mí, tal vez ignore mi llamada o mi mensaje de texto, pero el Señor no nos ignora. El Señor no está ocupado para nosotros. Él está ocupado porque hace infinitas cosas cada día, pero su poder es infinito, por eso nunca ha estado muy ocupado para escuchar de nosotros. Y la historia esta de Agar nos enseña que Dios nos ve, nos escucha y tiene un plan y propósito para cada uno de nosotros. Un futuro especial, algo lindo que tiene preparado, pero nosotros debemos de llegar a ese punto de entender que con Dios lo podemos hacer, con nuestras fuerzas no, pero con Dios sí, hay esperanza, hay una nueva mañana, hay una mañana llena donde vemos su misericordia de nuevo, donde vemos sus promesas cumplirse, donde vemos esa luz al final de ese túnel, hermanos. Y esta es la palabra que Dios puso en mi corazón en esta tarde. Como dije anteriormente, yo no conozco la vida de cada uno de ustedes, pero el Señor sí lo conoce y el Señor sí sabe lo que usted necesita. Él sí sabe lo que usted está pasando. Y si usted nunca ha aceptado al Señor, yo le invito a que lo acepte en esta noche. Amén. Que haga esa oración de fe y reciba a Cristo en su corazón, porque va a ser la decisión más maravillosa, más hermosa que pueda hacer en toda su vida. O si se desea reconciliar, hágalo, porque el Señor allí está con brazos abiertos. Lo podemos ver en la palabra del hijo pródigo, que fue y malgastó su herencia, que se fue lejos de la casa del padre. Pero cuando regresó, el padre no lo regañó, el padre no le pegó, el padre no le dijo, me decepcionaste. No, lo recibió con brazos abiertos al hijo sucio que venía de la calle, que venía de comer la comida que comían los cerdos. A ese hijo lo recibió con abrazo y le hizo fiesta porque su hijo había regresado a casa. Así que esta es la palabra. Vamos a terminar con una oración. Amén. Yo, mi corazón, el anhelo de mi corazón, mi deseo es que esta palabra haya bendecido a cada uno de ustedes de alguna manera. Y siempre, cada vez que escuchemos una predicación, la palabra del Señor, nos llene ese y tengamos ese deseo de conocer más y de leer más. Si usted tiene su Biblia, léala, hermanos. Es lo más hermoso poder leer la palabra del Señor. Amén. Así oramos, Padre. Gracias, Señor, por tu palabra, Padre Santo. Gracias, Señor, porque podemos tener nuestra confianza, nuestra esperanza en ti, Padre. Gracias porque no estamos solos, Señor. No estamos abandonados, no estamos ya al fin. Si no es tu voluntad, Padre, hay esperanza por delante, Señor, si es en tu plan y en tu propósito, Padre, que tengamos un futuro más grande, que alcancemos más metas, Padre, tú nos ayudarás a hacerlo, Señor. Te pido, Padre Santo, que cada persona que escuchó, Señor, la palabra en esta noche haya sido bendecida por ella, Señor. Que cada uno haya recibido y una semilla haya sido plantada en su corazón, Señor. Y que crezca esa semilla y dé fruto, Padre, a su tiempo, Señor. Que en el momento más bajo, en el momento de más aflicción, de más tristeza, de más dificultad, Padre, ellos puedan recordar esta palabra, puedan recordarse que tú nos ves, Padre Santo. Tú eres el Roy, Señor, el Dios que ve. Tú nos miras, Padre Santo, y tú nos amas, Señor, y tú nos escuchas, Padre, y no estamos solos, sino que estamos en tus manos, Padre. Si queremos estar, tú abres tus manos, tus brazos hacia nosotros, y nos recibes como el hijo pródigo, y nos abrazas y haces fiesta porque estamos contigo nuevamente, Señor. Damos gracias, Padre Santo, por tu palabra que es viva, Padre. Te pido, Padre, que cada uno que haya escuchado, Padre Santo, pueda ser abierto sus ojos, Señor, a algo nuevo en esta noche, a una nueva esperanza en ti, Señor. Y te doy gracias, Señor, por esta radio y esta radio que ha sido usada para ser de bendición a tantas personas, Señor. Gracias, Padre, Hijo y Espíritu Santo. Amén.
1: Bueno, agradecemos a la hermana por esa palabra que nos ha traído. Así que, hermanos, hay que recibir esa palabra, la palabra que trae efecto, que trae bendición. Toda palabra que viene de parte de Dios da fruto si usted abre su corazón, su mente, su espíritu y la atesora en su corazón. Es como cuando una esponja, se llena de agua. Se llena de agua y tiene agua y está el agua allí. Tenemos que dejar que el agua de los ríos de Dios crezca en nuestras vidas. Así que pues, agradecemos a la hermana por esta hermosa enseñanza. ¿Algunas últimas palabras, hermana, antes de salir al aire?
0: Amén, hermanos. Solo le quiero dar gracias al Señor y a ustedes por esta oportunidad. Amén. Les insto a los hermanos que están escuchando que sigan adelante, que pongan su esperanza, su confianza en el Señor, que Él no nos decepciona, Él no nos abandona, sino que siempre va a estar con nosotros. Y el Señor es bueno y le pido que bendiga a cada uno de ustedes y a usted, hermano, que Dios le siga dando fuerzas y siga abriendo puertas a esta radio y las otras radios que están unidos con esta para seguir hablando la palabra del Señor y alcanzando almas por todo el mundo. Amén.
1: Bueno, le mandamos saludos a la pastora Dilcia. Estoy seguro que ahí nos está escuchando y que se mejore la hermana. Decretamos sanidad en su garganta. Así de que,
0: Amén.
1: pastora, deje de estar comiendo cosas saladas, puro calientito, puro calientito. Se fue la hermana, se fue allá a la paletería, se comió unas paletas bien heladas o una sodita heladita. Y ahora están las consecuencias, hermana. Acá está haciendo frío todavía, todavía no estamos en verano. Hay que cuidar esa garganta porque la necesitamos tanto como para predicar y para hablar. Y es incómodo. Nos ha pasado que
0: Amén.
1: no podemos hablar. Y también usted, hermana, cuide esa garganta porque la mera verdad, o a veces frío, a veces caliente. Y en el día tenemos un clima bien como nublado. Y sale el sol, pero no está caliente, caliente. Pero se aprovecha el frillito porque la calor no se puede poner una chamarra. El frío se puede soportar, se pone una chamarra calientita. Pero la calor, rebajamos y rebajamos, hermana Claudia.
0: Amén, sí, en el calor solo queremos estar en el aire acondicionado porque no hay nada más que hacer que aguantarlo y ahorita los días han sido un poco calientes, no tan fríos, pero fíjese que ahorita que estamos terminando la predicación, aquí en donde estoy, está empezando a llover. Así que así está el clima, sí, bajos y altos y sí, afecta al cuerpo.
1: Bueno, Dios me la bendiga, hermana, y bendiciones. Saludos a la
0: Amén.
1: pastora. ¿Eh?
0: Muchas gracias, amén. Dios le bendiga, hermano.
1: Bendiciones, hermana. Buenas noches.
0: Buenas noches.
1: Hasta luego. Bueno, y tuvimos a la hermana Claudia, así de que. Contacto con el pastor Mandiel. El pastor Mandiel, él sí ama la obra, él ama al Señor y ama al evangelista también. ¿No es así, pastor? Está en el aire, Dios le bendiga.

0: Y pasa lo mismo, se van a otra iglesia y no se ubican, pastor, sino que se van brincando y brincando y se mueven del plan y del propósito de Dios, pastor.
1: Sí, el asunto más que nada es, no hay entendimiento de que es necesario madurar, es necesario entender por los propósitos de Dios para la vida, que es también sujetarse. Ese tipo de personas creo que no han aprendido a sujetarse. Si no se sujetan al Espíritu del Señor, menos se van a sujetar al pastor o a las cosas que se establezcan en la congregación donde se encuentre, ¿verdad? Es la sujeción al Espíritu del Señor. Eso es lo que necesitamos. Que la gente sepa sujetarse primeramente al Espíritu. ¿Verdad? Definitivamente. Así es, mi hermano Carlos.
0: Pastor, yo por eso miro a los pastores que antes estaban bien jovencitos, tenían cabello blanco y ahora ya están tenían cabello negro y ahora su cabello todo blanco, porque no se sujetan las ovejas, son rebeldes, pastor.
1: Definitivamente, el problema más grande que yo veo como pastor es que hay personas que no, que yo lo que veo es que las personas que no son ovejas, que no nacieron en la propia iglesia, llegan a otra iglesia y quieren establecer lo que hacían en la otra iglesia y por eso no se sujetan. Eso es terrible. Si una persona llega a otra iglesia, tiene que aprender a sujetarse a lo que, cómo esa iglesia se maneja, para que puedan tener convivencia los unos con los otros.
0: Bueno, pastor, es algo, hay un consejo, hay que ser obedientes a Dios y después viene la obediencia a los demás. Así que, hermano pastor, le damos el tiempo, adelante, los tiempos son suyos.
1: Gracias, mi hermano, qué bendición y gracias por darnos esta oportunidad. Así que, amada audiencia, muy buenas noches. Les saluda el pastor Magdalena Sarmiento de Los Ángeles, California. Y tenemos un clima muy precioso. Es tan precioso que mucha gente le está dando otra vez el flu porque es frío por las mañanas, caliente mediodía, frío por las tardes, aire fresco. Digo, qué tremendo. Pero gracias a Dios estamos bien y buscando presencia del Señor. Así que, preciosa audiencia, gracias a Dios por este tiempo que nos permite estar juntos. Y quiero invitarle, amado, a que me preste sus oídos, me preste su atención y que esta reflexión de hoy nos ayude a entender que lo que necesitamos nosotros en estos tiempos, amado, es aprender a vivir cara a cara con Dios. Así que prepararse, amados, tenemos que prepararnos para vivir en el cielo. Y prepararnos para vivir en el cielo implica vivir una vida de fe, una vida de arrepentimiento, una vida de servicio activo. En la doctrina cristiana o teología cristiana, para ir al cielo no requiere provisiones materiales, sino una transformación espiritual. Para ir al cielo lo que necesitamos es, como hace un momento mencionaba, arrepentir de nuestros pecados, aceptar a Jesucristo como Señor y Salvador personal y mantener una conducta recta, vigilante, y vivir esperando el regreso de Jesús. Eso es la teología cristiana. Es lo que la Biblia nos enseña. Así que la preparación bíblica y práctica cotidiana, y Jesús también lo dijo, se centra en la fe, en Jesucristo. Y esa fe en lo que hizo Jesús nos trae salvación. Tenemos que nosotros, los seres humanos, tenemos que creer en el sacrificio de Jesucristo, arrepentirse de los pecados y entregarle la vida a Cristo. Ese es el requisito fundamental

de acuerdo a la Biblia, de acuerdo a la doctrina cristiana. Sí, amados, lo cual se requiere que todos aquellos que creemos en Jesús y estamos esperando su venida, vivamos vidas de oración y vidas de lectura de la Biblia, que podamos mantener una comunicación constante con Dios todos los días, aprender sus enseñanzas para aplicarlas a nuestra vida, para que así podamos discernir cuál es su voluntad, qué es lo que requiere de nosotros, qué es su santidad, qué más lo que pide el Señor es el perdón, que sepamos que ya nos perdonó y que también nosotros vivamos perdonando a quienes nos han ofendido. Así que, amados, esta noche necesitamos aprender a vivir apartados de las prácticas pecaminosas. Y tenemos que aprender a mantener relaciones sanas, perdonando a otros, como lo enseña la palabra de Dios. Necesitamos también ser personas vigilantes en nuestra vida personal y también al mismo tiempo una vida de servicio al Señor. Estar ocupados en las tareas que Dios ha encomendado. ¿Cuáles tareas? ¿Cómo ayudar al prójimo? ¿Cómo predicar el Evangelio? ¿Cómo no dejarse de congregar? Viviendo cada día como si fuera el último día. Sencillamente, hermanos, ese es el propósito. Fíjense qué dice Romanos 13. Romanos 13 dice, verso 11, 14. Escuchemos, por favor, estoy leyendo de la Nueva Traducción Viviente. Esto es aún más urgente, dice el apóstol Pablo, porque ustedes saben que es muy tarde. El tiempo se acaba. Despierten. Porque nuestra salvación ahora está más cerca de cuando recién creímos. El versículo 12 dice, la noche ya casi llega a su fin. El día de la salvación amanecerá pronto. Por eso dejen de lado sus actos oscuros como si se quitaran ropa sucia y pónganse la armadura resplandeciente de la vida recta. Ahora el versículo 13 sigue con más consejos. Se dice, ya que nosotros pertenecemos al día, vivamos con decencia a la vista de todos. Y no participen en la oscuridad de las fiestas desenfrenadas y de las borracheras. Ni vivan en promiscuidad sexual e inmoralidad. Ni se metan en peleas, ni tengan envidia. El versículo 14 dice, más bien, vístanse con la presencia del Señor Jesucristo y no se permitan pensar en formas de complacer los malos deseos. Ahora mire, escúcheme, amado, lo que Proverbios 15, verso 3 dice, algo bien que tenemos que ponerle atención. Los ojos del Señor están en todo lugar, vigilando tanto a los malos como a los buenos. Así que, amado, lo que necesitamos nosotros como creyentes en Cristo es vivir enfocados en el Señor. Como acabamos de leer, nuestro tiempo se está terminando y lo vemos ya por el cumplimiento profético y las cosas que estamos viviendo. Versículo 12 leímos que la noche ya casi llega a su fin, como diciendo el tiempo de este mundo se le está terminando. Y, sí, y la salvación ya va a venir.
Sencillamente habla de que el tiempo de la gracia se está terminando. Y muchos aún todavía, amado, aunque ya tengan 30 años creyendo en Jesús, todavía no son salvos. Creen en Jesús, sí, pero no son salvos, porque el creer es importante. Pero solamente el creer no salva. Lo que salva es creer, aceptar a Jesús. Y aceptar a Jesús equivale a arrepentirse de sus pecados y vivir prácticamente las vidas a como el Señor le agrada que nosotros vivamos. Por eso es que se nos aconseja a todos nosotros, y quiero dejarle una palabra en su corazón, que tal vez usted ya lo ha escuchado muchas veces o algunas veces, pero si nunca lo ha escuchado, fíjese que al estar meditando en la palabra, hay una palabra que me llamó mucho la atención, que tenemos que vivir cara a cara con Dios. Pero la palabra para vivir cara a cara con Dios, una sola palabra, una sola frase en latín, que es coram Deo. Sí, tienes que vivir coram Deo. ¿Qué es coram Deo? Es C de coco, O, R, A, M, D, E, O, coram Deo. Coram Deo, amado, es una frase en latín. ¿Qué eso significa? Vivir ante el rostro de Dios o vivir en la presencia de Dios. Así que esto transmite la idea de vivir la vida entera, amados, con la conciencia plena de la presencia, la autoridad y la gloria de Dios. Nosotros tenemos entonces que conocer esas verdades, porque cuando aceptamos a Jesús, Él nos pide, no nos pide el pie ni la mano, ni los ojos. Dice, hijo mío, dame tu corazón. ¿Para qué? Para que Él viva dentro. Para que Él esté allí dentro. Así que coram Deo significa vivir, escúcheme bien por favor, amado, significa vivir bajo la soberanía de Dios. Dios tiene el control absoluto de toda tu vida. Y que cada uno de nosotros somos responsables de cada una de nuestras palabras, vientos, y de cada una de nuestras acciones. Amados, fíjese que esto es lo que necesitamos entender hoy. Brandeo, recuerda que estamos siempre en la presencia de Dios. Estamos en la adoración, si estamos en la iglesia, o si estamos en el trabajo, o estamos descansando, o estamos de vacaciones, o sea, en toda nuestra vida cotidiana, diaria, estamos siempre en la presencia de Dios, todo el tiempo. Por eso, para vivir en la presencia de Dios, para vivir coram Deo, exige, amado, una vida que aspire a caminar siempre de una manera digna del Señor para agradarle en todos los aspectos. Y es ahí donde está mi reflexión más profunda. Cuando muchos cristianos que conozco no se dan cuenta de que todos los días viven en la presencia de Dios. Y hay muy pocas personas que realmente ya se han enterado o ya conocen la verdad de lo que está en sus vidas y sí viven conforme al propósito de Dios. Viven coram Deo, cara a cara con Dios. Los conocemos por sus frutos. Pero como pastor veo que mucha gente, amado, cree en Dios, pero no vive su vida. No cree que todos los días, cada acción, cada palabra, cada cosa, lo estamos haciendo delante de la presencia de Dios.
Así que vivir coram leo, una vez más, amados, significa vivir siempre conscientes de que Dios está presente y lo ve todo. Sí, amado, sí. Dios ve todo lo que tú haces. Dios ve todas tus acciones. Conoce lo más profundo de tus pensamientos. Fíjese que yo aprendí del salmista cuando estaba leyendo el Salmo 139, verso 1 al 8. El salmista dice algo bien interesante y creo que muy pocos le toman atención. Él decía, en el Salmo 139, oh Señor, has examinado mi corazón y sabes que todo acerca de mí está delante de ti. Lo repito, oh Señor, has examinado mi corazón y sabes todo acerca de mí. Así que Dios conoce todas las cosas acerca de ti, acerca de mí. En versículo 2, el salmista sigue él diciendo, ¿sabes cuándo me siento? ¿Cuándo me levanto? ¿Conoces mis pensamientos, aun cuando me encuentro lejos? Mire, amado, qué reflexión tan profunda. Y aquí aprendemos, amada iglesia, amada audiencia, que Dios ve todo lo que tus movimientos, cuando te sientes, cuando te levantas, tus pensamientos. Así que si estás lejos o estás cerca, quiere decir lo que la Escritura a mí me enseña, que si te vas a lo profundo del mar, ahí está Dios. Si te vas a lo más alto en el cielo, ahí está Dios. Si te vas al sur, completamente al sur, hasta la punta última de Chile, ahí está el Señor, amado. O si te vas a la parte más arriba del norte, donde está Alaska y Groenlandia, ahí está el Señor. Él está en todas partes. Digamos, el área donde tú vivas, si te vas a lo más alto, tu trabajo, te escondes y todo lo que quieras decir, que Dios no te ve, Dios te ve, aún te escondas o te metas 500 metros debajo tierra, ahí está el Señor. Y también el salmista sigue reflexionando y aprendemos de él que dice, el versículo 3 del 139, me ves cuando viajo. ¡Ay, Señor! Y cuando descanso en casa, sabes todo lo que hago. Verso 4 dice, sabes lo que voy a decir incluso antes de que lo diga. Sí, Señor. Todo lo ves. Luego sigue diciendo el salmista, vas delante y detrás de mí, pones tu mano de bendición sobre mi cabeza. Y luego se asombra más el salmista y dice, semejante conocimiento es demasiado maravilloso para mí. Es tan elevado que no puedo entenderlo. Verso 7 dice, jamás podría escaparme de tu espíritu, jamás podría huir de tu presencia. Si subo al cielo, ahí estás tú, versículo 8. Si desciendo a la tumba, allí estás tú, oh Dios mío. ¿Te imaginas, amado? Ese es nuestro Dios. Ahora, en el mismo momento Dios está observándote, si vas manejando, si estás comiendo, si estás sentado, o lo que estés haciendo, Dios te está observando y todos los días, todo momento, cada movimiento. ¿Por qué? Porque esta palabra va dirigida a todos los hijos de Dios. No está dirigida a los inconversos, aunque Dios ve todas las cosas, pero eso está dirigida a aquellos que quieren vivir en presencia de Dios, que quieren
preparar sus vidas para partir con Cristo en el rapto, que quieran vivir con Él para siempre. Para nosotros es esta palabra. No es para todo el mundo. Es para aquellos que queremos vivir con Él eternamente y para siempre. Así que, amado, no nos podemos engañar. La Escritura dice, Dios no puede ser burlado. Y claramente que no lo es. No podemos burlar de Dios. Si Él nos ama de una manera sobrenatural, nos ama celosamente, dice la Escritura, y por eso Él dice que Él vino a la tierra por amor a nosotros, los seres humanos. Pero la invitación, Jesús dice algo bien interesante. Aunque Él vino para todo el mundo, pero la Escritura dice, vengan a mí todos los que están trabajados, cansados y cargados, dice Jesús, que yo los voy a hacer descansar. Así que el motivo, amado, si estás en Jesús, si has aceptado a Jesús, amado, y no vives una vida con convicción, no vives corandeo, no tienes conciencia de que todo lo que haces está en la presencia de Dios, no estás correcto, estás mal. Porque vives haciendo cosas abominables, pero si somos de la luz, tenemos que entender que todos los días estamos en presencia de Él. Y por eso el Señor da una palabra de advertencia a la obediencia. Y comparto contigo Deuteronomio capítulo 10, versículos 12 y 13, donde ahí tenemos un llamado al amor y a la obediencia. Y aquí, cuando leo Deuteronomio, en estos versículos no se está refiriendo a aquellos que no son judíos, aquellos que no son pueblo de Dios. Por eso leo esto. Abra sus oídos y aprendamos. Dice el Señor aquí al pueblo de Israel, en Deuteronomio capítulo 10, versículo 12 al 13, y ahora, Israel, ¿qué requiere el Señor tu Dios de ti? Solo requiere que temas al Señor tu Dios, que vivas de la manera que le agrada y que lo ames y lo sirvas con todo tu corazón y con toda tu alma. Amado, mire usted esta palabra tan tremenda, bien marcada, que lo que Dios quiere de nosotros es obediencia, que lo amemos, que le sirvamos de corazón y que vivamos de la manera que Él lo ha establecido en su palabra. Por eso es que Jesús dice, ya que nosotros venimos a Él, nos llama que somos nuevas criaturas. Por eso, porque Él anhela que como nuevas criaturas, ya la forma de vida anterior, antes de conocer a Jesús, antes de tenerlo en nuestras vidas, no le obedecíamos a Dios. Pero ahora que le tenemos, nuestra responsabilidad por ese gran amor de Dios es amarlo, es servirle, es vivir agradándole, es vivir todos los días en su presencia. Por eso el versículo 13 de Deuteronomio 10 dice, debes obedecer siempre los mandatos y los decretos del Señor que te entrego hoy para tu propio bien. Leí Deuteronomio 10. Lo que acabo de leer es el versículo 13 y lo voy a repetir. Amado, todos aquellos amados hermanos, amada audiencia que se alcance a mis oídos, Dios te habla y te dice a tu corazón que debes obedecer siempre los mandatos y los decretos del Señor para que te vaya bien. Sí, amado. Entonces, vuelvo a la palabra coram deo. Y te repito, coram deo es vivir cara a cara con Dios.
Así que Coram Deo nos llama a vivir con integridad. Sí, integridad, tanto en lo público como en lo privado. Sabiendo que somos responsables ante Dios en estos tiempos y que lo seremos también un día en el futuro, responsables ante Dios. Y vamos a ser responsables en el futuro, dice la palabra. Los creyentes en el Señor estaremos ante Él en el tribunal de Cristo. O 1000 años después, ante el juicio del gran trono blanco. Un día vamos a dar cuenta. Sí, ¿qué es el tribunal de Cristo? ¿Qué hemos de dar cuenta? Aquí no va a haber condenación en el tribunal de Cristo. Lo que va a haber es que vamos a estar delante de Él y los creyentes vamos a recibir recompensas de acuerdo a nuestras obras en ese día que es llamado la gran cena del Señor, el banquete de las bodas, tribunal de Cristo, a ese día. Porque el apóstol Pablo, guiado por el Espíritu, le escribe en 2 Corintios 5:10, pues todos tendremos que estar delante de Cristo para ser juzgados. Cada uno de nosotros recibirá lo que merezca por lo bueno o lo malo que haya hecho mientras estaba en este cuerpo terrenal. Te lo vuelvo a repetir. Coram Deo nos lleva a vivir con integridad, sabiendo que un día vamos a estar ante el tribunal de Cristo, sí, amado, y vamos a recibir lo que merezca nuestros hechos. Y como acabo de decir, aquí no es para condenación, sino es para ver qué hiciste y qué recompensa Jesús te va a dar. Como dice el apóstol Pablo mismo también, las coronas que has de recibir. Ahora, el otro juicio, que es llamado el juicio de Dios, el juicio del gran trono blanco, dice Apocalipsis 20:11, titulado bajo el título de El Juicio Final. El apóstol está viendo la visión del final y dice, y vi un gran trono blanco, y al que estaba sentado en él, la tierra, el cielo huyeron de su presencia, pero no encontraron ningún lugar donde esconderse. Aquí, amados, en el juicio del gran trono blanco, será el final del milenio cuando la gente que no llegó a la primera resurrección, pero en este día será un día para recibir juicio, donde la Escritura enseña que aquel que no se halló inscrito en el libro de la vida fue lanzado al lago de fuego. ¿Te imaginas si te quedas y no vives bajo la presencia de Dios, ahora que todavía tenemos tiempo, y te quedes hasta el final para el juicio del gran trono blanco? Y te van a decir, su nombre no está escrito en el libro de la vida. Y la gran palabra que se va a escuchar para todas estas gentes va a ser, oh, hacedores de maldad. Hacedores de maldad. Reciban lo que merecen sus obras. Serán lanzados al lago de fuego, donde estarán el falso profeta, el profeta y el anticristo, el Satanás mismo. Amado, es el juicio del gran trono blanco. Por eso es que es importante que entendamos que vivir cara a cara con Dios ahora, o la palabra para que usted se lo grabe bien en su corazón,
vivir coram Deo. Busca que vivamos con una actitud de adoración, no solo los días de servicio de culto, sino en cualquier circunstancia de la vida. Y 1 Corintios 31 dice que hagamos todo para la gloria del Señor. Sí, amados hermanos. Coram Deo describe la vida cristiana como aquella en la que buscamos, capacitados por su Espíritu, vivir enteramente bajo la presencia de Dios, vivir bajo su autoridad y vivir para su gloria. Una vez más, amada audiencia, preciosa audiencia, Coram Deo alienta a los creyentes a abordar cada aspecto de la vida, el trabajo, la adoración, las relaciones, con mucha reverencia, con mucha integridad y gozo en la presencia de Dios, amados. Una vez más, Coram Deo es vivir en la presencia de Dios, es entender que lo que sea que hagamos y donde sea que lo hagamos, lo estamos haciendo bajo la mirada de Dios, porque nuestro amado Dios es omnipresente. No existe lugar tan remoto que podamos escapar de su mirada penetrante. Donde leímos ya en el Salmo 139:7, donde dice: jamás podría escaparme de tu espíritu. Jamás podría huir de tu presencia. Amado, ¿cómo me gustaría que esta noche su corazón se abra, sus oídos se abran? Porque muy pronto la trompeta sonará y Cristo vendrá por su iglesia. Lo que nosotros le llamamos, lo que la Biblia lo llama el arrebatamiento, el rapto de la iglesia. Tenemos que estar preparados y para partir con Él tenemos que vivir cara a cara con Dios. Tenemos que vivir Coram Deo. Tenemos que vivir conscientes de la presencia de Dios en nosotros. Es también, amado, ser muy conscientes de que Él es el soberano que gobierna nuestras vidas. Y la pregunta que hago aquí, ¿crees tú que Dios está gobernando tu vida o la gobiernas tú? Si entregaste tu vida a Jesús, ya moriste para Él. Él es el que debería de estar gobernando tu vida. Por eso, es reconocer que si Dios es Dios, entonces, amados, Él es realmente soberano. Sí. Fíjate, amado, que lo aprendemos este de soberanía, lo aprendemos en la historia de Saulo, aquel hombre que después fue Pablo. Cuando venía persiguiendo a los cristianos y que venía a apresar a los cristianos, amado, se le apareció Jesús en el camino. Y este hombre, cuando dice la Escritura, lo podemos leer en el libro de los Hechos, que cuando escuchó la voz y lo que estaba viendo, dijo: Señor, ¿quién eres tú? Recuerden que él no conocía a Jesús. Y cuando Jesús le dice: yo soy Jesús a quien tú persigues. Entonces, ¿qué dijo él? ¿Qué dijo Saulo? Él dijo: Señor, ¿qué quieres que haga? Fíjese que aquí me doy cuenta que Saulo reconoció la autoridad de aquella persona que le estaba hablando, o de esa voz que le estaba hablando, reconoció su soberanía, reconoció que él es el que manda. No mandaba a él, sino que se le declara a Saulo y le dice: yo soy Jesús. Entonces, Saulo se entrega a la soberanía de Dios, completamente se entregó a la soberanía de Dios. En otras palabras, se entregó a la autoridad del Señor. Y ya sabemos la historia, cómo terminó él,
como un gran predicador de la palabra. Así que cada uno de nosotros, no importando nuestra edad, por favor, reconozcamos la soberanía de Dios en nosotros. Él es el que manda. Coram Deo, iglesia, amada audiencia, es vivir bajo la soberanía divina que envuelve más que una sumisión obligada a la soberanía absoluta motivada por el miedo o por el castigo, porque eso no es sumisión, es miedo. Sino sumisión es entender que Él tiene todo poder y la autoridad y que Él va a cumplir sus promesas que Él ha hecho para con nosotros. Nos ha dado decretos y promesas. Dios decretó que nosotros, al aceptarlo a Él como Señor y Salvador, pasáramos a ser de ser criaturas a ser sus hijos. Él decretó que nosotros tuviéramos herencia con Cristo. Él decretó que nuestros nombres se pongan en el libro de la vida. O sea, conozcamos los decretos de Dios para que entendamos, amado, que es justo y necesario que Él gobierne nuestras vidas. Ya que aceptamos al Señor, sometámonos a Él completamente. Así que, amados, Coram Deo implica el reconocer que no hay una meta más alta que dar honor a Dios cada día con nuestra conducta en nuestra vida. Así que nuestras vidas deben ser sacrificios vivos, oblaciones ofrecidas, o sea, ofrendas ofrecidas, con un espíritu, amado, de adoración y de gratitud por lo que Él ha hecho por nosotros. No hagamos nada por contienda, sino entendiendo que todo lo que hacemos delante de Dios es para nuestro bien, que nuestra sujeción voluntaria a Él, nuestra sujeción entendiendo su soberanía, va a traer recompensas enormes, va a traer muchas bendiciones para todos y para toda la familia. Así que te invito, amado, a que me escuches y participes conmigo en este momento. Y yo sé que lo que voy a mencionar ahorita tal vez lo conozcas, o tal vez sea la primera vez que lo escuches, pero si lo conoces, ratifica eso en tu corazón. Vamos a analizar a personas que la Biblia menciona que vivieron Coram Deo. Y también vamos a ver la recompensa que obtuvieron por caminar cara a cara con Dios. Comenzaremos. Definitivamente. Con aquel gran personaje que está mencionado en el libro de los Génesis. ¿De quién vamos a hablar? Vamos a hablar de Enoch. Aquellos que están familiarizados con Enoch, su historia, claramente se van a dar cuenta de lo que dice la Escritura. Y eso es lo que nosotros necesitamos experimentar y estar para que recibamos el mismo premio, la misma recompensa que recibió Enoch. El versículo 22 al 25 del libro de Génesis 5 dice así: y caminó Enoch con Dios después que engendró a Matusalén 300 años. Y engendró hijos e hijas. Y fueron todos los días de Enoch 365 años. El verso 24 dice: caminó pues Enoch con Dios y desapareció, porque le llevó Dios. ¿Te imaginas, amado? A Enoch se lo llevó el Señor. ¿Por qué? Porque vivió Coram Deo, vivió cara a cara con Dios. Y Enoch vivió en tiempos parecidos como los nuestros. La gente se burlaba de los que creían en Dios. La gente se burlaba de aquellos que no iban conforme a la corriente de ellos mismos. En los días de Noé,
existía el homosexualismo, existía el lesbianismo, existía, amado, la borrachera, y existían cosas horribles como la brujería y la hechicería, ya existían. Pero fíjate que en medio de toda esa opresión social, Enoch decidió caminar cara a cara con Dios. Decidió caminar Coram Deo. Y fíjese lo que dice una vez, lo repito. Y desapareció porque Dios se lo llevó. Amado, es una figura, dicen los entendidos en teología, que esto es una sombra de lo que va a suceder con la iglesia de Jesucristo, que nos va a llevar el Señor. Y el Señor llevó a Enoc antes del diluvio, antes de destruir a la generación de aquel tiempo. Y Dios va a llevar a su iglesia antes de que venga, amado, el gran juicio de Dios a este planeta Tierra. Aquí hoy nosotros vivimos en tribulaciones, en angustias, lo vivimos. Pero lo que dice Apocalipsis, que vendrá un tiempo, por allá estamos caminando rápidamente, donde el Señor traerá juicio sobre la tierra, donde ese juicio será, amados, plagas sobre plagas, donde se habla de las siete copas, de las siete trompetas, plaga sobre plaga. Y recuerde usted que cuando el Señor, nuestro amado Padre Celestial, liberó al pueblo de Israel de Egipto, los liberó con un juicio hacia el pecado, hacia las imágenes de Egipto. Por eso hubieron 10 plagas, pero al pueblo de Israel no sucedió absolutamente ningún juicio, porque era el pueblo escogido. Por eso es que nosotros, amados, para que partamos con el Señor, sabiendo que los juicios vienen, vivamos cara a cara con Dios. Es urgente, amado, que usted se mueva bajo esa dirección de empezar a vivir cara a cara con Dios. Y si no sabe cómo hacerlo, mándenos un mensaje de texto y ahí, amado, se les podrá ayudar. O si no, busque una iglesia donde se predique la palabra de verdad, donde se entienda que Dios el Padre es real, que Dios el Hijo es real y que el Espíritu es real ahora, que es el que nos enseña todas las cosas a través de la palabra. Así que Enoch caminó con Dios y desapareció porque Dios se lo llevó. Es el siguiente evento en el calendario de Dios, el llevar a su iglesia con él para que no pase por la gran ira de Dios, sino que seamos salvos. Porque le comparto Hebreos 11, versículo 5, donde se menciona a Enoch con algo bien interesante. El Nuevo Testamento dice: por la fe Enoch fue traspuesto, o sea, arrebatado, para no ver muerte. Y no fue hallado porque lo traspuso Dios, o sea, Dios se lo llevó. Pero sigue diciendo el verso: pero antes que fuese traspuesto o que sea arrebatado, tuvo testimonio de haber agradado a Dios. Aquí nos paramos y decimos: amado, ¿estás dando testimonio de que estás agradando a Dios? O si sigues con la misma corriente del mundo, como que si el Señor no viniera, no estás dando testimonio, no estás siguiendo en contra de la corriente del mundo natural, sino que es necesario que nosotros los creyentes actualmente, si eres pastor, evangelista o apóstol, o el título que tengas, amado, maestro de escuela dominical o líder de alabanza, si no vives cara a cara con Dios, si no vives de acuerdo a la voluntad de Dios, amado, no te irás con el Señor. Si no estás viviendo cara a cara con Dios, si no estás viviendo coram Deo, estás mal. Estás
a punto de perderte lo más precioso, que es que Dios te transponga para que no veas la tremenda destrucción que el Señor traerá sobre este planeta. Dios mío. Hay mucha gente, amado, en la Biblia que caminó cara a cara con Dios. Lo vemos a Abraham. Claro que cuando Dios dice en la Biblia que ellos caminaron con Dios, no está diciendo que vivieron vidas perfectas, no la vivieron, sino lo que sucede es que cuando ellos cometían errores, se arrepentían y ya no cometían el mismo error, no, se apartaban y seguían viviendo cara a cara con Dios, como Abraham vivió cara a cara con Dios. Y ya veis los errores que tuvo Abraham, los problemas que tuvo Abraham, pero él siempre siguió bajo la misma dirección, vivir hablando con Dios, vivir en obediencia al Señor. Así que Abraham, se nos dice en Génesis 17, 1, el verso 2, que Abraham ya era de 99 años, ya un viejito de 100 años. Sí. Y se puso para vivir conforme al propósito de Dios. Así que la edad que tú tengas, amado, no interesa. Lo que interesa es que entiendas que tienes que caminar coram deo, o sea, cara a cara con Dios, para que puedas tú tener experiencia de que tú le conoces y que Él te conoce. Sí, amado, sí. Y el Señor le dice a Abraham en el verso 2 de 17, y pondré mi pacto entre mí y ti, y te multiplicaré en gran manera. Así que cuando vemos, analizamos la vida de Abraham, Abraham vivió coram deo, cara a cara con Dios. Así que Abraham se movía en la presencia de Dios. Abraham obedeció. Su bendición fue enorme por caminar cara a cara con Dios. Abraham. Ahora, podemos mencionar a muchos otros personajes. Vemos a Daniel. Daniel, los que están familiarizados con la historia de Daniel, vemos que Daniel era un judío, pero que invadieron su tierra y fue llevado en cautiverio a Babilonia, un lugar amado de tremendas idolatrías, adoración de ídolos. Y ya conocemos por la historia que Daniel, cuando fue llevado, dijo, él propuso su corazón no contaminarse con la comida del rey, no contaminarse con las costumbres del país. Y se mantuvo firme, al igual que los otros tres muchachos con él. Se mantuvo firme en su fe. No le dieron lugar a las exigencias del rey, sobre todo cuando el rey hizo una gran estatua y lo hizo para que la gente se postrara ante esa imagen. Y ellos no lo hicieron, fueron fieles a Dios. Usted ya sabe las amenazas que les hicieron a Daniel. La historia más conocida es cuando fue metido a la fosa de los leones. Ya nos dimos cuenta que a Daniel no se lo comieron los leones. ¿Por qué? Porque él caminaba cara a cara con Dios. Daniel vivió en su tiempo coram deo. Vivió cara a cara con Dios, honrando a Dios. Y su recompensa fue enorme. Una recompensa material. Le dio tanta sabiduría, tanto entendimiento, que de tal forma, amado, tuvo puestos de enorme envergadura con los reyes de Babilonia y de Persia. Así que, amados, podemos mencionar a muchos más que vivieron cara a cara con Dios. En el Nuevo Testamento, uno que después de entregarse completamente al Señor fue Pedro. Pedro vivió coram deo, cara a cara con el Señor. De tal forma, amado, cuando ya Jesús se había ido, Dios mío, tremendas cosas que hacía este Pedrito. Dice la Biblia que en el libro de los Hechos, que aún con la sombra de Pedro se sanaban los enfermos. ¿Y por qué? Porque Pedro
no era diferente a los demás, sino que él vivía cara a cara con Dios. Y Dios le permitía hacer lo que hacía, porque él vivía en la presencia de Dios misma, cara a cara con Dios, coram Deo. Así que hoy quiero invitarte, amado, por favor, que habilites tu vida siempre estando en la presencia de Dios. Que practiques coram Deo. Que vivas ante el rostro de Dios. Que vivas en la presencia de Dios. Vive entendiendo que todos los días estás cara a cara con Dios. Todos los días. Todos los días. Si estás de noche durmiendo, ahí está el Señor. Si ya te levantaste muy de madrugada, ahí está el Señor. Si muy de noche, ahí está el Señor. Estás contento, ahí está el Señor. Estás triste, ahí está el Señor. Estás súper enojado, ahí está el Señor. Por eso, si estás cometiendo un pecado, ahí está el Señor. Por eso la Escritura dice que no entristezcas al Espíritu Santo. No, no, no. Por eso es que no debemos cansarnos de hacer cosas pequeñas por amor a Dios. Sino que siempre entendamos que estamos en esa presencia maravillosa y que vamos a darle cuenta, como hace un momento mencionábamos, de todas las cosas que hagamos, sean buenas o sean malas. Que vivamos en el amor de Dios. Entendamos que su propósito es ayudarnos a vivir vidas que a Él le agrada. Así que, amada iglesia, amada audiencia, amado amigo, te diré que el método más excelente para acercarte a Dios es que realices tus tareas cotidianas sin ninguna intención de agradar a los hombres y puramente por amor a Dios. Si logras captar esto, amado, no vas a sentirse presionado porque lo haces para Dios. No vas a sentir que nadie te está humillando porque lo haces para Dios. El problema de hoy, de la gente de hoy, es que no se saben sujetar y piensa que los están llevando, amado, a la esclavitud. Piensan, amado, que no lo respetan. Pero tú, todo lo que hagas, hazlo como para el Señor y Él te va a recompensar. Porque, amados, no existe en el mundo un modo de vida más dulce y deleitable, puedo decirte, que el de una conversación continua con Dios. Aquel que todos los días, amado, sabe que Dios está con él. Vive una persona, es una persona feliz, una persona entendida, una persona que tiene paz en su corazón, aunque por fuera hayan relámpagos y truenos, pero adentro tiene paz. No le tiene temor a nada. Puede estar seguro de que Dios está allí. Amado, el propósito de Dios es amarte, bendecirte, pero para que alcances esa bendición, deja de robar, deja de mentir, deja de comparar, deja de criticar, deja que Dios obra en tu corazón y vive cara a cara con Dios. Que lo que implica es, refrena su lengua de palabras inmundas, refrena sus pensamientos y piensa solamente cosas correctas. Y empiezas a vivir una vida entendida de que estás en la presencia de Dios. Así que, coram Deo, amados, busca a Dios en todo. Habla con Él a lo largo del día, a lo largo de la noche, y confía plenamente en Él. Sí, amado. Donde el apóstol Pablo dice, orar sin cesar, que no paremos de orar. Así que, amada familia, iglesia, coram Deo, evita, escucha bien, evita los rituales complejos y concentra en una relación personal
e íntima con Dios su voluntad. Pero Corán de O también evita el legalismo. Como dice Pablo, esas son cosas, cuestiones necias, que ciertamente tienen apariencia de sabiduría. En ninguna religión inventada por el hombre, no, la religión inventada por el hombre no es vivir Coram Deo. Coram Deo es vivir la palabra del Señor. Coram Deo es entender lo que Dios te dice, que ames a tu prójimo, tienes que amarlo. Que perdones, tienes que perdonar. Y conociendo sus mandamientos, amados, es que nosotros vivamos entendiendo en obediencia al Señor, que vivamos preparados para partir con Él, que recibamos el mismo premio que recibió Enoch, desapareció, porque Dios se lo llevó. Y te quiero mencionar otro personaje que también fue llevado, porque él vivió también Coram Deo, vivió siempre en la presencia de Dios. Y del personaje que quiero hablarte es aquel personaje que dijo, y puedo decir, yo soy el profeta en cuya presencia de Dios estoy, Coram Deo, viví ahí, estoy hablando del profeta Elías. Él fue llevado también, amado, de una manera sobrenatural, arrebatado en un carro de fuego. Él no vio muerte. Vino ese caballo, vino ese carruaje de fuego, bajó a la tierra y ¡bum! Se lleva a este varón, amado. ¿Te imaginas qué emoción? ¿Qué cosas tan más tremendas? Cuando nos ponemos a analizar, amado, ¿qué es lo que sucedió? Fue un arrebatamiento, fue un rapto, otra figura del rapto. ¿Y por qué se lo llevó el Señor a él? Porque quería figurar que eso va a pasar con aquellos que hoy tengamos a Jesús y estemos viviendo Coram Deo, viviendo cara con él. Esa es la recompensa de los justos. Bendito es el nombre del Señor Jesús, amado. Por eso te repito, amado, Coram Deo es ejercitarse en la presencia de Dios con el deseo de caminar siempre de una manera digna del Señor para agradarle en todo sentido. Sí, amado, que demos fruto, que la gente vea que estamos caminando con el Señor. Sí, amado. Eso es lo que trae a nuestras vidas el fruto de que estamos caminando en presencia de Dios, es vivir los frutos del Espíritu, que comienza con amor. Podemos tener gozo, podemos tener paz, independientemente de las circunstancias. Las cosas que estemos pasando externas no nos afectan tanto porque estamos viviendo en presencia de Dios. Sabemos que vamos a resolver esos asuntos. Pues la alma de aquellos que vivimos bajo la presencia de Dios, nuestra alma, nuestra fe está anclada en nuestra fe en Dios. El salmista David, dice en Salmo 16:11, me darás a conocer la senda de la vida. Y sigue diciendo el salmista, en tu presencia hay plenitud de gozo. En tu diestra hay deleites para siempre. Eso es lo que nos espera, amados, de estar con el Señor para siempre. Por eso es que Coram Deo es altruismo, es humildad. Coram Deo fomenta la humildad, la entrega de la propia voluntad a Dios y el hallazgo de la satisfacción en hacer su voluntad. Así como el apóstol Pablo describe el secreto de la satisfacción cuando él escribe, no es que hable porque me falte algo, pues he aprendido a estar satisfecho en cualquier circunstancia en que yo me encuentre. Dijo Pablo, sé vivir con medios humildes, y también sé vivir en prosperidad. La entrega de la
en todo y cualquier circunstancia he aprendido el secreto de estar saciado y de pasar hambre.

estorban en la vida, pasarás porque Dios está contigo cara a cara, porque no hay justo desamparado ni su simiente que mendigue paz. Así que, amado, Coram Deo, no hace nada que no quisieras que Dios vea. Ah, sí, sí. O sea, en otras palabras, no andas a las escondidas pecando, que no te vean los hermanos, pero si los hermanos no te ven, pero Dios te ve todo. Dios verá de todos modos lo malo que hagas, así que no lo hagas. Porque la omnipresencia de Dios es lo que nos debería de motivar a vivir la santidad, a vivir en santidad, amado. Porque la mayoría de nosotros prefiere pecar sin que nadie más nos observe. ¿Pero qué? Dios nos mira de todos modos. Sí, amado, cuando pecamos, ya sea de pensamiento, palabra u obra, pecamos ante la presencia de Dios. Eso es horrible, amados. Bastante horribles. Así que, en nuestra vida cotidiana, debemos entender que Dios está en nuestra cocina. Dios está en tu dormitorio. Dios está en el baño. Dios está en el garage donde arreglas tus carros. O donde duermes. Dios está llamado en el rincón, en el fogón. Ahí está el Señor, amado. Así que si tú no puedes llevar a Dios a tus momentos de esparcimiento, algo anda mal en tu diversión o en tu corazón. Porque, amados, Coram Deo, o vivir en la presencia de Dios o cara con Dios, nos hace entender que una vida, una vez vivida, es irrevocable. Sí. Lo que hagamos permanecerá para ser contemplada a través de la eternidad. Ahí Dios lo va a estar viendo todo el tiempo. Si ha sido una vida inútil, nunca podrá ser mejorada. Ya pasó. Tal vez será asustado por los siglos de los siglos. Una vida inútil, una vida sin provecho. Así que lo mismo puede decirse de cada día. Una vez que ha pasado, ya no vuelve. Se ha ido para siempre. Por eso cada día debemos vivir en la presencia del Señor, amado, porque es lo que cuenta para nosotros. Coram Deo, cara a cara con Dios, todos los días, cada minuto, cada segundo. No desperdicie ningún solo tiempo, amado, y empieza a contar tu tiempo regresivo. Si el Señor viene muy pronto, amado, estés preparado para partir con Él, amado. Todas las huellas que dejamos, nuestro Dios las va a exhibir eternamente. Cada día no solo será testigo de nuestra conducta. Sí, te repito. Cada día no solo será testigo de nuestra conducta, sino que afectará nuestro destino eterno. Ningún día perderá su cuota de influencia, amados, en la determinación de cualquier cosa que estemos haciendo. Así que, amado, lo repito, ningún día perderá su cuota de influencia en la determinación de cuál será nuestro lugar en el cielo, amado. No, no, no. Vamos marcándolo cada día. Cada día vamos marcando. Así que, ¿qué señales estás mandando al cielo, amado? Vivir cara a cara con Dios como lo hizo Elías, como lo hizo Enoch. Todos los días ellos mandaban señales al cielo. Estamos viviendo para ti, Señor. Estamos viviendo para ti, Señor. Y su recompensa fue, o sea, llevados al cielo. No vieron muerte. Así que, amados, el futuro está en nuestro poder. Tu futuro está en tus manos. Sí, amado. Sí, está en tu... ¿Qué es lo que estás construyendo con tu vida espiritual? Así que, amados, te invito a resolver, pues, cada mañana nuestra conducta. Enviar el día hacia la eternidad, ataviado de tal modo que deseemos verlo lucir para siempre, donde digas, yo me porté de lo más maravilloso, porque eso va a mostrarse delante de nosotros. Del día hacia la noche, amado,

0: lo vives delante del Señor. Por eso es que tenemos que reflexionar sobre el hecho de que un día más se va. ¿Y qué estamos mandando al cielo, amado? Mandemos cosas que Dios diga, este es mi hijo amado, ¿verdad, amado? Sí, que coram deo, amado. Una vez más, vivir ante el rostro de Dios es aprovechar el día, porque el tiempo vuela. Y por eso, nuestra oración diaria, sí, nuestra oración diaria debe ser lo que el salmista dice en el Salmo 90:12. Enséñanos de tal modo a contar nuestros días que presentemos ante ti un corazón sabio. Amados, coram deo, nos da la sabiduría, la capacidad de ver las cosas desde el punto de vista de Dios. Dios sabe lo que sentimos, lo que pensamos, quiénes somos, cómo funcionamos. Nuestro amado Padre Celestial conoce nuestros gustos, nuestras aversiones, nuestros sueños, nuestros deseos, nuestros miedos y nuestras heridas. Nuestro amado Padre Celestial sabe qué cosas nos traen gozo, qué cosas nos traen paz y sentimientos de plenitud. Nuestro amado Padre Celestial, como nuestro Hacedor, Él conoce cada detalle de nuestra constitución humana. Dios mismo también sabe, conoce cada circunstancia que estamos enfrentando ahora. Dios sabe en este momento si estás falto de economía, falto de salud. Sí, Él ve todo. Él ve todo desde el principio y lo ves todo hasta el final. Y cada paso intermedio, Dios está ahí observándonos. Pero si vivimos cara a cara con Él, Él escucha nuestras oraciones y nos hace, amado, ser personas de paz en medio de tanta tormenta. Por eso necesitas vivir coram deo. Sí, porque vivir cara a cara con Dios nos hace saber que los ojos del Señor están en todo lugar, observando lo malo, observando lo bueno. Sí, Él lo hace todos los días. Así que, amados, por favor entendamos esto. El hecho de la omnipresencia de Dios no es solo un verdadero consuelo, sino, ¿sabe qué? También un pensamiento impactante que nos ayuda a confiar y a desarrollar más fe en lo que Él ha declarado. Es hermoso. Es maravilloso poder decir, como aquella mujer de Abraham, aquella mujer llamada Agar, que en su angustia cuando estaba en el desierto, y él le pudo decir cuando Dios le apareció, le dijo, tú eres el Dios que me ve. Recuerda que ella ya iba a morir de sed, también su hijo, pero Dios se apareció y dijo, Agar, sí, ahora sé que tú eres el Dios que me ve. Amado, Dios te ve todos los días. No importa dónde vayas. Nunca estamos perdidos para la mirada amorosa de nuestro Padre Celestial. No. Él está con nosotros todos los días. Esta verdad, amado, que acabo de escuchar, también debería impulsarte a cuidar con esmero lo que dices y lo que haces, porque todo lo que haces y dices, lo haces en su presencia. Si bendices, estás en su presencia. Si maldices, estás en su presencia. Por eso la Escritura dice que los maldicientes no entrarán al reino celestial. ¡Ay, Dios mío, amado! Las Sagradas Escrituras, amados, concuerdan con sus observaciones. Leemos en Hebreos 4:13 que no hay criatura que no sea manifiesta en su presencia. Proverbio dice, el Sion y la destrucción están ante el Señor. ¿Cuánto más entonces los corazones de nosotros, de los hombres. Ley Proverbios 15, 11. Para ir concluyendo, amado, esta noche, vivir la vida coram Deo es albergar un deseo tan grande de vivir en el cielo. ¿A dónde quieres vivir, pasar, estar en la eternidad? En el cielo, ¿verdad? Entonces, por eso vivir coram Deo es albergar una confianza absoluta de vivir en el cielo, en la presencia de Dios, bajo su autoridad soberana y para su gloria. Es que uno esté dispuesto, amado, a comenzar a vivir de esa manera aquí en la tierra. Por eso es que quiero decirte, no vivir coram Deo es practicar la ausencia de Dios. ¿Cuántos hermanos todos los días viven practicando eso? No viven coram Deo. Cada día se alejan de Dios. Sí, porque coram Deo, vivir cara a cara con Dios, se contrapone a lo que se enseña en el mundo actual. Porque lo vemos en los medios de entretenimiento, en los medios de comunicación, siempre presenta constantemente una versión de la vida en la que Dios no está totalmente interesado en nosotros. Pero la visión predominante en la sociedad es que debemos centrarnos, amado, en nosotros mismos y hacer cosas que consideremos correcto para nosotros. La popularidad y la fama y la fortuna son las metas aceptables de este mundo sin Dios y sin esperanza. Es el contraste. Coram Deo nos recuerda que vivimos para una sola audiencia. Vivimos para el Señor. Vivimos cara a cara para el Señor, amados. Caminar ante Dios y vivir para glorificarlo. Por eso, coram Deo. Una vez más, vivir cara a cara con Dios. Los ojos del Señor recorren los que están lejos y los que están cerca, contemplando todo con visión clara. Y quiero que sepa usted, amados, que ningún acto escapa a su atenta mirada. Él ve nuestros corazones, nuestros caminos ocultos. Su mirada no busca traer desesperación, sino que guiarnos hacia su amoroso cuidado. Definitivamente, amado, eso es lo que quiere el Señor. Vivir cara a cara con Dios es apoyarnos en sus mandamientos y en sus decretos para que nos vaya bien todos los días de nuestra vida. Así que, amado, que Dios nos ayude. Vive cada instante debajo su mirada, amada iglesia, amada audiencia. Vive cada instante bajo su mirada. Que cada aliento sea un himno de alabanza, amado. Ante el rostro de Dios permanecemos con nuestras vidas confiadas porque estamos en sus manos. Con bondad. Nuestro amado Dios observa a los justos y a nosotros nos llama justos por vivir cara a cara con Él. Y Él nos recompensa. Sí, nos recompensa. Pero también advierte al alma que se desvía para que se aparte del pecado y busque su camino. Coram Deo, amado, es vivir en presencia de Dios. Es saber que ningún rincón está oculto ante sus ojos. Ningún pensamiento está velado en su presencia. En su gran luz vivamos todos nosotros, amado, que se nos revele más y más la presencia de Dios, como se reveló a Pablo cuando iba a Damasco, como se le reveló a Enoch, como se le reveló a Elías, como se reveló a todos los apóstoles, como se sigue revelando en aquellos que viven coram Deo. Así que, amados, camina con sabiduría, camina con entendimiento, camina con pureza, vive la verdad Pero Dios ve todo aquello que perseguimos. Persigue su paz, persigue su amor. Dios está contigo todos los días hasta el fin del mundo. Coram Deo, amados, el llamado es claro. Coram Deo quiere decir vivir para Él con santo temor. Porque ante su rostro nuestras vidas son derramadas como testimonio de Cristo Jesús, nuestro glorioso Señor, que vive dentro de nosotros. Amado, te hizo en el nombre de Jesús a que no eches a la basura lo que hoy estás escuchando. Dios te ama. No te pierdas del arrebatamiento si no estás listo. Hoy es tiempo que sigas lo que has escuchado. Coram Deo. Tal vez no te acuerdes la palabra vivir cara a cara con Dios, pero Coram Deo es lo que quiere decir. Vive cara a cara con Dios y ya sabes la recompensa. Arrebatados para Cristo, para estar con Él para siempre, para siempre, para siempre. Y Dios mío, eso es lo maravilloso de esta noche, poder entender que Dios lo que anhela es su presencia en tu vida. Y te hago un llamado esta noche, amado. Si nunca has vivido en la presencia de Dios y solamente eres una persona que asiste a una iglesia pero no estás en la presencia de Dios, haz ese cambio y ve la gloria del Señor. Así que vamos a pedirle a hermano Carlitos que nos haga una reflexión más. Invita a las personas para que puedan venir a Jesús esta noche y puedan vivir en la presencia del Señor. Adelante, hermano Carlitos.
1: Bueno, pastor, qué glorioso entender lo que Dios quiere para cada uno de nosotros, para el ser humano en esta tierra. No es, lo más lindo es tener la presencia del Señor y ser guiados por el Espíritu Santo en nuestras vidas. Así como usted decía, o sea, los hombres de Dios recibieron la gloria de Dios, pero también hubieron hombres que no cambiaron, que vivieron como una vida desenfrenada. Por ejemplo, sí, claro. Tenemos a Saúl. Saúl fue llamado con un propósito, pero nunca le interesó las cosas de Dios en serio. Y bueno, pues también tenemos a David que falló, pudiendo estar ahí en la guerra, se quedó en casa. Las consecuencias cuando uno está en casa y no está haciendo nada, mientras que hay alguien que está en el batallón, porque allá estaba los soldados guerreando. Sin embargo, él se levanta tarde, empieza a mirar a su alrededor y empieza a mirar a la vecina, y usted sabe la historia. La mujer aquella queda embarazada y claro, hay consecuencias, claro. Pastor, por medio de lo que es el pecado, por no estar haciendo nada, por no, nuestra mente no está ocupada, sino que está desperdiciando. Y cuando se tiene la presencia de Dios, pues hermano, miramos los resultados maravillosos que tenemos de parte de Dios, pastor.
0: Definitivamente, hermano, vivir en la presencia de Dios es lo que necesitamos hoy para que la gente realmente pueda partir con el Señor en el rapto, hermano. Eso es lo interesante, que podamos nosotros seguir mencionando estas verdades, porque el Señor lo que quiere es que nadie se pierda. Ese es el propósito más grande. Que la gente logre entender claramente qué es vivir para Jesús, qué es vivir en su presencia. Ese es el propósito más grande, que nuestra preciosa audiencia puede abrir su corazón al Señor y decirle: Señor, ayúdame a vivir en tu presencia y que yo haga los cambios que tenga que hacer, porque quiero prepararme para partir contigo en ese día tan maravilloso, amado, que ya no falta mucho tiempo, hermano Carlos.
1: Bueno, amado oyente, te invitamos. No hay tiempo que perder. La Biblia es clara. Él viene por una iglesia sin manchas y sin arrugas. Todos quieren ir al reino de los cielos, pero para ir al reino de los cielos usted tiene que pagar un precio, tiene que buscar de Dios, tiene que trabajar para Dios, tiene que ser un adorador, porque la palabra dice que el Padre anda buscando adoradores que le adoren en espíritu y en verdad. Nadie quiere pagar un precio, todos quieren que fuera fácil, que fuera como cuando uno mete algo al microwave que se caliente y que salga en 2x3. Hay pruebas. Uh-huh. Y lo más tremendo, que la Biblia es clara donde dice que no tienes un enemigo que miras físicamente. O sea, dice que no tenemos lucha contra carne ni sangre, sino contra huestes, contra potestades, contra dominios, que ellos sí te miran. Tú no los puedes mirar, pero ellos sí te miran. Y ellos quieren casarte, ellos quieren destruirte, ellos no quieren que tú avances. Ellos saben que ya no tienen perdón, se van a ir a la condenación. ¿Te imaginas, amado oyente? La tercera parte de los ángeles que se deleitaban en la presencia de Dios, Dios limpió los cielos. Entonces ellos andan en los lugares celestes, luchando también con los ángeles verdaderos. Entonces el peor enemigo que usted tiene es la carne. Usted tiene una carne que no le gusta cantar, que usted tiene una carne que no le gusta adorar, usted tiene una carne que le gusta chismear, usted tiene una carne que quiere batalla carnal, y la lucha no es carnal, sino que espiritual. Lo espiritual, usted tiene la lucha con las huestes que no mira, también tiene luchas con lo que mira. Por ejemplo, a veces se enoja su hermano, su hermana, y hay que luchar. No hay que luchar con las fuerzas carnales, sino que con las fuerzas espirituales. Entonces, hay una lucha constante y la carne tiene que menguar, la carne tiene que morir. Usted no mira que nuestro Señor Jesucristo, cuando anduvo en la tierra, anduvo haciendo su voluntad, anduvo adorando. Él se levantaba temprano a orar, a buscar al Padre, a adorar al Padre. Él, cuando ya se enfrentaba en la mañana, llegaban los demonios, literalmente, y le decían: ¿qué tienes contra nosotros? ¿Por qué nos has venido a atormentar? Pero eso puede suceder, pastor, cuando se presencia de Dios. No tiene uno que andar buscando, voy a buscar demonios para que se enfrenten a mí. No, que tú, presencia de Dios, sabe quién tiene luz. ¿Y quién no tiene luz, Thor?
0: Claro que sí. Está bastante marcado que los que estamos en el Señor, amado, y estamos en su presencia, destellamos, le llaman a alguien, la gente le llama aura. Es una luz que solamente los enemigos lo pueden ver. Es algo interesante notar esa verdad, amado. Tenemos esa marca de bendición, que nos dice que somos hijos de Dios, a través de esa luz que nosotros emanamos y que el enemigo lo reconoce, quiénes realmente son de Jesús y quiénes su luz está apagándose y son fácil presa de ser atacados. Es lo que sucede, hermano.
1: Aquellos quisieron echar un demonio en el nombre de Pablo, en el nombre de los discípulos. ¿Y quiénes son ellos? A ellos conocían, pero ustedes no lo conocen. Desnudos se vieron, pastor. Entonces, esto es de guerra espiritual, y que tenemos que entender que en la tierra usted tiene un libre albedrío. Usted camina en victoria o camina en derrota. Porque cuando usted se enfrenta a lo desconocido, ahí no le va a ayudar el pastor. Tal vez el pastor está guerreando por él. ¿Y cuánta gente quiere que guerreen, y ellos no se levantan, hermanos, no hacen nada? Y nosotros no podemos quedarnos enanos espiritualmente todo el tiempo. Tenemos que tener presencia de Dios, tenemos que depender de Dios, tenemos que depender del Espíritu Santo, tenemos que tener el contacto directamente con nuestro Padre Celestial, y que entendamos y comprendamos, pastor, que estamos en este mundo, pero el Señor prometió estar con nosotros hasta el fin, pastor.
0: Así es, mi hermano. Es el propósito del Señor. Él claramente lo dice, que Él está con nosotros todos los días hasta el fin del mundo, amado. Por eso tienes que vivir cara a cara con el Señor para que vivamos vidas conforme a su propósito y que estemos preparados todo el tiempo, las 24 horas del día, que estemos en comunión con Él para que su presencia, amado, siempre nos acompañe y los ataques que vengan no nos tomen por sorpresa, sino que nosotros destruyamos todo mal que viene en nuestra contra, porque estamos cubiertos con la sangre de Jesús, porque estamos llenos de su presencia, amados. Y claramente tendremos problemas, tendremos dificultades, pero estando en su presencia es cuando nosotros soportamos todo lo que venga, porque Él nos da las fuerzas para vencer los obstáculos, amado Carlos.
1: Bueno, usted está en sintonía de Radio Conquistaros para Cristo, 100.9 FM desde Atlanta, Georgia, y por todo el mundo, y todas las plataformas. Y también está en sintonía de Radio Fe 90.9 Los Ángeles, allá también llegando a Napo Valley, y también de Radio Fe 96.9 allá en Tijuana, Baja California. Saludamos a todos los oyentes radiales de la frontera de Tijuana, y también saludamos a los oyentes que están sintonizando Radio Chiquina 95.1 allá en Ciudad Juárez, El Paso, Texas, y también nos están sintonizando allí en Guatemala por la 105.5 allí en Guatemala, cruzando frontera allí con Chiapas. Dios les bendiga a todos los hermanos y hermanas, amigos que están en sintonía. Y bueno, les damos la bienvenida a todos los oyentes radiales, nuevos oyentes radiales. Gracias por estar ahí. Y bueno, usted, amado oyente, tenemos que aprovechar la radio, porque va a haber momento, si la iglesia se va, pues, oigan, no se van a quedar predicadores allí ungidos predicando en una radio. Por ejemplo, el hermano Tony, su esposa, la familia se van y no va a haber quien atienda la radio. Los que están allá con Radio Fe, su esposa, sus hijos, sus hijas, se van y no va a haber nadie allí en la radio, allá en Radio Chiquina, y no va a haber nadie. ¿Por qué? Porque dice la palabra que habrá hambre. ¿Hambre de qué? ¿Hambre para que su estómago se llene de comida? No, hambre de escuchar la palabra. Eso quiere decir que en los últimos días vas a cazar la palabra. Este es el tiempo, hermano, que tome nota, que diga, yo voy a seguir escuchando las radios para que, aprovechando el tiempo, porque los tiempos son malos, pastor.
0: Amados, los tiempos son demasiado malos, vivimos tiempos tan fuera del orden y que nosotros quedamos a veces con los ojos cuadrados, digo, estas cosas nunca las habíamos visto, pero es lo que dijo el Señor, que la maldad se iba a aumentar. Esos son señales de su venida. Y nosotros claramente entendemos la palabra que su gracia va a sobreabundar, pero nosotros tenemos que estar preparados, vivir siempre cara a cara con Dios todos los días. Bendito Dios.
1: Bueno, se imagina usted pareciera una locura, porque a mucha gente le pasa la locura lo que estamos haciendo. ¿Cuántos no están deleitándose viendo tele, haciendo otra cosa? Pero miren, nosotros estamos compartiendo la palabra del Señor. Eso es lo importante, que la palabra de Dios llega como espada de dos filos, que permite hasta el alma, hasta el tuétano, que llega al alma y destruye todo lo que el ser humano tiene. Así de que, por pastor, oremos antes de salir del aire ya para entregar los micrófonos a las cabinas de radio. Así de que, adelante, pastor.
0: Sí, Padre amado, muchísimas gracias este momento. Bendecimos esta preciosa audiencia, Dios mío, que ha estado en sintonía con nosotros. Padre bendito, usted conoce a cada una de estas preciosas personas que están en sintonía. Dios mío, clamo que cada uno haga un autoanálisis de su corazón, de cómo está en tu presencia, Señor mío, de cómo está viviendo su vida cristiana. Padre amado, cada uno de ellos conoce si viven cara a cara contigo, si viven el Coram Deo en sus vidas diarias. Si no, Padre, ayúdanos, Padre bendito, a reconocer que te necesitan. Ayúdanos, Padre mío, que entiendan todos, Padre mío, y todos entendamos que sin ti no somos nada. Que todas tus promesas, Dios mío, son para nosotros ahora mismo aquí en esta tierra. Y que creamos tus promesas, Dios mío, de bendiciones, de vida eterna. Creamos tus promesas de que que suples nuestras necesidades. Creamos todo, Padre mío, como niños, Dios mío, que entendamos y creamos, Padre, que son verdades las que leemos en tu palabra, que la creamos, Dios mío, y que por medio de ello, Padre mío, sus vidas sean bendecidas, sus necesidades financieras sean bendecidas, sus necesidades, Padre mío, de sanidad sean bendecidas, Padre, y puedan ser una verdad para ellos. En el precioso nombre de Jesús, Dios mío, clamamos esta noche que tu precioso Espíritu Santo hable sus corazones, hable sus vidas, Padre, y que se vuelvan a ti. A ti que das vida, a ti que das, Padre mío, el gozo, a ti que traes la paz, Dios mío. Permite, Padre mío, que todos nuestros preciosos radioescuchas puedan tener un corazón deseoso de buscar tu presencia. Y clamamos también, Padre mío, a todas aquellas personas, Dios mío, que nos escuchan para criticarnos. Oramos por esos brujos o esas brujas, esas hechiceras que están en sintonía para maldecir. Toda maldición de brujería y hechicería es cancelada desde la misma hora en el nombre de Jesús. Se cancela todo envío satánico en contra de las radios, en contra de los predicadores. Se cancela toda obra satánica en los aires en el nombre de Jesús. Y clamamos, Dios mío, por esos brujos, esos hechiceros, esas personas que desean lo malo, que se arrepientan, que te conozcan realmente, Dios mío, que tú tienes el poder único y verdadero. Y que Satanás los está engañando y que los va a llevar a la destrucción, al lago de fuego al final. Pero que ellos, Padre mío, se arrepientan y realmente te conozcan, que la sangre de Jesucristo, tu Hijo, nos limpia de todo pecado. Y que la sangre de Jesucristo, el sacrificio de Jesús en la cruz, Padre, rompe con todos los pactos satánicos. Sean los pactos de sangre, cualquiera que sea, que haya hecho una persona, Jesús los rompe, los destruye y pueden ser nuevas criaturas y entender que tu palabra es verdad, Dios mío. Ayúdanos, Padre mío, a tomar una decisión. Y esta noche los bendecimos a todos esos brujos hechiceros, Padre bendito, que ya no hablen palabra de maldad, que no envíen, Señor mío, maldiciones, que nos tengan la destrucción, porque hoy revocamos todo insulto en contra nuestra, en contra de los programadores de la radio, revocamos toda palabra mentirosa, toda palabra que quieren enviar para la destrucción. Yo clamo, Padre, que se regrese a ellos todo conjuro satánico y que ellos experimenten, Padre mío, que tú tienes el poder, el único verdadero poder, Dios mío, que gobierne el universo. Padre, tú es la honra y la gloria. Y bendecimos, pues, Dios mío, las finanzas de cada radio, estación de radio, que sean suplidas las finanzas para pagar todo lo que se necesita para estar en el aire. Y cancelamos toda enfermedad, todo estorbo en contra de los locutores, de los programadores, de la estación de radio, de los predicadores, Padre mío. Cancelamos toda obra satánica en el nombre de Jesús. Es decir, completamente revocada y no surgirá ningún efecto de las maldiciones. Pero antes bendecimos a toda esta preciosa audiencia. Que tu paz sea sobre ellos, tu gozo sea sobre ellos. Y si están enfermos, sean sanos. Amado Padre, tócalos ahí donde están. Que tu presencia, Señor mío, llegue a ellos. Pon tu mano de poder sobre ellos, de su cabeza a sus pies, tu presencia sea ahí, Padre, líbralos de toda dolencia, de toda depresión satánica, de toda enfermedad, de todo aquello que estorba. Y en el nombre de Jesús, Padre mío, los bendecimos, los cubrimos con tu gracia preciosa y tu sangre preciosa los cubra siempre. En el nombre de Jesús, Padre, tuya es la honra y tuya es la gloria. En el nombre de Jesús, amén, amén.
1: Bueno, queremos anunciarles, amada audiencia radial que está en sintonía de Radio Conquistadores para Cristo, de Radio Fe Los Ángeles, de Radio Fe Tijuana, de Radio Chequina allá en Ciudad Juárez, El Paso, Texas, y también de la 105.5 allá en Guatemala, llegando allá a las a Chiapas allá también. Vamos a tener vigilia radial, tal vez la vamos a llevar a cabo el día viernes 3 de julio. O si no, el día 4 de julio, que es sábado. Así de que vamos a estar anunciando, usted estará escuchando el anuncio. Vigilia radial, una vez más, vamos a llevar a cabo ese long weekend, que es el 4 de julio. Mientras que la gente anda allí quemando cohetes por donde quiera, humo por donde quiera, nosotros vamos a estarle quemando el cerebro a los espíritus, echando la palabra para que haya sanidades, para que haya prodigios, para que haya milagros. Así de que tenga en cuenta, ¿no?, oyente, que vigilia radial se llevará a cabo en julio, o julio 4 o julio 3 de julio, allí vamos a estar iniciando esa vigilia radial. Así que pues los bendecimos y gracias, amado audiencia radial, por su fina sintonía. Recuerda que tiene una cita el día de mañana a las 6 de la tarde, hora de California, con la profeta Mariela Balas. No se lo puede perder, mañana a las 6. Así que, pastor, ¿algunas últimas palabras antes de salir del aire?
0: Sí, mi hermano, que la paz del Señor sea sobre cada uno y los bendigamos en el nombre de, los bendecimos en el nombre de Jesús, con su paz, con su gozo, con su armonía, y la paz de Cristo que sobrepasa todo entendimiento sea sobre cada uno de ustedes. En el nombre de Jesús, así será. Amén.
1: Bueno, también quiero anunciarles que estamos con el proyecto de comprar la caseta, la torre allá en Ciudad Juárez. Seguimos orando. Vamos a vender boletos a $20. ¿Para qué? Bueno, para recaudar fondos para poder comprar esa caseta, esa torre. Y vamos a estar rifando $1,000. O sea, usted puede ayudar con $20, pero también uno se va a ganar los $1,000. También habrán otros premios pequeños que se estarán dando. Si usted quiere participar, comuníquese con el hermano Tony allí, llámele al hermano Tony allí a Radio Conquistadores para Cristo, o llámele al hermano Carlos allí en Radio P, allí para que le pueda dar más información. O también los que viven en El Paso, Texas, Ciudad Juárez, llamen allí al hermano Isaac, allí a la radio. Llame, hermano, participe. ¿Por qué lo estamos haciendo así? Porque estuvimos haciendo el llamado y pues sí ha respondido gente, pero no de la manera que me llamó el de la caseta, el que está vendiendo la caseta, y me dijo, yo quisiera que ustedes, los cristianos, se quedaran con esta caseta, con esta torre, y que no darla para que pongan música del mundo. Entonces nos va a esperar. Así de que, hermanos, usted puede participar mandando un mensaje allí al hermano Tony y al hermano Carlos de Radio Fe, o al hermano Isaac. Diga, hermano, yo estoy llamando para participar para la ayuda, para la rifa. Estaremos rifando $1,000. Usted estará ayudando por una causa. La causa es de que nos ayuda para que recaudemos ese fondo. No queremos tener deuda. Queremos juntar ese dinero para pagarlo cash, pagarlo en contado. Porque nos decía el dueño de la caseta, de la radio, que podíamos pagar $1,800. Y no. Pues no podemos nosotros pagar $1,800 mensualmente. Mejor un hermano le reveló que quisiéramos eso. Entonces esto es de Dios. Así de que comuníquese, hermano, mientras que usted compre un boleto, dos boletos, tres boletos, cinco boletos, pues usted lo va a hacer por una causa. $20, usted se los compra en algo. Y en una comidita usted se compra $20, pero aquí usted no solamente está sembrando para el reino de los cielos, sino que puede ser que usted sea el afortunado ganador de $1,000. Y bueno, estaremos tomando los nombres, los números de teléfono, y estaremos anunciando el ganador por llamándoles o mandándoles un audio después del que haya ganado los $1,000. No importa dónde estés, donde quiera que estés, te lo vamos a mandar. Si a lo mejor tú eres un afortunado que vives en México, te ganas $1,000 por invirtiendo $20 para que nos ayudes para la causa. Radio Fe y Radio Conquistadores para Cristo y Radio Chequina estarán en esa torre, transmitiendo en diferentes frecuencias. Ojalá que Radio Conquistador para Cristo sea la misma frecuencia, la 100.9, y que Radio P también pudiera ser la 90.9, y también Radio Chequina, que pudiera ser bueno, yo pienso que Radio Chequina va a ser la misma frecuencia, pero estaremos anunciando, hermano. Así de que usted va a estar oyendo más, que vamos a estar motivando para vender los boletos a $20. Comuníquese allí con el hermano Tony, veis ahí y dígale: hermano Tony, yo quiero participar de la rifa de $1,000 para ayudar para la compra de la caseta y de la torre. Ya hay luz, lo único que vamos a necesitar es el internet. Ahorita lo que nos falta es conjuntar el dinero para poder poner los radios a trabajar las 24 horas, los 7 días de la semana, cada radio haciendo una diferencia, bombardeando la frontera de Ciudad Juárez. Y bueno, pues ya estamos aquí también en Tijuana, y bueno, estamos en otras ciudades también. Así de que, si usted quiere ser parte para el reino de los cielos, siembre, hermano, y no solamente va a sembrar para una causa, sino que para que usted también se pueda ganar $1,000. Vamos a estar, el mayor premio va a ser de $1,000, y allí va a haber otros premios más bajos que vamos a estar rifando. Así de que, hermanos, yo pensaba, dije, como no estaba respondiendo nadie, entonces yo pensaba regresar el dinero que ya se había recaudado, porque nosotros aquí somos derechos, aquí no andamos estafando ni andamos pidiendo, aquí estamos predicando la palabra del Señor. Así de que, por esa causa, el Señor le reveló a este hermano que hiciéramos esa rifa para recaudar los fondos para que podamos comprar la caseta y la torre allá en Ciudad Juárez. Y bueno, pues ya el dueño del terreno me llamó esta mañana y me dijo: ¿qué piensan hacer? Le digo: pues no podemos pagarle $1,800 al mes porque es mucho. Le digo, y no hay respuesta de la audiencia, no hay respuesta de los hermanos. Entonces, por esta causa, el Señor le reveló al hermano que hiciéramos esta rifa, de $20 va a ser. Entonces, si usted puede comprar uno, dos, tres, cuatro, los que el Señor ponga en su corazón, pues si no más uno. Entonces, le pedimos, amada audiencia que nos está sintonizando en las diferentes radios que estamos saliendo en esta hora, para que usted corra la voz y diga: yo voy a hacer esa donación, llámelo así, una siembra, por una causa de comprar la caseta. Ya la caseta ya tiene la torre. Ya nomás es de poner la antena, el cable, los transmisores, las otras partes que se necesitan para que salgamos al aire. Así de que, pues lo animamos, hermano, en el nombre de Jesús. Voy a dar el número de teléfono, y bueno, usted ya conoce el teléfono de Radio Conquistadores para Cristo, de Radio Fe y las otras radios. Llame y diga: yo quiero participar en la rifa que van a estar rifando $1,000 para la causa de la caseta y de la torre que ya está allí en el cerro más grande de allí en Ciudad Juárez. Así de que, hermano, en el nombre de Jesús, le pedimos su apoyo en el nombre de Jesús para que nos ayude a poder comprar. Y ya, ¿se imagina? Radio Conquistadores para Cristo no va a estar pagando mensualmente por estar en el cerro transmitiendo allí a todo volumen. Ni Radio Fe va a estar pagando mensualmente, ni Radio Chequina. Entonces, para poner una radio en el cerro cuesta de 700 a $800 mensualmente. Entonces, ya teniendo nosotros la torre, no tendremos la necesidad más de estar pagando un bill, sino que solamente se estará pagando el internet para las tres radios que estarán allí en la torre, allí en Ciudad Juárez, El Paso, Texas. Entonces, hermano, corra la voz en el nombre de Jesús. Y yo creo que sí lo podemos lograr, pastor, y que es para una causa, para poder comprar esa caseta que nos está esperando. Y le voy a decir, este que nos está esperando no es cristiano. Quiere su dinero porque él va a poner un negocio él, pero él no es cristiano por fe. Decretamos que va a ser cristiano después de que le paguemos, a ver que el Señor nos dé palabra y en el nombre de Jesús podamos presentarle el Evangelio, ¿no, pastor?
0: Así es, hermano, esa es una lucha espiritual y sabemos que en el nombre de Jesús vamos a vencer, porque hay poder en la sangre de Jesús, amado, que todo lo que pidamos creyendo lo recibimos. Y sé que esta preciosa audiencia va a responder con todo su corazón para que tengamos nuestra propia antena, nuestra propia caseta, amado, allá en Ciudad Juárez. Así que, amada audiencia, por favor, ténganos en oración, pero si está a su alcance también, si puede hacerlo, coopere y comuníquese en su concitación local de radio. ¿Cuál es la radio local, hermano Carlos?
1: Bueno, está ahí Radio Fe, allá en Napa Valley, 90.9, y también de Radio Fe 96.9, allá en Tijuana, cruzando frontera ahí alrededor, y también pues las otras radios, Radio Viva, allá en Jalocitlán, Jalisco también, y también Radio Chaday, allá en Ciudad Juárez, El Paso, Texas, y bueno, la radio allá que estamos saliendo después de las 6 de la tarde allá en Guatemala y cruzando frontera con Chiapas, y también Radio El Chaday también allá, también en Ciudad de México. Pastor, ¿qué llamado le hace a los pastores para que de alguna manera, bueno, aquí en estas radios están predicando hombres y mujeres que de alguna manera saben que están predicando aquí? ¿Qué mensaje les da a aquellos para que queremos llegar a la meta? Vamos a hacer 400 números, 400. Sí. ¿Qué llamado le hace a todos aquellos que aman la obra y que se imagina, pastor? ¿Cuánto cuesta comprar un terreno para una tumba? Nomás para un velorio. Estamos hablando de 20,000 para arriba, un poco más, para un terreno. Así un es. Terreno que ahí va a llegar el cuerpo que aceptó a Cristo, no aceptó a Cristo, y un dineral que se va. Pero esto es para que los muertos que están vivos resuciten y vengan a Cristo, pastor.
0: Sí, y claramente más mensaje de salvación, mensaje de vida eterna, mensaje de consuelo. Y prácticamente, amados, nos gustaría que todos los hermanos que de alguna forma están involucrados en la predicación, que también, yo sé que son conscientes de que se necesitan las finanzas para poder adquirir lo que necesitamos. Y creo que es un buen tiempo para decirle, Señor, que estamos contigo, apoyamos tu obra y un granito de arena, hermanos, prácticamente para completar esa cantidad que se necesita, y que el Señor bendiga a todos y que todos puedan cooperar. No es quitarles, amado, un dedo del pie o una mano, sino sencillamente más un granito lo que necesitamos, porque se cumplan los propósitos de Dios y que todos seamos parte de esa bendición. Así que cooperar, hermano, sin ningún miramiento, sino que es para la obra del Señor y que más almas vengan al conocimiento de la verdad, que hay un solo Dios, que hay un solo mediador entre Dios y los hombres, Jesucristo hombre. Amén, hermano Carlos.
1: Bueno, amado oyente, te vas a morir y no te vas a llevar nada. No te vas a llevar ni el chucho, no te vas a llevar ni tu hijo, ni tu hija, no te vas a llevar tu mansión, no te vas a llevar tu jet, no te vas a llevar los millones. Y pastor, yo pienso que hay gente que tiene negocio y que invierten, están invirtiendo en lo terrenal y que no les aprovecha, porque es una siembra que para lo que es la tierra. Pero aquí es una causa de que esta caseta se compre para la obra del Señor y que estas radios estén haciendo la labor espiritual y que se esté llevando a cabo y que ya no sea propiedad del mundo, sino que sea propiedad de radios cristianas que estén predicando día y noche. Así de que, amado oyente, yo quiero orar por ti, amado oyente, para que Dios traiga un despertar, para que despiertes y digas, voy a invertir para el reino de los cielos, voy a estos $20 que a lo mejor me iba a tomar una hamburguesa con un café, mejor ahora no voy a comer, pero lo voy a sembrar para que logremos juntos. Vamos a ir dando los números de los que ya llevamos y vamos a ir diciendo cuánto nos quedan, cuánto llevamos, cuánto nos quedan, pero necesitamos llegar a 400 números de $20. Estaremos hablando de acumular lo más que podamos, la compra de la caseta y de la torre son $13,500. Eso es lo que cuesta. Ese es el precio que está vendiendo. Entonces, ya con el dinero en la mano, pues le vamos a decir, mira, esto es lo que tenemos. ¿Te animas o no te animas? Y puede ser que nos den un descuento. Así de que, hermanos, voy a orar por usted para que usted, desde ya, usted sienta ese deseo, ese anhelo, esa carga en decir, yo voy a correr la voz, yo le voy a decir al primo, a la prima, al hermano, a la hermana, que si quieren participar, que se puedan ganar. Uno se va a llevar $1,000, no sé si los que nos sintonicen por Radio Conquistadores para Cristo, los que nos sintonicen por Radio Los Ángeles, los que nos sintonicen por Radio de Tijuana, los que están en Tijuana pueden invertir $20. Ya les vamos a decir cómo usted puede mandar esos $20. Usted puede mandarlos a Radio Conquistadores para Cristo por SEO, o también por Radio Fe por SEO, o también hay otras maneras que usted lo puede hacer. Así de que, Padre Celestial, Señor, aquí está cada uno de la hermosa audiencia, sus hijos, sus hijas, sus siervos, sus siervas, Señor, los que aman su obra, Señor. Yo vengo orando, Padre, como evangelista. Yo vengo orando para que haya un despertar, Señor, para que este pueblo entienda y comprenda que nada se va a llevar. Se va a morir y no se va a llevar nada. Entonces, cuando tu pueblo siembra, van a llegar delante de tu presencia y tú le vas a decir, Señor, que en lo poquito me fuiste fiel, en lo mucho te pondré, Señor. Que todo aquel que vaya a sembrar, tú se lo tomes en cuenta, Señor. Y que aquel que reciba ese premio que se va a ganar $1,000, pues también, Señor, sea bendecido también grandemente y que cada uno de los que nos están escuchando, Señor, reciban ese toque, que reciban ese despertar en el nombre de Jesús, que tú pongas el querer y el hacer, si sea uno que vaya a comprar un boleto, los que vayan a comprar 5, los que vayan a comprar 10, hacemos un llamado a tus siervos, a tus apóstoles, profetas, evangelistas, para que despierten en su congregación y que puedan comprar también ellos un boleto para que podamos, Señor, recaudar la deuda que se tiene que pagar allá comprando esta caseta allá y la torre allá en Ciudad Juárez, Señor. Te pedimos, Señor, que toque sus corazones, también usted, hermano y hermana, para que ore, para que usted diga que haya más gente que se una a este proyecto y que usted, cuando ya lleguemos a la meta de los 400 boletos vendidos, nos vamos y a Ciudad Juárez. El hermano Tony agarra vía por allá de Atlanta para Ciudad Juárez. Yo agarro vía acá por el 10 hacia Ciudad Juárez y vamos. Y de una vez, de un solo, ya dejamos allá Radio Conquistadores para Cristo, Radio Fe y Radio Chiquina. Ya se suben allá al cerro, se conecta la antena, se conecta el cable, se conecta el transmisor. Y estaremos dando la noticia que estamos ya en el aire. Y gracias por su apoyo y por su oración. Dice que los que le guste ayunar, ayune, hermano. Ayúdenos. Si usted no puede, yo no digo que no puede, sí puede. Que diga, usted no diga, oh, no tengo. Mire, váyase a vender botes o vaya a vender algo. Pero usted sí puede recaudar $20. Los de Tijuana también pueden. Porque allí en Tijuana ya se mueven los dólares, ya no le cobran en pesos, ya le dicen $20, $10, Ya, entonces usted que está en Tijuana, usted lo puede hacer. Así de que lo motivamos también los que están aquí, nos sintonizan a la frontera de Tijuana, los que nos sintonizan allá en la frontera de Ciudad Juárez, pues los animamos también, porque esto no es decir, oh, que participen los hermanos que están en Estados Unidos, no. Esto es mundial o donde quiera. Estás en Guatemala, también tú puedes hacer. Tú puedes hacer los que sales en dólares y los pesos en dólares. Así de que, Padre, ponemos a toda la audiencia que nos está sintonizando en esta hora. Así de que, hermano, pues vamos a lograrlo. Yo lo creo, lo recibo en el nombre de Jesús. Cancelo todo espíritu contrario que quieren pedir, porque no es nuestra obra, es la obra del Señor. Y usted se dará cuenta que Radio Conquistadores para Cristo estará cubriendo el territorio de Ciudad Juárez y El Paso, Texas, y también Radio Fe y Radio Chequina. Así que, pastor, estamos creyendo que vamos a tener la victoria por medio de la audiencia, y bueno, el Señor va a tocar los corazones, pastor.
2: Pastor, ¿ya se me fue?
0: Sí, mi hermano, estaba aquí, me alejé tantito, pero aquí estamos, hermano, gracias a Dios. Aquí seguimos, y que el Señor guarde esta preciosa audiencia, guarde usted con salud de la misma manera, mi hermano, y que el Señor siga bendiciendo su vida, y que todos mis hermanos que se esfuerzan sean bendecidos, y vamos a ver la gloria de Dios en muy poco tiempo, hermano, adquiriendo esa caseta con esa antena, hermano. Va a ser de bendición.
1: Bueno, agradecemos al pastor por su cooperación, por su palabra que el Señor nos trajo sobre en esta noche. Así que gracias, hermano pastor. Dios le bendiga. Buenas noches.
0: Gracias, hermanocito. Buenas noches, Padre Cristo, hermano, y con favor estamos en contacto.
1: Bendiciones, hermano. Adelante. Bendiciones,
0: adelante. Buenas noches.
1: Bueno, amada audiencia, agradecemos por su fina sintonía. Gracias. Gracias a Radio Conquistadores para Cristo, allá en Atlanta, Georgia. Gracias allá a Radio P, con hermano Pablo, su esposa. También allá Radio Conquistadores para Cristo, su esposa, hermano Tony. También allá hermano Isaac, su esposa. Su hijo también, que está en los controles también. Y también allá la radio, la 105.5 allá en Guatemala. Bien, y Radio Viva también, también. Que Dios les bendiga. Por eso te adelante, camino, pasamos los micrófonos a Radio Conquistadores, donde estamos enlazados justamente. Y bueno, las otras radios que están enlazados a Conquistadores para Cristo. Que pasen buenas noches, Dios les bendiga, bendiciones, y será hasta mañana. Adelante, cabina. Vamos los micrófonos a

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0: La mejor manera de tener un día bendecido es iniciar dando gracias a Dios. Agradece por todo su amor y misericordia. Deja todo en sus manos y verás cómo todo tiene sentido. No importa lo que pueda pasar, solo ten la certeza de que Dios obrará para bien. Ama, perdona y disfruta tu día al máximo, pero asegúrate que Dios esté allí.
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0: cuando todo se pone en contra. Cuando ves hacia cada lado y solo se muestra un desierto amplio, examinas tu vida y te das cuenta que te sientes vacío. Y es que todo lo que te ha sucedido a lo mejor ha cambiado tu perspectiva de la vida. De ser una persona entusiasta y motivada, espiritual y de fe, pasaste a ser una persona fría, que contempla con sus ojos cómo todas las cosas a su alrededor van cambiando. A veces llegamos a pensar que todo cambió, que todo a nuestro alrededor ya no es igual, que Dios ya no veló por nosotros como antes lo hacía, que algo está pasando. Pero, ¿será que Dios cambió? ¿Será que Él dejó de hacer lo que hacía en nuestra vida? ¿O será que nosotros cambiamos? A veces creemos que Dios cambió con nosotros, cuando en realidad los que hemos cambiado somos nosotros. Creemos que Dios dejó de la noche a la mañana de hacer las cosas que hacía en nuestra vida, pero la realidad es que nosotros provocamos cada cambio desde que decidimos alejarnos de Él, quizá reemplazándolo por otras cosas que, sin darnos cuenta, se convirtieron en prioridad en nuestra vida, quizá hasta antes que Dios. Antes de pensar en que Dios cambió contigo, ¿por qué no por un momento piensas en lo que tú has cambiado? ¿Qué dejaste de hacer que hacías antes? ¿Qué olvidaste que antes era tu prioridad? ¿Qué cosas reemplazaste en tu vida que te llevaron a sentirte vacío? Si realmente fuéramos sinceros con nosotros mismos, nos daríamos cuenta que a veces nos sentimos vacíos porque nosotros solos hemos provocado eso, tomando decisiones equivocadas, dejando que las personas afecten nuestra vida, descuidándonos de nuestra relación personal con Dios y poniéndole más atención a cosas vanas. Quizá hoy te sientas vacío, quizá este día te sientas alejado de Dios, quizá piensas que nada es igual y que nada volverá a ser.
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0: Y comenzar a hacer las cosas correctamente como lo tendrías que haber hecho. Examina tu vida. Detecta qué son esas cosas que te están apartando de Dios. Detecta qué son las cosas que están obstaculizando la relación con Dios. Y ten el valor de hacerlas a un lado. ¿Quieres dejar de sentirte solo, vacío y sin un sentido de vida? Entonces, comienza por tomar decisiones valientes que como consecuencia te traerán el gozo del Señor a tu vida. Nada en la vida tiene más valor que estar bien con Dios. Nada en la vida tiene más importancia que sentirse bien delante del Señor. Y eso solo se logra a través de una comunión real y sincera con Dios. Hoy te invito a autoexaminar tu vida, detectar los errores, solucionarlos, aplicarte, pero sobre todo, tener la voluntad y determinación de salir de ese bache en el que a lo mejor te encuentras y comenzar a depender de Dios a través de una relación íntima con Él. Pues solo de la mano de Dios podemos salir de las situaciones más difíciles que podemos enfrentar. Apocalipsis capítulo 2, versículos 4 y 5 dice: sin embargo, hay algo que no me gusta de ti, y es que ya no me amas tanto como me amabas cuando te hiciste cristiano. Por eso, acuérdate de cómo eras antes y vuelve a obedecer a Dios. Deja de hacer lo malo y compórtate como al principio. Si no lo haces, yo iré a castigarte y quitaré tu candelabro de su lugar. Dios está dispuesto a encontrarse y renovar su relación contigo.

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0: Eso es así, que siga el gozo, que siga el gozo. En estamos ahora de la mañana, de la tarde, del atardecer, del anochecer, de la madrugués. En estamos ahora que estamos acá nada más y nada menos escuchando lo que dice.
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2: estás escuchando
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0: Eso es así, y también tenemos presentar algo nuevo. Vamos a presentar algo que nos llega desde Honduras. Vamos a presentar un material que está recién salido del horno. Estamos hablando nada más y nada menos un cantante que la está rompiendo en todas las redes sociales, en todas las plataformas digitales, en todo lo que son frecuencias radiales. Y acá también estará rompiéndola, porque vamos a estar presentando algo nuevo, algo que se viene desde Honduras. Estamos hablando nada más y nada menos tu hermano salmista, levita, adorador, Wilmer Medina.

nuestro hermano Wilmer Medina Flores. Ya ustedes pueden escuchar acá esos hermosos cánticos que ha sacado. Y ahorita lo vamos a presentar para que usted lo pueda escuchar. Para que usted, cada vez que estemos en programas acá en Radio Conquistadores para Cristo 100.9 FM, Atlanta, usted puede decir: hermano Tony, ¿me puede poner el cántico, el tema tal de nuestro hermano Wilmer Medina Flores? Claro que sí, se lo vamos aquí ahora mismo a complacer. Y bueno, no hablando más, vamos a presentarlo. Esto que dice nuestro hermano Wilmer Medina Flores.

Eso es así. Bueno, después de estar presentando esos lindos temas de tu hermano Wilmer Medina Flores, usted lo puede nada más y nada menos buscar en todas las plataformas como Spotify, iTunes, Google Store. Lo puede también buscar en YouTube. En YouTube Music, bueno, en todos los lados, usted solamente busque Wilmer Medina Flores. Ahí lo puede buscar, Wilmer Medina Flores, para que usted pueda escuchar a todo volumen esos lindos cánticos. Y si usted nos manda un mensaje debajo de este enlace que usted está viendo ahora mismo, le tendremos una sorpresa para que usted pueda ser bendecido, prosperado y en victoria. No te lo vayas a perder. Ahora mismo, actívate, vaya, busque nuestro hermano Wilmer Medina Flores, o si no, mándanos un mensajito en el enlace que aparece abajo para que usted pueda recibir una bendición de parte de nuestro Señor Jesucristo. Recuerde siempre algo, que cuando las oraciones suben, las bendiciones bajan, y cuando tus rodillas tocan el suelo, usted solamente levante sus manos para tocar el cielo, porque esto es en fe, gloria tras gloria. Pero vamos camino a

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0: 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Pues explícamelo. Mejor que papi te lo diga.
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3: Yo no puedo callar, porque ahora Dios me ha dado un trabajo tal como yo le pedí a Dios.
4: Gloria a Dios.
3: Para poder buscar de Dios. Y realmente, hermano, pues,
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5: Amén.
6: Se le bendiga, hermana. Quisiera contar un testimonio.
4: Amén, hermana, adelante.
6: Nosotros con mi esposo la semana pasada no teníamos nada de... Mi esposo tenía 3 semanas sin trabajar y la semana pasada no teníamos ni un dinero para bajar ni siquiera a la iglesia para echarle gas al carro.
4: Amén.
6: Y mire que se fue mi esposo a buscar trabajo en la esquina. Ahí un amigo le dijo que quería bajar al consulado, que si lo llevaban. Y en eso le pagó el ride. Con eso fuimos a la iglesia, nos gozamos. Y esa semana, a Dios gracias, para Él sea la gloria y la honra y la victoria que Dios nos dio, que esa semana tenemos trabajo los dos.
4: ¡Aleluya! ¡Gloria a Dios! ¡Aleluya!
1: No estamos aquí porque nos puso el hombre. No estamos aquí por casualidad. Estamos aquí porque Dios está salvando las vidas a través de nuestra programación.
6: Pues yo quiero escuchar de la palabra de Dios.
7: Amén.
6: Y quiero reconciliarme con Dios.
7: ¿Quiere reconciliarse con el Señor? Gloria a Dios. Tocó la palabra del Señor, tocó su vida en esta mañana.
6: Sí.
7: Gloria a Dios, pues qué bendición, pues qué bueno que usted en esta mañana ha vuelto en sí, hermanas. Haga esta oración conmigo, hermanas. Diga conmigo: Señor Jesús.
6: Señor Jesús.
7: Te pido que me perdones.
6: Te pido que me perdones.
7: Sé que me había apartado de ti.
6: Sé que me había apartado de ti.
7: Pero ahora regreso a tus brazos.
6: Pero ahora regreso a tus brazos.
7: Perdóname, Señor.
6: Perdóname, Señor.
7: Sé que te he fallado.
6: Porque te he fallado.
1: No hablamos solamente con palabras. Los hechos hablan por nosotros.
6: Pues mire que en esta tarde, hermano, necesitaba reconciliarme, hermano. Me he sentido... poco acá debilitada.
4: Amén, aleluya.
7: Amén, ore conmigo entonces estas palabras. Señor Jesús.
6: Señor Jesús.
7: Vengo delante de ti.
6: Delante de ti.
7: Porque sé que me había apartado.
6: Yo sé que me había apartado.
7: Pero hoy vuelvo a ti, Señor.
4: Gracias,
6: Señor. Vuelvo a ti, Señor.
7: Arrepentida.
6: Arrepentida, mi Dios.
7: Por haberte fallado.
6: Por haberte fallado, Señor.
7: Pero te pido me perdones.
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0: boca. En Jehová se alegrará mi alma, lo oirán los mansos y se alegrarán. Engrandeced a Jehová conmigo y exaltemos a una su nombre. 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

0: 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Este era en el principio con Dios. 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
0: Los ojos de Jehová están en todo lugar, mirando a los malos y a los buenos.
3: ¡Uy! ¡Esa canción!

0: porque te tomé de los confines de la tierra y de tierras lejanas te llamé y te dije, mi siervo eres tú, te escogí y no te deseché. No temas porque yo estoy contigo, no desmayes porque yo soy tu Dios que te esfuerzo. Siempre te ayudaré, siempre te sustentaré con la diestra de mi justicia.
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0: 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Agradece por todo su amor y misericordia. Deja todo en sus manos y verás cómo todo tiene sentido. No importa lo que pueda pasar.
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0: Él merece toda la gloria, toda la honra. Oh, dale palmas al Rey que vive.
1: Cuando todo se pone en contra, cuando ves hacia cada lado y solo se muestra un desierto amplio, examinas tu vida y te das cuenta que te sientes vacío. Y es que todo lo que te ha sucedido a lo mejor ha cambiado tu perspectiva de la vida. De ser una persona entusiasta y motivada, espiritual y de fe, pasaste a ser una persona fría, que contempla con sus ojos cómo todas las cosas a su alrededor van cambiando. A veces llegamos a pensar que todo cambió, que todo a nuestro alrededor ya no es igual, que Dios ya no veló por nosotros como antes lo hacía, que algo está pasando. Pero, ¿será que Dios cambió? ¿Será que Él dejó de hacer lo que hacía en nuestra vida? ¿O será que nosotros cambiamos? A veces creemos que Dios cambió con nosotros, cuando en realidad los que hemos cambiado somos nosotros. Creemos que Dios dejó de la noche a la mañana de hacer las cosas que hacía en nuestra vida, pero la realidad es que nosotros provocamos cada cambio desde que decidimos alejarnos de Él, quizá reemplazándolo por otras cosas que, sin darnos cuenta, se convirtieron en prioridad en nuestra vida, quizá hasta antes que Dios. Antes de pensar en que Dios cambió contigo, ¿por qué no por un momento piensas en lo que tú has cambiado? ¿Qué dejaste de hacer que hacías antes? ¿Qué olvidaste que antes era tu prioridad? ¿Qué cosas reemplazaste en tu vida que te llevaron a sentirte
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1: Nosotros solos hemos provocado eso, tomando decisiones equivocadas, dejando que las personas afecten nuestra vida, descuidándonos de nuestra relación personal con Dios y poniéndole más atención a cosas vanas. Quizá hoy te sientas vacío. Quizá este día te sientas alejado de Dios. Quizá piensas que nada es igual y que nada volverá a ser igual. Pero antes de pensar o sentir todo eso, hoy quiero invitarte a intentarlo una vez más. Hoy quiero invitarte a volver al punto desde donde crees que te detuviste y comenzar a hacer las cosas correctamente como lo tendrías que haber hecho. Examina tu vida. Detecta qué son esas cosas que te están apartando de Dios. Detecta qué son las cosas que están obstaculizando la relación con Dios y ten el valor de hacerlas a un lado. ¿Quieres dejar de sentirte solo, vacío y sin un sentido de vida? Entonces, comienza por tomar decisiones valientes que como consecuencia te traerán el gozo del Señor a tu vida. Nada en la vida tiene más valor que estar bien con Dios. Nada en la vida tiene más importancia que sentirse bien delante del Señor. Y eso solo se logra a través de una comunión real y sincera con Dios. Hoy te invito a autoexaminar tu vida, detectar los errores, solucionarlos, aplicarte, pero sobre todo, tener la voluntad y determinación de salir de ese bache en el que a lo mejor te encuentras y comenzar a depender de Dios a través de una relación íntima con Él. Pues solo de la mano de Dios podemos salir de las situaciones más difíciles que podemos enfrentar. Apocalipsis capítulo 2, versículos 4 y 5 dice: sin embargo, hay algo que no me gusta de ti, y es que ya no me amas tanto como me amabas cuando te hiciste cristiano. Por eso, acuérdate de cómo eras antes y vuelve a obedecer a Dios. Deja de hacer lo malo y compórtate como al principio. Si no lo haces, yo iré a castigarte y quitaré tu candelabro de su lugar. Dios está dispuesto a encontrarse y renovar su relación contigo.

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Y escucha a los que tienen tiempo para orar. Abre tu corazón y dile a Dios, te necesito hoy, mañana y siempre. 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

0: Eso es así, que siga el gozo, que siga el gozo. En estamos ahora de la mañana, de la tarde, del atardecer, de la noche, ser de la madrugués. En estamos ahora que estamos acá, nada más y nada menos, escuchando amigo, lo que dice.
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2: estás escuchando,
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0: Eso es así, y también te va a presentar algo nuevo. Vamos a presentar algo que nos llega desde Honduras. Vamos a presentar un material que está recién salido del horno. Estamos hablando nada más y nada menos un cantante que la está rompiendo en todas las redes sociales, en todas las plataformas digitales, en todo lo que son frecuencias radiales. Y acá también estará rompiéndola, porque vamos a estar presentando algo nuevo, algo que se viene desde Honduras. Estamos hablando nada más y nada menos tu hermano salmista, levita, adorador, Wilmer Medina.

0: es tu galardón.
1: Nuestro hermano Wilmer Medina Flores, ya ustedes pueden escuchar acá esos hermosos cánticos que ha sacado. Y ahorita lo vamos a presentar para que usted lo pueda escuchar. Para que usted, cada vez que estemos en programas acá en Radio Conquistadores para Cristo 100.9 FM Atlanta, usted puede decir: hermano Tony, ¿me puede poner el cántico, el tema tal de nuestro hermano Wilmer Medina Flores? Claro que sí, se lo vamos aquí ahora mismo a complacer. Y bueno, no hablando más, vamos a presentarlo. Esto que dice nuestro hermano Wilmer Medina Flores.

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1: Usted lo puede nada más y nada menos buscar en todas las plataformas como Spotify, iTunes, Google Store. Lo puede también buscar en YouTube. En YouTube Music, bueno, en todos los lados, usted solamente busque Wilmer Medina Flores. Ahí lo puede buscar, Wilmer Medina Flores, para que usted pueda escuchar a todo volumen esos lindos cánticos. Y si usted nos manda un mensaje debajo de este enlace que usted está viendo ahora mismo, le tendremos una sorpresa para que usted pueda ser bendecido, prosperado y en victoria. No te lo vayas a perder. Ahora mismo, actívate, vaya, busque nuestro hermano Wilmer Medina Flores, o si no, mándanos un mensajito en el enlace que aparece abajo para que usted pueda recibir una bendición de parte de nuestro Señor Jesucristo. Recuerde siempre algo, que cuando las oraciones suben, las bendiciones bajan, y cuando tus rodillas tocan el suelo, usted solamente levanta sus manos para tocar el cielo, porque esto es en fe, gloria tras gloria. Pero vamos camino

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0: Levanta tu corazón y tus manos al Señor y dile, tú eres mi roca.
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0: Bendito Dios, un aplauso a aquel que es poderoso. Aleluya.
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0: Júbilo.
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3: Yo no puedo callar, porque ahora Dios me ha dado un trabajo tal como yo le pedí a Dios.
4: Gloria a Dios.
3: Para poder buscar de Dios. Y realmente, hermanos, pues yo también les felicito por esos programas que tienen y les insto, ¿verdad?, que siguen adelante, ¿verdad?, amén, que es de mucha decisión.
5: Amén.
6: Se le bendiga, hermana, quisiera contar un testimonio.
4: Amén, hermana, adelante.
6: Nosotros con mi esposo la semana pasada no teníamos nada de... Mi esposo tenía 3 semanas sin trabajar y la semana pasada no teníamos ni un dinero para bajar ni siquiera a la iglesia para echarle gas al carro.
4: Amén.
6: Y mire que se fue mi esposo a buscar trabajo en la esquina. Ahí un amigo le dijo que quería bajar al consulado, que si lo llevaban. Y en eso le pagó el ride, con eso fuimos a la iglesia, nos gozamos. Y esa semana, a Dios gracias, para Él sea la gloria y la honra y la victoria que Dios nos dio, que esta semana tenemos trabajo los dos.
4: ¡Aleluya! ¡Gloria a Dios! ¡Aleluya!
2: 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No estamos aquí por casualidad. 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
6: Pues yo quiero escuchar de la palabra de Dios.
5: Amén.
6: Y quiero reconciliarme con Dios.
5: ¿Quiere reconciliarse con el Señor? Gloria a Dios. Tocó la palabra del Señor, tocó su vida en esta mañana.
6: Sí.
5: Gloria a Dios, pues qué bendición, pues qué bueno que usted en esta mañana ha vuelto en sí, hermanas. Haga esta oración conmigo, hermanas. Diga conmigo: Señor Jesús.
6: Señor Jesús.
5: Te pido que me perdones.
6: Te pido que me perdones.
5: Sé que me había apartado de ti.
6: Sé que me había apartado de ti.
5: Pero ahora regreso a tus brazos.
0: Estamos en la misma frecuencia.
5: Frecuencia.
6: Perdóname, Señor.
5: Sé que te he fallado.
6: Porque te he fallado.
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6: Pues mire que en esta tarde, hermano, necesitaba reconciliarme, hermano. Me he sentido poco acá debilitada.
4: Amén, aleluya.
5: Amén. Ore conmigo entonces estas palabras. Señor Jesús.
6: Señor Jesús.
5: Vengo delante de ti.
6: Delante de ti.
5: Porque sé que me había apartado.
6: Yo sé que me había apartado.
5: Pero hoy vuelvo a ti, Señor.
4: Gracias, Señor.
6: Vuelvo a ti, Señor.
5: Arrepentida.
6: Arrepentida, mi Dios.
5: Por haberte fallado.
6: Por haberte fallado, Señor.
5: Pero te pido me perdones.
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2: Bendeciré a Jehová en todo tiempo. Su alabanza estará de continuo en mi boca. En Jehová se alegrará mi alma. 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

sí, sí, dos, tres, cuatro. ¿Para dónde es que vamos, mis hermanitos? Les saluda HS, Hermenegildo Show, la voz que anima para Cristo. Buenos días, si es de día, buenas tardes, si es de tarde. Buenas noches, si es de noche. Quiero agradecer a las personas que comienzan rápidamente a interactuar con la página. Buenos días, Latinoamérica. Buenas tardes, Europa. ¡Arriba, arriba, arriba, arriba, pueblo de Dios! ¡Aleluya, aleluya! Que cada quien agarre la suya. Que cada quien agarre su cruz. Y sigamos a Cristo Jesús. ¡Amén! ¡Buenos días! Gracias, Eli. ¡Buenos días! Gracias, Jorge. ¡Buenos días en cada uno de sus países, mis hermanos! La pregunta de todas las mañanas es, ¿a qué vinimos? Si el programa se llama Alabanzas que levantan, ¿nosotros a qué vinimos? A ver, mis hermanitos, rapidito, con esos mensajitos, ¿a qué vinimos? A la una, a las dos, a las tres, nosotros vinimos a... ¡Perfecto! Vinimos a alabar al Rey de Reyes, Señor de Señores. Entonces, ¡vamos! ¡Woo!

todos al coro, venga, todos. Se la saben, sí se la saben, vamos. Vamos, Sandrita Cabrera.

0: Mis hermanitos, nos regalan, por favor, ese tac-tac a la pantallita. Nos regalan ese tac-tac a la pantallita, hermano. Lo importante siempre cuando uno ingresa a una página como esta es interactuar con la página, ¿eh? Porque al no interactuar, usted ingresa nada más y no interactúa con la página, TikTok comienza a restarnos sintonía, nos comienza a restar interacción en la página. Ve que es una página donde no hay esa activación, mi hermano. Así que, por favor, no solamente es escribir ahí, me siento contento, me siento alegre, aleluya, amén. Eso está bien. Pero también haga esto en la pantallita, por favor, le ruego, haga esto, hermano. Eso, seamos parte del equipo de Embajadores para Cristo. Y también comparta. ¿Cómo comparto? No sé, hermano, ¿cómo se hace eso? Mantenga presionada la pantalla del teléfono. Eso, manténgale presionado. Se habilita la opción compartir. Exacto. Y comparta a todos sus contactos. Perfecto. Chequeo si estamos bien con el audio. Chequeo. Sí, estamos bien con el audio. Pensé que el audio se había averiado por ahí, por eso se estaban desconectando. Y realmente es porque no hay interacción, hermano. No podemos estar ahí con los brazos cruzados. La palabra del Señor dice que seamos fervientes, no tibios, fervientes. Ok, y vamos a llevar el mensaje a todas las naciones. Así que, ¡arriba, pueblo de Dios! Por ahí me pidieron un tema, así que lo vamos a disfrutar y a gozar con la hermana que lo solicitó.
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preguntaría, él es bueno. Él es bueno porque, a ver, por acá me dice Nati, mi Dios es tan bueno. Él me rescató de la muerte y me trajo a la vida. Y hoy vivo para adorarlo. Gloria al Rey de Reyes, Señor de Señores. A ver, él es bueno, mi hermano. Él es bueno, mi hermana. A ver, él es bueno. Él es bueno porque me dio la vida. Hermana Yolanda García. A ver, los leo. La canción dice, él es bueno. Él es bueno en todo tiempo, en todo lugar, en todo momento. Seguramente algunos tendrán alguna conjetura de esto y dirán, no siempre Dios es bueno. Sí, porque yo tuve días buenos, tuve días mejores, pero Dios no se manifiesta. Dios no me hace sentir su presencia. Dirían algunos que no conocen realmente cómo Él actúa, ¿sí? Y cómo Él va trabajando en nuestra vida. Algunos que no están dispuestos a vivir el proceso, que no están dispuestos a avanzar con fe en Cristo, sino que quieren las cosas para ayer, que son personas de emoción, que están aquí en un en vivo y a veces se llenan de alegría, de emoción, y luego que se acaba el programa, vuelven a agarrar a ese hombre derrotado, a esa mujer derrotada, a esa persona que está pensando en lo malo que le ha ocurrido y lo malo que le va a ocurrir, que no caminan en victoria. Nos dice Mercedes, él es bueno en todo momento. Algunos tendrán alguna conjetura de esto y dirán, no siempre Dios es bueno, ¿eh? Pero los que ya hemos experimentado el amor de Dios de una forma especial, los que vivimos en comunión con Él, sabemos, mi hermana Mercedes, que Él sí es bueno. Y ahí, en las circunstancias más difíciles, ahí donde parece que Él no está, ahí Él está operando. Dios es bueno y para siempre su misericordia, nos dice Jenny. Le preguntamos, ¿por qué crees que Dios es bueno? A ver, Él es bueno en todo y para todo, aun cuando nos jala la oreja. Amén, Juanjo. Dios es bueno, pero también es un Dios justo, ¿verdad? Y así como todo padre que nos hace ver nuestros errores, ¿ya? Que nos hace ver que hemos caído en pecado, ¿ya? Hermano de

ser justiciero, hay una gran diferencia, hija mía. Hay un abismo. Dios es justo, pero no es justiciero. El justiciero o los linchadores somos nosotros, los seres humanos, que cuando alguien nos hace algo, ¿sí? Cuando alguien nos afecta, ¿qué hacemos nosotros? Vamos con todo, ¿ya? Contra esa persona. Pero Dios no es así. Dios es justo, pero también es un Dios de amor, que nos da segundas, terceras, cuartas, quintas, octavas, 1,000,000, 3,000,000 de oportunidades. Gloria al Rey de Reyes, Señor de Señores, porque Él es bueno.

0: que se ve manifestada en la bendición de mi familia, en la bendición en mi trabajo. Gracias por manifestar tu amor en mi negocio, en mi emprendimiento, en mí, Señor. Gracias, Padre amado. Gracias, Rey de Reyes, Señor de Señores. Amén. Vean, mis hermanos, por acá nos están solicitando algunas alabanzas de adoración. Hemos arrancado con mucho júbilo. Ahora nos solicitan alabanzas de adoración, nos sugieren algunos temas. Hermanos que ya están permanentemente en la sintonía, que son gestores también del programa, que siempre están ahí con los tac-tac, compartiendo, están de algún modo siendo parte de esta misión que el Señor nos ha dado, de llevar el mensaje a más naciones. Gracias, CJ, La Diferencia, Ecuador Activo, gracias. Gracias. ¿Quién más está activo por ahí? Muchísimas gracias por apoyar este ministerio. 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Ok, listo, gracias. ¿Podría orar por mí? Hoy empiezo mi emprendimiento. Cecilia, Rosa, ¿te quedas con nosotros y oramos al final? Gracias, Cecilia, quédate por favor. Nos habían solicitado este tema. Vamos para allá. Vamos a cantarle al único santo.
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0: ¿Ustedes saben cuál es el nombre sobre todo nombre? ¿Alguien sabe eso?
1: A ver. ¿Alguien sabe? ¿Alguien sabe?
0: ¿Cuál es el nombre que está sobre todo nombre? Mi querida Rosy, agradezco tus mensajes. Yo, con la bendición del Señor, me he tomado tiempo y te he dedicado también un mensaje, mi querida Rosy. Bienvenida a alabar al Rey de Reyes. ¿Sí? Cuando nosotros venimos a alabar al Rey de Reyes, nosotros no es que hacemos de cuenta de que nada nos pasa. No es que hacemos de cuenta de que no tenemos problemas. Simplemente, como decía en otra ocasión, nosotros hacemos una desconexión con las cosas del mundo y venimos a dedicar nuestro tiempo a Él. Así que en ese momento nosotros le decimos al Señor: aquí estoy, con mi mente para ti, mi corazón para ti, todo para ti. Es el momento con el Señor. ¿Sí? Así que mis hermanos, llegó el tiempo de desconectarse de todas esas cosas que le abruman, ¿sí? Y permitirle al Señor que llegue a su vida, ¿sí? Y que Él trabaje en usted. Porque a veces esas cosas, esos problemas, esas cosas que decimos nosotros que son muy urgentes, nos ciegan. No nos permiten tener claridad para avanzar. Pero cuando nosotros entregamos ese tiempo al Señor, ¿verdad? Y delante de Él nosotros ponemos todos nuestros problemas. Ahí viene la desconexión. Entregamos todos nuestros problemas, todos los anhelos de nuestro corazón. El Señor comienza a trabajar en nosotros. Pero hay gente que no quiere desconectarse de eso. Hay gente que piensa que el Señor no va a hacer nada, que es un asunto suyo. No es su asunto, hermano. Viva en comunión con el Señor y ya no se desespere más. Ya no corra más a lugares donde no encuentra una respuesta. Acérquese al Señor con un corazón humilde, con ese tiempo para el Señor. Sí, Señor, yo quiero que comiences a trabajar hoy mismo en mi hermana Rosy. Amado Dios, yo quiero que hoy mismo, Padre Santo, comiences a trabajar en mi hermana Silvia y en su pareja, Señor. Amado Dios, que hoy mismo tú le des esa visión, amado Dios, a mi hermana Cecilia Rosa en su emprendimiento. Tú tienes el control, Señor. Nada soy sin ti, Padre.

Lo tenemos claro, mi hermano. Hoy busquemos más del amor de Cristo. Eso. Ahí en medio de esa situación en la cual estamos. Gracias, Rosy. Dios te bendiga. Busquemos más de Él. Acerquémonos más a Él. Cuando no encontremos las respuestas, cuando no encontremos el consuelo, más del amor de Cristo. Cuando no encontremos la solución, más del amor de Cristo. Cuando creamos o pensemos que el mundo está contra nosotros, más del amor de Cristo. Cuando pensemos que alguien nos quiere hacer daño, más del amor de Cristo. Hay que acercarnos más a Él, mis hermanos, porque Él tiene la respuesta. Él nos va a dar claridad y lucidez en medio de la tormenta, en medio de la oscuridad que podemos estar atravesando o podemos estar viviendo. Mis queridos hermanos, eso hay que tenerlo muy claro. Nada somos sin ti, Señor. Gracias, Padre. Vamos a cerrar este programa agradeciendo al Señor porque Él tiene el control. Habíamos empezado un estudio bíblico y este día le voy a dejar para que tenga en consideración esta palabra o este siguiente punto sobre la naturaleza y un control con propósito. Es vital entender que el control de Dios no es frío ni mecánico. El control de un padre amoroso cuya meta es el bien de sus hijos y su propia gloria. El pasaje bíblico, hermanos, el pasaje bíblico claro es Romanos 8:28. Y sabemos que a los que le aman a Dios, y sabemos que a los que aman a Dios, todas las cosas le ayudan a bien. Y esto es a los que conforme a su propósito son llamados. Mis hermanos, a veces renegamos por lo que nos pasa. Pero ahí en medio de esa circunstancia, el Señor está obrando. Y a veces hay que, en vez de preguntarnos, ¿por qué a mí? ¿Por qué a mí? Hay que decir, Señor, aquí hay propósito. Señor, tú sabrás por qué me está aconteciendo esto. Aquí hay propósito, Señor. Tú sabrás el propósito. Y aquí está un guerrero tuyo, dispuesto a soportar la prueba y pasar por este desierto, porque aquí hay propósito. Hermanos, el pasaje de Romanos 8:28 que dice, y sabemos que a los que aman a Dios todas las cosas les ayudan a bien, esto es a los que conforme a su propósito son llamados. De esto hacemos la siguiente reflexión. Esto no significa que todo es bueno. El dolor y el pecado existen, sino que Dios tiene la capacidad de reutilizar los eventos negativos y orquestados, ustedes saben por quién, para producir un bien mayor que nos conforma a la imagen de Cristo. Entonces, mis hermanos, entendemos que el Señor, ahí en medio de esa situación, Él va a usar ese evento, Él va a usar ese acontecimiento negativo para producir un bien mayor. Entonces, tenemos la plena seguridad que lo que estemos atravesando, y me incluyo, porque en este día seguramente hay personas que tienen procesos de salud, otros procesos familiares, a punto, a un hilito de que se rompa su matrimonio, o que sus hijos se han vuelto rebeldes, que el negocio no funciona, en fin, que en el trabajo usted no encuentra un buen ambiente laboral y hasta tiene dudas. Tiene miedos de que lo puedan despedir, o
como yo y mi familia que atravesamos un proceso financiero muy duro. Y pensamos, mis hermanos, que el Señor no está. Podríamos pensar eso cualquier persona, pero los que ya hemos sido rescatados, los que reconocemos y le damos la honra al Señor en todas las circunstancias de donde Él nos ha rescatado, podemos decir: Señor, aquí hay propósito. Tú estás usando esto para formarme. Tú estás usando esto para darme un mensaje, no para castigarme. Tú quieres, Señor, que yo viva este proceso. Tú quieres que yo viva estas circunstancias porque tienes un bien mayor para mí y para mi familia. Amén. Gloria al Rey. Por eso hoy oramos, hermanos, aunque yo tengo que salir corriendo ya. Oremos, aunque sea una corta oración, y digámosles juntos al Señor: Padre amado, gracias por este nuevo día. Gracias, Señor, por cada cosa que pasa en mi vida, Señor. Unas que puedo yo percibir que son muy buenas y otras no tanto. Pero hoy aprendí, Padre Santo, que detrás de todo evento negativo, tú lo reutilizas para crear un bien mayor. Y yo vivo en comunión contigo, Señor. Y yo sé que tú tienes planes para bien, para mí, para mi familia, para mi negocio, para mi emprendimiento, para mí en este trabajo, Señor, donde no me hallo, donde no me encuentro. Amado Dios, yo sé que tú estás ahí. Y hoy tomo esta palabra y me aferro a esta palabra, Señor. Por eso no seguiré más pensando en negativo. Pensaré en que tú tienes un plan mayor para mí. Por eso, Señor, sigo dando pasos de fe en este proceso. Y si en algún momento, Señor, me desanimo, en algún momento, Padre, tengo mi cuarto de hora, te pido por favor que me perdones y que me motives, me alientes a seguir, que no me abandones, Señor. Y si alguna vez he renegado por mi situación, también te pido perdón. Y ayúdame a seguir en fe, Padre Santo. Perdóname si he creído en las mentiras del enemigo. Bendito Dios, yo sé que en mis fuerzas quizás no lo pueda hacer, pero en las tuyas, Señor, podré lograr grandes cosas. Lo declaro en tu nombre precioso, en el nombre de Cristo Jesús, quien murió en esa cruz por nosotros, vive a la diestra del Padre, intercede por mí ante el Padre. En el nombre de Jesús. Amén. Gracias, mis hermanos. Por favor, pórtense bien. Tengan la bondad de ser felices. Dios los bendiga. Y como los quiero. Gracias, mis hermanos. 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Gracias. Dios les bendiga.

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0: La mejor manera de tener un día bendecido es iniciar dando gracias a Dios. Agradece por todo su amor y misericordia. Deja todo en sus manos y verás cómo todo tiene sentido. No importa lo que pueda pasar, solo ten la certeza de que Dios obrará para bien. Ama, perdona y disfruta tu día al máximo, pero asegúrate que Dios esté allí.
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0: examina tu vida. 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
0: De tu perspectiva de la vida, de ser una persona entusiasta y motivada, espiritual y de fe, pasaste a ser una persona fría, que contempla con sus ojos cómo todas las cosas a su alrededor van cambiando. A veces llegamos a pensar que todo cambió, que todo a nuestro alrededor ya no es igual, que Dios ya no veló por nosotros como antes lo hacía, que algo está pasando. Pero, ¿será que Dios cambió? ¿Será que Él dejó de hacer lo que hacía en nuestra vida? ¿O será que nosotros cambiamos? A veces creemos que Dios cambió con nosotros, cuando en realidad los que hemos cambiado somos nosotros. Creemos que Dios dejó de la noche a la mañana de hacer las cosas que hacía en nuestra vida, pero la realidad es que nosotros provocamos cada cambio desde que decidimos alejarnos de Él, quizá reemplazándolo por otras cosas que, sin darnos cuenta, se convirtieron en prioridad en nuestra vida, quizá hasta antes que Dios. Antes de pensar en que Dios cambió contigo, ¿por qué no por un momento piensas en lo que tú has cambiado? ¿Qué dejaste de hacer que hacías antes? ¿Qué olvidaste que antes era tu prioridad? ¿Qué cosas reemplazaste en tu vida que te llevaron a sentirte vacío? Si realmente fuéramos sinceros con nosotros mismos, nos daríamos cuenta que a veces nos sentimos vacíos porque nosotros solos hemos provocado eso, tomando decisiones equivocadas, dejando que las personas afecten nuestra vida, descuidándonos de nuestra relación personal con Dios y poniéndole más atención a cosas vanas. Quizá hoy te sientas vacío, quizá este día te sientas alejado de Dios, quizá piensas que nada es igual y que nada volverá a ser igual. Pero antes de pensar o sentir todo eso, hoy quiero invitarte a intentarlo una vez más. Hoy quiero invitarte a volver al punto desde donde crees que te detuviste y comenzar a hacer las cosas correctamente como lo tendrías que haber hecho. Examina tu vida. Detecta qué son esas cosas que te están apartando de Dios. Detecta qué son las cosas que están obstaculizando la relación con Dios y ten el valor de hacerlas a un lado. ¿Quieres dejar de sentirte solo, vacío y sin un sentido de vida? Entonces, comienza por tomar decisiones valientes que como consecuencia te traerán el gozo del Señor a tu vida. Nada en la vida tiene más valor que estar bien con Dios. Nada en la vida tiene más importancia que sentirse bien.
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0: Hoy te invito a autoexaminar tu vida, detectar los errores, solucionarlos, aplicarte, pero sobre todo tener la voluntad y determinación de salir de ese bache en el que a lo mejor te encuentras y comenzar a depender de Dios a través de una relación íntima con Él. Pues solo de la mano de Dios podemos salir de las situaciones más difíciles que podemos enfrentar. Apocalipsis capítulo 2, versículos 4 y 5 dice: sin embargo, hay algo que no me gusta de ti, y es que ya no me amas tanto como me amabas cuando te hiciste cristiano. Por eso, acuérdate de cómo eras antes y vuelve a obedecer a Dios. Deja de hacer lo malo y compórtate como al principio. Si no lo haces, yo iré a castigarte y quitaré tu candelabro de su lugar. Dios está dispuesto a encontrarse y renovar su relación contigo.

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1: Hora de la mañana, de la tarde, del atardecer, de la noche, ser de la madrugués. En esta mojona que estamos acá, nada más y nada menos, escuchando lo que dice.
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1: 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Y son así, y también tenemos presentar algo nuevo. Vamos a presentar algo que nos llega desde Honduras. Vamos a presentar un material que está recién salido del horno. Estamos hablando nada más y nada menos un cantante que la está rompiendo en todas las redes sociales, en todas las plataformas digitales, en todo lo que son frecuencias radiales. Y acá también estará rompiéndola, porque vamos a estar presentando algo nuevo, algo que se viene desde Honduras. Estamos hablando nada más y nada menos tu hermano salmista, levita, adorador, Wilmer Medina.

nuestro hermano Wilmer Medina Flores. Ya ustedes pueden escuchar acá esos hermosos cánticos que ha sacado. Y ahorita lo vamos a presentar para que usted lo pueda escuchar. Para que usted, cada vez que estemos en programas acá en Radio Conquistadores para Cristo 100.9 FM, Atlanta, usted puede decir: hermano Tony, ¿me puede poner el cántico, el tema tal de nuestro hermano Wilmer Medina Flores? Claro que sí, se lo vamos aquí ahora mismo a complacer. Y bueno, no hablando más, vamos a presentarlo. Esto que dice nuestro hermano Wilmer Medina Flores.

Eso es así. Bueno, después de estar presentando esos lindos temas de tu hermano Wilmer Medina Flores, usted lo puede nada más y nada menos buscar en todas las plataformas como Spotify, iTunes, Google Store. Lo puede también buscar en YouTube. En YouTube Music, bueno, en todos los lados, usted solamente busque Wilmer Medina Flores. Ahí lo puede buscar, Wilmer Medina Flores, para que usted pueda escuchar a todo volumen esos lindos cánticos. Y si usted nos manda un mensaje debajo de este enlace que usted está viendo ahora mismo, le tendremos una sorpresa para que usted pueda ser bendecido, prosperado y en victoria. No te lo vayas a perder. Ahora mismo, actívate, vaya, busque nuestro hermano Wilmer Medina Flores, o si no, mándanos un mensajito en el enlace que aparece abajo para que usted pueda recibir una bendición de parte de nuestro Señor Jesucristo. Recuerde siempre algo, que cuando las oraciones suben, las bendiciones bajan, y cuando tus rodillas tocan el suelo, usted solamente levante sus manos para tocar el cielo, porque esto es en fe, gloria tras gloria. Pero vamos camino a

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0: Y si Dios va conmigo, ¿quién? ¿Quién contra mí? Gloria sea al Señor. Lo tengo todo, Padre amado, porque tú estás conmigo. Amén. Gloria sea al Señor. Bienvenidos, Karen. Hola, mi hermosa Rosy. Buenos días. María Suárez, bendiciones. Vanessa Villarreal. Aristides Castillo, Dios te bendiga. Muchísimas gracias. A mi hermosa moderadora, Ceci también. Radio Conquistadores para Cristo. Gracias, mi hermanita Jan Rody, por compartir este live. Mi hermosa hermana Tere, muchísimas gracias a cada uno de ustedes que se van uniendo a este live. Mire qué bendición más grande. Y es que un día más, casi que culminamos semana, estamos nuevamente delante de la presencia de Dios. Y nos venimos a conectar es con Cristo, porque venimos buscando su presencia, su amor, venimos a fortalecernos, venimos a escuchar y aprender de su palabra, venimos también ayunando, porque este día y todos los jueves ayunamos, familia, para entregarle a nuestro Padre Celestial, pues esta ofrenda, renunciando a la carne, a nuestra necesidad, como es la alimentación, que es algo vital día con día, pero que nosotros demostramos que no hay mejor pan que ese alimento celestial, como es la palabra de Dios, la alabanza y la oración. Son herramientas, son armas que como cristianos tenemos para afrontar el día a día, para afrontar batalla con batalla. Así es que bienvenidos a este humilde y hermoso live. Agradecer a los hermanos que ya están compartiendo, a los que le están dando tap a este live. Traemos un mensaje muy lindo, cortito pero directo al corazón. Amén. Pati, bendiciones. Gracias, Luisa. Decirles que ya está anclado el video de lo que nosotros como ministerio, gracias a ustedes, fuimos a hacer. Gracias a ustedes y a esta hermosa comunidad de cada uno de ustedes de estar ahí fieles. Ya vamos con 2 años al aire. Y qué mejor manera de celebrarla llevando esta bendición a los niños. 2 años, familia, en donde Dios nos ha respaldado y hemos visto su misericordia y hemos visto su amor. Gracias, Señor, por eso y mucho más. Padre, yo quiero ofrecerte este like, Señor, y que bendigas a cada uno de los hermanos que se vienen anexando, a los que van a hacer este tiempo para estar delante de tu presencia. Oh, Dios amado, quédate con nosotros, Espíritu Santo también. Sea usted bienvenido a este live, no solamente a este live, sino que a cada corazón dispuesto a escuchar, dispuesto a adorarte, dispuesto a alabar y a bendecir tu nombre, oh glorioso Rey de Reyes. Qué gratitud, Padre, gracias, Señor, te damos constantemente. Quédate con nosotros de principio a fin, en el nombre poderoso suyo, Padre amado. Amén y amén. Bendiciones a Alejandra Díaz, de sí, gracias, Nikki Asensio, a los hermanos que se van conectando, Pati Ramírez, qué bendición, mi amada Carmencita, hermosa princesa, Alejandra, ya le vi la sonrisa, mi hermosa Verónica, Leti, gracias, usted está contento, hermano, hermana, usted está contento. Hay muchas cosas por las cuales estar contentos y agradecidos. Hay mucho que agradecer a nuestro Padre Celestial. Y a pesar de la prueba, a pesar de la circunstancia que tú tal vez ahora estés pasando, quizás estés enfermo, quizás estés pasando algo muy duro, un duelo, no sé, sea lo que sea. Hay que agradecerle a Dios, ¿sabes? Porque cada cosa que pasa, porque cada proceso que pasa, nos acerca más a Él. Nos acerca más en intimidad a Él. Dice la palabra que quien está en Cristo, nueva criatura es. Y las cosas viejas pasaron. Y aquí todas fueron hechas nuevas. Así es que vamos a disponer nuestro corazón. Y me hace un favor. Deje la mochilita del desánimo, deje la mochilita de la ansiedad, deje la mochilita de la duda, deje la mochilita de la tristeza, ahí déjela para mientras. Ahora disponga su corazón, ahora disponga todos sus sentidos. Dios quiere hablarte hoy, tú no te vas con las manos vacías, amén. Acompáñeme entonces, vamos hasta las 12:30 acompáñeme. Y usted puede compartir ya este live con algún amigo, con algún familiar, algún hermano en Cristo, alguien que usted considere que necesita escuchar una palabra, un tiempo de Dios, un tiempo de adoración, un tiempo de fortalecimiento. Para eso son estos espacios, para que juntos como hermanos unidos en Cristo, a una sola voz, clamemos por eso que venimos pidiendo, porque peticiones tenemos muchas, aflicciones tenemos muchas, procesos, problemas. Pero vamos a seguir incansablemente sosteniéndonos de la mano de nuestro Padre Celestial. Por eso alaba hoy. Y no importa lo que estés pasando, alaba. Aún así estés llorando, alaba. Vamos a cantarle a nuestro Rey de Reyes hoy. Vamos a bendecir y adorar su nombre, a exaltarle, porque Él vive y reina, familia. Arriba esos ánimos. Dice:
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0: Alimento espiritual. Vamos a llenarnos de su presencia.
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0: Escucha lo que dice mi hermano. Basta.

alabanzas para el Rey en todo momento, aún así sea tu momento difícil, aún así sea tu tormenta o tu tempestad. Pero sabes, algo que siempre nos alcanza es la bondad de Dios. Si ahora en la mañana tú no le has dicho todavía, o si ya le dijiste a nuestro Padre Celestial, te amo, díselo a través de los comentarios. A Él le encanta que uno le enamore. Dígale, te amo, Dios. Te amo, Señor, porque eres lindo, porque eres bueno. Te amo, Señor, porque eterna es tu misericordia. Te amo, Señor, porque tu gracia me ha alcanzado hoy. En tus

0: es que el Señor nos ha prometido que estará con nosotros todos los días hasta el final de los tiempos, es decir, la gracia y el favor de Dios y la bendición de Dios siempre estarán en tu vida. Dina hermosa, gracias princesa, Dios me la bendiga, un abrazo fuerte con todo mi corazón. Roberto, bendiciones. Vamos a irnos entonces, son las 11 de la mañana, vamos a irnos a compartir este, gracias. Dios me la bendiga, mi hermosa Jocelyn. Vamos a irnos con este tema de este día. Hermanito Potrillo, bendiciones.
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0: Amén. Gracias a los hermanos de Radio Conquistadores para Cristo por hacerse presente en este live.
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0: Amén. Qué bueno es el Señor. Qué maravilloso es nuestro Padre Celestial. Y Él transforma todo nuestro proceso, todo nuestro llanto, todo nuestro lamento, todo trago amargo, todo dolor. Mi hermosa Jocelyn, gracias. En victoria, en gozo, en fortaleza. El Señor transforma tu debilidad en fortaleza. Y no solamente por medio de la gracia, el Señor puede perdonar tus fallas, sino que también puede transformar tu identidad. La gracia de Dios transforma tu identidad. Yo quiero hacerle una pregunta en esta hora de la mañana a usted. ¿Tú crees que Dios puede usarte? ¿Tú crees que Dios puede llenar tu vida? ¿Tú crees que Dios puede cambiar tu vida? Contéstemelo si usted quiere a través de los comentarios. ¿Usted cree que Dios puede usarlo? Claudita, bendiciones, mi hermosa Vilma, Patty. Nancy dice sí, amén. Patty dice sí, amén. César, Dios te bendiga. Amén, dice mi hermana Rosy. Y usted está en lo cierto. Y gloria sea al Señor. Porque aquí está presente un pueblo que cree, un pueblo con fe. Pero hay muchas personas que nos están viendo afuera que pueden llegar a pensar y que viven pensando en que Dios puede usar a otras personas, pero no a ellos. Y el problema es que mucha gente termina creyendo en lo que las demás personas dicen de ellos. O en las etiquetas que tal vez otros pusieron en ellos. No, que Dios no puede usar tu vida porque eres un pecador. No, que Dios no puede usar tu vida porque eres insuficiente. No, que Dios no puede usar tu vida porque no tienes futuro. No, Dios no puede usar tu vida porque eres un fracasado. No, Dios no puede usar tu vida porque eres inestable. Pero la gracia de Dios perdona todas nuestras fallas y transforma nuestra identidad. Y permíteme leerle un verso en las Sagradas Escrituras, familia, en donde nos habla acerca de un caso similar. En Marcos capítulo 2, versos 14, dice la palabra del Señor. Y al pasar, vio a Leví, hijo de Alfeo, sentado al banco de los tributos públicos, y le dijo: sígueme. Y levantándose, le siguió. Estamos hablando de Mateo. Leví era Mateo. Y es conocido también como Mateo y Leví, ambos nombres. Y él era cobrador de impuestos. Y en ese tiempo, familia, en aquel tiempo, remontándonos en aquel tiempo, los cobradores de impuestos no caían nada bien. Los cobradores de impuestos no caían bien. Y eran muy rechazados. Mélida, bendiciones. Eran rechazados en aquel tiempo. ¿Por qué? Pues porque trabajaban para el Imperio Romano y dominaban al pueblo. Domingo, bendiciones, bienvenido. Y muchos cobraban dinero en magnitudes exageradas, no era lo justo. Y se aprovechaban del pueblo. había esa injusticia. Y por eso mismo los cobradores de impuestos pues no eran bien recibidos. Y la gente los veía como corruptos, como traicioneros, como pecadores públicos descarados. Y prácticamente nadie se acercaba a ellos. Y eso era lo que vivía Mateo, eso era lo que vivía Leví en aquel tiempo. Pero hay algo que la palabra de Dios nos enseña, pero hay algo que la palabra de Dios nos dice. Y ahora vamos a aclarar esa duda. Es que hay una duda que el enemigo siempre pone para quererte vendar y hacerte creer que tú no eres merecedor de la gracia de Dios y que Dios no puede usar tu vida. Claro que lo puede hacer. Familia, mientras todos miraban a Leví con desprecio, Jesús lo miró con propósito, porque quien lo vio y quien lo llamó y le dijo, sígueme, fue Jesús de Nazaret. Y dice la palabra de Dios en Marcos, en el verso 14, familia, que al pasar vio a Leví, hijo de Alfeo, y le dijo, Jesús, sígueme. Padre bendito, yo quiero que tú me veas con agrado, Señor. Yo quiero siempre provocar, Señor, tu mirada, tus oídos, Padre. Yo quiero ser siempre aquella sierva en la que tú te fijes, Señor. ¿Cuántos anhelamos eso? Y muchas veces, familia, nosotros podemos juzgar y señalar, porque para eso es buena, para eso es buena las personas, la gente. Muchas veces critican y juzgan la apariencia. Las personas van a señalar tu pasado. Las personas van a señalar tus errores. Las personas van a señalar tus debilidades, tus caídas, tus luchas, pero nunca van a celebrar los triunfos, tus victorias. En el ámbito académico, en el ámbito profesional, en el ámbito espiritual, en el ámbito económico, donde quiera, en cualquier tipo de ámbito. Quizás nadie va a entender nuestra vida, nadie más que solo Cristo, porque Él conoce nuestro interior, Él sabe. Él sabe lo que anhelamos, lo que sentimos, lo que vivimos, lo que nos duele, lo que nos cuesta levantarnos y caernos, levantarnos y caernos. El tropezar con la misma piedra y el estar en eso, familia. Así es, dice Rosy Estrada, es lo más triste. Verónica, Dios te bendiga. Pero Jesús vio más allá de lo que se podía ver en Mateo, en Leví. Jesús vio un propósito. Por eso el tema de este día es: la gracia de Dios transforma tu vida, tu identidad. ¿Sabes por qué, familia? Porque Jesús no llegó donde Leví porque él, familia, estaba caminando correctamente. Porque Jesús no llegó donde Leví porque él quería humillarlo, no. No comenzó Jesús recordándole su pasado. Jesús no empezó a señalarle su pasado o lo que él hacía o las cosas que él hacía. Era cobrador de impuestos. Cuando Dios llega a tu vida y te llama por un propósito. Y simplemente Jesús le dijo, sígueme. Y muchas veces no nos acercamos a la presencia de Dios porque yo no sé quién les ha metido en la cabeza o yo no sé cómo es que llegamos a pensar que Dios nos va a rechazar. Yo no sé cómo es que llegamos a pensar que si llegamos a la presencia de Dios vamos a tener un rechazo cuando Él te está esperando con los brazos abiertos y simplemente quiere decirte hoy, sígueme, levántate, anda y ve, sígueme. El tema de ayer era dar pasos de fe. Y cuando damos pasos de fe, precisamente, luego tenemos un llamado a seguir a Cristo. Jesús llamó a Leví antes que cambiara. Leví no había cambiado. Dice la palabra de Dios en Efesios 2:8, porque por gracia sois salvo por medio de la fe. Porque por gracia soy salvo. Y la salvación, familia, no es algo que nos merecemos o que nos ganamos. Es un regalo de Dios. No es por obras. La gracia de Dios es un regalo que aún sin merecerlo, lo tenemos. Y Dios puede cambiar tu vida hoy. Y Dios puede hacer que pases de lo imposible a lo posible, de lo ordinario a lo extraordinario, pero tienes que creer, porque es por medio de la fe. Es por medio de la fe que vamos a recibir la gracia de Dios. Hay que creer. Así como llamó a Mateo, sin juzgarlo, así el Señor te está llamando hoy. Y no importa tu pasado, si tú te arrepientes y vienes a los pies de Cristo y quieres comenzar, o quizás comenzaste y fallaste, o quizás quieres volverte a levantar, hazlo. Hoy es el tiempo. Y mira lo que terminó haciendo Leví, Mateo. Después de cobrar impuestos, terminó escribiendo la palabra de Dios. Y ahí es donde cambia completamente el estilo de vida, la forma de ver las cosas y el propósito que Dios tiene designado para ti. Eso es lo que hace la gracia de Dios, porque por medio de la gracia de Dios podemos ser restaurados, perdonados y transformados. Amén. Y quizás ahora te conectaste porque quizás te apareció este like. Quizás lo viste por ahí y dijiste, ah, ve. ¿Y qué es esto? Y te quedaste. O quizás ibas deslizando y te volviste a regresar. Quizás algún amigo te lo compartió. Quizás no se te apareció en recomendación de la plataforma. Y si tú estás a este punto y lo estás viendo en esta hora, nunca es tarde. Que tu pasado no sea lo que te obstaculice estar bajo la presencia de Dios. Nunca pienses que Dios no puede usarte cuando ya hemos sido perdonados. Nunca pienses, es que yo fallo demasiado, yo soy inmerecedor.

Él no podemos ocultar ni fingir ser lo que no somos. Delante de la presencia de Dios no podemos venir a hablar lo que no es. O no podemos estar haciendo una cosa y detrás del lie siendo otra. Dios no llama a personas perfectas, porque perfecto solo es Él. Dios te está llamando a ti, te está amando tal cual y como eres. Dice la palabra de Dios en 2 Corintios 5, 17. De modo que si alguno está en Cristo, nueva criatura es. Si alguno está en Cristo, ¿usted está en Cristo, hermano? Yo le pregunto ahora, ¿me regala un fuerte amén? Yo quiero saber si usted está ahí al otro lado. Si alguno está en Cristo, nueva criatura es. Wanda, bendiciones. Yo estoy en su live porque buscaba escuchar algo que edificara mi vida. La gloria sea para el Señor, mi amada. La gloria sea para Él. Sabes que vales demasiado. Ante quizás las personas, no vales, no valemos. Quizás porque no cumplimos un estándar, quizás porque no llenamos algún estándar, quizás porque no tenemos ceros en la cuenta bancaria. Pero delante de la presencia de Dios, tú no vales por eso, vales por algo muchísimo mayor que eso, mi amada Jocelyn. Y si estás aquí, te aseguro que no te vas con las manos vacías. No es casualidad, es propósito. Y usted se preguntará ahora, pero hermana Aurora, pero ¿cómo puedo yo estar en Cristo? ¿Cómo es eso? ¿Cómo puedo yo estar en Cristo? Porque dice la palabra de Dios en 2 de Corintios, si alguno está en Cristo, nueva criatura es. Pero yo, ¿cómo puedo ser nueva criatura? Pero yo, ¿cómo puedo estar en Cristo? Estar en Cristo, familia, es buscarle diariamente. Estar en Cristo, familia, es acercarte a Él aun cuando las cosas no vayan bien. Acercarte a Dios aun en medio de tus luchas. Acercarte a Dios aun en medio de tus procesos. Acercarte a Dios en medio de tu enfermedad, hablar con Él por medio de la oración, ser ministrados por medio de la alabanza, conocer de su palabra. Pero algo importante que tú nunca te debes de olvidar, nunca permitas que el enemigo quiera minarte en pensamientos, haciéndote creer que eres inmerecedor del amor, del perdón, de la misericordia y de la bondad de Dios. Permite que Él transforme tu corazón hoy. Permítele a Él que pueda entrar en tu vida hoy. Nada, nadie, familia, en esta vida va a cambiar de un día para otro. ¡Ra! ¡Cambié! O ya soy nueva criatura, cambié. La transformación es un proceso. Cuando tú le aceptas, cuando tú le entregas tu vida al Señor, las cosas empiezan a cambiar. Miren, familia, les voy a contar algo muy personal. Voy a ponerme de ejemplo yo. Yo en confianza y sin ningún, y sin, hermanito, nueve bendiciones, y sin ninguna pena le voy a decir. Cuando antes de que yo aceptara a Cristo en mi corazón, antes de que yo me bautizara, yo era muy malcriada, familia. ¡Santo! O sea, yo no podía decir nada si no iba a la malcriadeza. Y les hablo que cuando nosotros damos ese paso y Cristo empieza a transformar nuestra vida, es un proceso. A mí me costó tanto dejar eso. Yo era una mujer que antes llegaba un problema, llegaba un proceso, yo me moría de la ansiedad. ¿Y yo cómo voy a hacer? Y yo aquí, y yo buscaba por aquí, allá, y me olvidaba.

Olvidaba que existía Dios y me olvidaba que Él es todopoderoso y me olvidaba que yo soy su hija y que Él es mi rey de reyes. Y yo me llenaba de ansiedad, ¿y qué voy a hacer? Y no dormía, hasta me enfermaba. Incluso llegué a padecer de la presión del corazón. Hermano, se me hacían unas pelotas así de estrés, pero grandes en la pantorrilla, aquí de este lado, ganglios aquí. Era increíble. Porque yo ponía mi vista en el problema, porque yo buscaba resolver las cosas a mi manera, con mis propias fuerzas. Pero cuando Él empieza a transformar tu vida, tú empiezas a ver cambios. Ves diferente las cosas, los problemas los afrentas con la fuerza de Cristo. Ya empiezas a confiar más en Él, te refugias más en sus brazos. Cuando tienes que dar un paso, tomar una decisión, lo haces con discernimiento, lo haces de forma prudente, porque tú tienes una relación con Dios. Por eso dice la palabra de Dios, que si alguno está en Cristo, o de manera o de modo que si alguno está en Cristo, nueva criatura es. Por eso las cosas viejas pasaron, y aquí todas fueron hechas nuevas. Tenemos otra identidad, porque nuestra identidad está en Cristo. Y hasta la forma de hablar me cambió. Amén. ¿Que sí me costó? Pues sí. Pero aquí tiene un testimonio de las cosas que Dios puede hacer y de cómo Dios te puede transformar. Yo decidí seguir a Cristo. A pesar de mis defectos, el Señor me aceptó y me abrió sus brazos llenos de amor. Nunca me dijo, ay no, es que vos sos malcriada, ay no, es que vos aquí, ay no, no jamás. Familia, Cristo nos transforma y nos comienza a limpiar. Por eso la prueba, por eso el proceso es necesario. Primeramente, hay algo que Dios quiere transformar. En segunda, los procesos y las pruebas nos ayudan a fortalecernos más en la fe. Si yo no hubiera pasado por procesos en mi vida, si yo no hubiera pasado por fuego, si mi Padre amado no me hubiera puesto esas pruebas difíciles para mí en todos los aspectos de mi vida, yo no pudiera sentarme aquí a hablarle con convicción, hablarle con seguridad. Si Cristo sigue perfeccionando su obra en mi vida, porque familia, sabiondos no somos, perfectos no somos, yo le puedo fallar. Pero tenemos que estar dispuestos siempre a buscarle, a buscarle, a buscarle, a intentar hacer las cosas bien. Si ayer no lo hiciste bien, hazlo hoy. Si ahora lo hiciste regular, hazlo mañana, pero ponte en algo. Dios te está llamando hoy. Mira que yo toco tu puerta y amo. Tú decides seguir a Cristo hoy. Tú decides creer en sus promesas. Tú decides esperar en lo que Dios va a hacer hoy. Yo quiero orar por ti en esta hora de la mañana. Buen Padre que estás en los cielos, por siempre santificado, Señor, sea tu nombre. Gracias, mi amado Padre celestial. Gracias, Señor, por permitirnos, Padre, estar en tu presencia hoy, compartir de tu palabra, Padre. Gracias, porque muchos, Señor, de nuestros amigos, familiares, personas que nos rodean, tal vez han visto nuestros errores, pero tú has puesto, Señor, tu mirada en nuestras vidas. Gracias, Padre amado,
por amarnos tanto, por perdonarnos, por aceptarnos tal cual y como somos. Hoy, Padre, te pedimos, Señor, que cada persona que entre a este live, Señor, sea transformada por medio de tu gracia. Señor, aquel amigo, aquel hermano, aquel vecino, Padre Santo, para que sigas tú tomando el control, Señor. Y aunque todo parezca difícil, quizás para cada uno de nosotros, y aunque ahora nuestra fe mengue y aunque ahora nuestras fuerzas se agoten, Señor, ayúdanos a permanecer cada día más en ti. Porque solamente tú, Señor, puedes transformar sus vidas. Padre, porque solamente tú haces nuevas todas las cosas. Ayúdanos a buscarte, Señor, a llenarnos más de ti, Señor, habitar más, Señor, en tu presencia. Padre, tu palabra dice que si alguno está en Cristo, nueva criatura es. Señor, sea usted ahora renovando nuestros pensamientos y nuestro corazón, Padre, para acercarnos cada día más a ti. Gracias, mi amado Señor. Gracias, Padre Santo, por nuestra familia. Gracias, Señor, por nuestro matrimonio, nuestros hijos, nuestro trabajo, nuestro hogar. Señor, por la salud. Gracias por nuestros padres. Gracias, Señor, por todo lo que nos has dado, por lo que nos vas a dar y por las bendiciones que vienen en camino. Padre, estamos en tus manos. Señor, bendice a cada uno de los hermanos que están aquí conectados. En el nombre poderoso suyo. Amén y amén. Gloria sea al Señor. Qué bueno, qué hermoso es meditar en la palabra de Dios. Siempre hay un llamado, siempre hay un mensaje para ti hoy. Siempre está nuestro Padre Celestial con los brazos abiertos esperándote. ¿Sabes por qué? Porque vamos a cantar ese himno de victoria. Amén. Amén, si usted así lo cree. Cantaremos de victoria porque vamos a pasar, porque esa prueba va a pasar, porque esa enfermedad va a pasar y al otro lado cantaremos y veremos las maravillas de nuestro Padre Celestial. Vamos, dice.

0: Vamos a leer los comentarios en esta hora de la mañana.
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0: Saluditos para la audiencia de Radio Conquistadores para Cristo. Muchísimas gracias por enlazar nuestro live a mi hermano y amigo Tony Bass. Mi hermanita Patricia, del otro lado, cantar en victoria. Así será. Mi hermanita Margarita, ¿cómo está, mi amada? ¿Cómo sigue de salud? ¿Cómo está su mamá? Mi hermana Norma Alicia, Dios me la bendiga. Mi hermosa Marlene, bendiciones. Mi hermanita Yolanda, bendiciones. Manuel, Dios le bendiga. A mi hermanita Jenis Gutiérrez. Vamos a ver por aquí, saludando a mis hermanos en este live. También a mi hermana Canis Andreina. ¿Por qué está llorando, mi amadita? No me gusta verla. A mí me gusta verla sonriendo, con una buena actitud. Marlene dice, amén, bonita alabanza. Gloria sea al Señor. Así es. Blanca, bendiciones. Mi hermanita Nora por aquí, mi hermano Richard. Bendiciones, Richard. Dios te bendiga. Sonia dice bendiciones, hermanita. Gracias, mi hermosa Sonia Chacón. Mamá está estable esperando los resultados. Estamos esperando esa victoria, mi hermana Margarita. Leti, mi hermana, Dios la bendiga. Siempre bonita palabra para la gloria del Señor. De gracias a Dios por lo bueno que es. Amén, gloria sea al Señor. Marcos dice, saluditos hermana desde Sabana, de Mendoza, Trujillo, Venezuela. Por favor, ora por mí, por mis tres hijos y mi familia. Marcos, en el espacio de oración, ya dentro de unos minutos, porque a las 12 tenemos que entregar el ayuno. Estamos en ayuno y oración. Noemí dice, siempre ya llévenme en oración por mi milagro. Amén, mi hermosa Marlene, bendiciones. Mis lágrimas son de alegrías y de agradecimiento con él. Nancy, bendiciones, amén, y así será, porque esas lágrimas son necesarias en medio del proceso, porque el Señor será quien va a quitar esas lágrimas, quien va a enjuagar esas lágrimas para darte la victoria que tú ya tienes en Él. Solo espera la bendición. ¡Vamos! ¡Vamos!

porque nosotros solos no podemos. Entonces, Cristo está diciendo ahora, hija mía, deposita en mí tu carga. Yo no te he pedido que la lleves sola. Yo te he dicho que estoy contigo. Yo te he dicho que en medio del desierto, ahí estaré yo contigo. Yo te llevaré hasta Él. Para que te enamores más de mí. ¡Aleluya!

de resistencia, no de cobardía, de templanza, de dominio propio. Y usted es un guerrero y una guerrera. ¿O acaso usted no está luchando? Amén. Y mi hermana Margarita lo sabe muy bien. Y mi hermana Rosa lo sabe muy bien. Y mi hermana Andreina lo sabe muy bien. Y usted lo sabe muy bien. Y yo lo sé muy bien. Adonai, Dios te bendiga.

0: porque todo lo puedo en Cristo que me... A través de los comentarios, complétenme el verso bíblico. Porque todo lo puedo en Cristo que me... ¡Amén! Yo me afligí, yo dije, se fueron los hermanos. Aquí está César, la alabanza que nos solicitaste a través de los comentarios. Eso, Pao. Gloria sea al Señor. Elena, Nancy, Marlene, Elizabeth.
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gracias, mi mamá Yolanda, no, yo tampoco la había escuchado. Gaby, bendiciones, qué bueno usted no ha... ¿Qué? Dice, qué bueno. O sea, qué bueno que usted no hace eso, por eso me gusta su programa. Permítanme que TikTok está verificando que no soy un robot. Ay, ay, ay, no lo pude poner bien. Ahora sí. Ahora sí, ya vengo. Santo, dice mi hermana. Hermana, puede poner un vaso de Paola Marino. Un vaso en tus manos. Vaya, vamos a complacer así rapidito porque ya nos vamos a ir con espacio de oración. Con inspiración norteña, fe. Con inspiración norteña.

Con gusto, mi hermosa Norma, ya viene. Sí, ahorita mi hermanita Verónica, estamos en ayuno y oración. Ya vamos a entregar el ayuno, por eso antes de las 12 vamos a irnos con espacio de oración para entregarlo ahí por 12:20, algo así. A los hermanos que son nuevos, todos los jueves hacemos ayuno y oración por acá, por este live. Familia, por si se quiere unir también. De la mañana, 39 minutos, escuchamos Fe con Inspiración Cristiana y luego nos vamos con espacio de oración. Así es que puede dejar sus peticiones a través de los comentarios y vamos a estar anclando cada una, y vamos a estar orando por cada una con nombre y apellido. Gracias mi hermanita Marlene, mi hermanita Norma, mi hermanita Ceci, a mis hermanitas que están acá conectadas, que el Señor me las bendiga grande y poderosamente. Gracias.

0: el de la Yamaha 125, ¿quién es él? Como, espérenme, ya me confundí. ¿Él está pidiendo oración o cómo es?
1: Pertenece,

0: ahorita estás escuchando Fe a cargo de Inspiración Cristiana. Puedes buscarla en todas las plataformas de música. La pones Fe de Inspiración Cristiana y ahí te va a salir. Vamos a irnos con espacio de oración. Gloria sea al Señor.
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0: Cuando tus rodillas toquen el suelo, prepárate para recibir las bendiciones que bajan del cielo. ¿Usted me entendió? Gloria sea al Señor. El Señor es fiel y para siempre su misericordia. Patricia, Rocío Palacios, bendiciones. Hermanito Eddie Flow, DJ, bendiciones. Gracias. Vamos a hablar con nuestro Padre Celestial, pero hoy sí que le vamos a pedir con fe. Mira que la alabanza que estábamos escuchando anteriormente sí se llamaba fe. Así que con esa fe, con esa seguridad, gracias, Dios te bendiga. Tiene, ay, qué bonito está el quiéreme. No me había fijado. Ay, gracias a los hermanitos que le pusieron esos ojitos. Miren qué lindo. Bendiciones, Rocío, gracias. El sábado y el domingo tendremos evaluación. Amén. Vamos a estar orando. Máster, bendiciones. Gracias, Claudita. López Fanny, bendiciones. Bueno, familia, vamos a orar entonces en esta hora de la mañana para que Dios sea renovando nuestras fuerzas y sea glorificándose en nuestro proceso a su tiempo y conforme a su voluntad. Acompáñame en este espacio. Amado Señor, que estás en los cielos, te damos las gracias, mi Rey. Señor, por tu misericordia, Padre, por tu bondad. Señor, por permitirnos estar delante de ti en este ayuno y oración, Padre, queremos ofrecértelo. Queremos, Señor, dártelo como ofrenda agradable delante, Señor, de tu presencia. Padre, abandonándonos. Señor, renunciando a la materia, a lo físico, Padre, a la carne, para darle lugar, Señor, a lo espiritual, a lo que verdaderamente nos llena, Señor, que es tu presencia, que es tu amor, que es tu palabra. Padre, ahora depositamos este ayuno y oración, Señor, por los enfermos. Padre, por aquellos que están en un hospital. Señor, para que sea usted ministrando sanidad, Padre, en cada cuerpo. Señor, quitando toda dolencia, toda enfermedad crónica. Señor, todo cáncer. Padre, por las familias, hijos, padres y madres que están esperando ese resultado, Señor. Reafirma esa fe. Padre, si por fe es que caminamos, Señor. Padre, si con esperanza y con convicción, Señor, de que tú estás obrando en nuestra vida. Señor, así sea usted tomando el control. Y no solamente, Señor, en la salud, sino que también en la parte, Señor, económica, en la parte espiritual. No solo física, sino que también material, Padre. Señor, que todo lo que te vamos a solicitar en este ayuno y oración, Padre, tú lo puedas ver con agrado, Señor. Padre, porque es necesario constantemente buscarte y decirte, Señor, qué es lo que anhelamos, aunque tú ya lo sepas, aunque tú ya conozcas, Señor, lo que nuestro corazón anhela, el milagro que esperamos. O el dolor que estemos pasando, o la prueba que estemos pasando hoy, Padre, porque tú nos sondeas y conoces. Pero es necesario decirte, Señor, pero es necesario en oración clamar y decirte con nuestra boca, Padre, lo que nosotros sentimos, lo que nosotros necesitamos, y es a ti, Señor, y ese milagro en nuestra vida. Padre, suple toda necesidad, Señor. Usted es nuestro proveedor, nuestro Jehová Jireh.
2: Señor, usted sabe nuestra necesidad. Padre, yo te deposito hoy todos los hogares acá representados y familias. Señor, que ese pan en su mesa nunca falte. Padre, pero que también usted sea renovando y mandando a sus ángeles para que acampen en cada hogar, en cada casa. Bendice las entradas y salidas. Señor, todo lo que mis hermanos hagan y emprendan, Señor, que sea doblemente bendecido. Gracias, amado Padre Celestial, por tus cuidados. Porque cada mañana es una evidencia del cuidado que has tenido con nosotros y que lo seguirás haciendo una y otra vez y las veces que sean necesarias. Porque tu palabra dice que estarás con nosotros todos los días, todos los minutos, todos los segundos, todos los años, hasta que tú vengas o hasta que nos llames a tu presencia. Gracias, Señor, por tomar el control. Gracias, Señor, por obrar en nuestra vida, en nuestra familia, en nuestros matrimonios, en la vida de nuestros hijos. Padre, hoy te pedimos que seas tú dándonos las fuerzas para dar ese paso día con día, reafirmándonos, Señor, llenándonos, Padre, de fortaleza, llenando aquel corazón sediento, sanando aquella herida, Padre, profunda, que solamente tú puedes sanar, que solamente tú puedes curar. Padre, yo te deposito y te presento a cada uno de mis amigos y hermanos conectados aquí en este live. Padre, yo quiero solicitarte por sus peticiones. Señor, buscando siempre tu voluntad. Señor, que todo lo que pidamos esté alineado a tu voluntad y al propósito y al llamado de cada uno de mis hermanos hoy. Padre, yo quiero poner a tus pies la vida de mi hermana Rosy. Dios, ella pide oración por su hermana Flor y Padre, por ese fuerte dolor. Señor, tome control, Padre, que ese dolor, Señor, pueda cesar. Señor, que pueda encontrar alivio, Padre. Señor, yo te la deposito en tus manos, pronta recuperación para ella. Asimismo, Señor, por la vida de mi hermana Yolanda, Padre. Señor, por su ministerio, por su vida, Padre. Por la vida de mi hermana Margarita, por su ministerio Casa Cristo Te Ama, Dios, por los proyectos que ellos tienen, para que seas tú respaldando, Señor. Padre, por esa respuesta que estamos esperando por la madre de mi hermana Margarita, Señor, para que sea usted glorificándose, esa victoria, Señor, que estamos esperando. Oramos por la vida de mi hermana Cruz Ortega, Dios, por su hija. Señor, por la vida de mi hermana Canis Andreina Silva López, oh Dios, por su familia, Padre Santo, por sus hijos, por su vida, Señor. Que todo, Padre, sea marchando conforme a tu voluntad y en los tiempos que tú establezcas, Señor. Ayúdala, dale sabiduría, dale paz, Señor, para seguir caminando. Oramos por la vida de mi hermano Moisés Rivera. Señor, por esa gracia, por ese talento a través del canto. Señor, dale salud para que te siga sirviendo a través de esta plataforma. Bendícelo. Su trabajo, sus entradas y sus salidas. Oramos por la vida de mi hermana Gloria Cortés, por su vida espiritual, Señor, para que sea usted fortaleciéndolo. Oramos por la vida de mi hermana Alondra. Oh Dios, por su salud, por su familia. Guárdala, Señor, guárdala. Que todo lo que ella haga, Señor, sea bendecido. Oramos por la vida de mi hermana Leti, por su familia, Dios, por su proceso de cáncer, pero por sobre todo, Señor, para que su familia, Dios, pueda conocerte. Señor, para que puedas restaurar cada corazón. Así también por la vida de mi hermana Cami. Oramos por la vida de mi hermana Yeline, por su hija Carla. Oramos por la vida de mi hermana Evelyn, por su esposo, por su hija Fátima. Ahora por mi hermana Jocelyn, mi hermana Rosy, Dios, por Rosy Estrada, Señor, ahora pedimos por Edith, Padre, por Elizabeth, Señor, para la conversión y liberación de su hijo Ezequiel. Señor, que sea usted tocando ese corazón, Señor, hablando justo a tiempo, Padre, recordándole el llamado y el propósito que hay, Señor. Asimismo, Señor, por la vida de mi hermana Nora, Padre. Así por la vida de mi hermana Verónica Álvarez, Padre, para que por medio de este ayuno se haya fortaleciéndose en la fe, para que ella no desmaye, Señor, a pesar de su dolor, a pesar de su enfermedad, que te siga buscando, Señor. Oramos por la vida de mi hermano Víctor, por el hijo de mi hermana Patricia Alonso, Señor. Padre, por el hijo de mi hermana Kelly Nahum. Señor, por la familia de mi hermano David, por Elizabeth, por mi hermanito José Jiménez, oh Dios. Por el sobrino de mi hermana Vilma, Padre. Y asimismo, Señor, pedimos por Wilber Peralta, Dios, por su esposa Caris, por su emprendimiento, oh Dios. Señor, bendice. Señor, que todo lo que sus manos toquen, Señor, sea doblemente bendecido. Padre, y así oramos por la familia de mi hermana Rosy, por su vida, Padre. Señor, para que esa familia pueda unirse, Señor. Que esa comunicación se pueda restablecer, que puedan convivir. Padre amado, asimismo, Señor, por la vida de mi hermana Edith, por su esposo, que está enfermo, Dios, postrado en esa cama, para que sea usted restableciendo, Señor. Sea usted visitando, Señor, ese cuarto de hospital, Señor, y que ministre salud en su vida, Dios, y que pueda levantarse a hacer su vida normalmente, Padre. Señor, pedimos también por la vida de mi hermana Vanessa Villarreal, Dios, por su vida espiritual, por ese llamado, Padre, para que sea usted siempre hablándole al corazón, disponiendo, Señor, esos oídos a su voz. Gracias, Padre amado, por tu misericordia. Señor, y hoy te entregamos este ayuno. Recíbelo, Señor, con todo gozo, con todo nuestro amor, delante de tu presencia. Padre, y por las peticiones que no hemos podido ahora mencionar, pero que usted sí conoce, hoy te las entregamos, Señor, esperando y confiando, Señor, en que tú harás una y mil veces más. En el nombre poderoso de nuestro Señor Jesucristo. Amén y amén. Gloria sea al Señor. Todo lo que hoy le hemos pedido al Señor, tenemos que tener la fe y la convicción que se nos será concedido conforme al tiempo y a la voluntad de Dios. Amén. Todo aquello que tú pidas en oración con fe, el Señor lo escucha y ve. Así es que confiemos, pues, más que angustiarnos, confiemos. Más que decepcionarnos, más que ponernos ansiosos, confiemos en el Señor. Maravillas Él hará. Amén. Gracias, hermano, por quedarse en este espacio. Gracias a los hermanos que nos acompañaron en este ayuno y oración. Mi hermanita Verónica, hermano Darwin, mi hermosa Ceci. Gracias a cada uno de ustedes por estar aquí. Yo me despido con esta hermosa alabanza. Bueno, vamos a poner 3 alabanzas. Richard, Dios te bendiga. Usted me va a ayudar para irnos a cerrar este live. 3 alabanzas. ¿Cuál quiere escuchar? Escríbala a través de los comentarios y con las 3 nos vamos a ir. Carlos, gracias. Mi socorro viene de ti. Amén. Esa es hermosa. Vamos a irnos entonces con esta alabanza. Y luego, yo también les amo. Y luego, pues, las otras más que usted va a programar en esta hora. Amén, Edith. Bendiciones. Mi hermosa, no pude, a veces se nos dificulta anclar casi todas las peticiones. Pero nosotros estamos orando siempre por cada uno de ustedes. Tal vez no lo mencionemos acá en live, pero siempre estamos orando. Así que no se preocupe, que el Señor, aunque no lo hayamos mencionado, el Señor ha visto su petición. Amén. Amada, le amo con todo mi corazón. Yo también, mi hermosa Luz. Elías, Dios te bendiga, Leti. Dios me les bendiga. Escuchamos esta hermosa alabanza.

pastora. Nuestra pastora Maribel Reynoso también es parte de Radio Conquistadores para Cristo. Y ella siempre, familia, está haciendo lives con la palabra del Señor en todas las plataformas. Así que si usted quiere abrazar esta cuentecita, yo se la dejo anclada. Es parte también del staff de Radio Conquistadores para Cristo. ¡Aleluya! ¡Gracias, pastora! Dios me le bendiga, Dios me le multiplique. Familia, también está ancladito. Aquí está. Ancladito el video de la bendición que llevamos a los niños. Y eso es gracias a sus regalitos en los live. Gracias a los hermanos que comparten, que le dan tap y que están ahí pendientes de nuestros lives. Gracias a ustedes, familia, y gracias al respaldo de Dios por sobre todas las cosas. Dios es primero. Dios me le bendiga, mi pastora bella, hermosa. Amén, Yeline. Fue una experiencia muy linda. Los abrazos de los niños, algo precioso. ¡Eso! Gracias. Gracias por bendecir este ministerio. Aleluya. Gloria sea al Señor. Amén. Vamos a irnos con esta hermosa alabanza que nos solicitaban.

familia, ya usted puede comer si está en su hora de almuerzo. Ya terminamos con nuestro ayuno. Así es que ya puede usted, ya oramos, ya se lo entregamos a nuestro Padre Celestial. Ya puede usted almorzar y me deja un poquito, por favor. Porque yo sigo. Gracias, Patricia.

0: Gloria sea al Señor. Vamos a estar pendientes.
1: Una y otra vez.
0: Y yo estaba pensando en eso. Yo dije, vamos a preguntarle cuando se me dé el momento. Y estaba yo con eso. Pero bendito mi Dios, pues ya pudo solucionar eso. Eso es lo bueno. Así es que cualquier cosa vamos a estar pendientes, pastora. Gracias. Dios me le bendiga. Familia, yo así me despido. Nos vemos mañana hay vigilia, pero hay vigilia en la iglesia, no en el live. Y el día sábado tenemos cierre de campaña evangelística y el domingo tenemos capilla y servicio. Gracias, mi hermosa Lucía. Viene Estrellita, ya viene mi hija. Así es que yo los dejo. Les amo, gracias a todos ustedes, mi hermana Verónica, gracias. Mañana, hermanito Pedro, bendiciones. Familia, por favor, si todavía no le ha dejado el corazoncito al video, déjele el corazoncito, comente, compártalo y le deja el hermoso like, familia, y compártalo ahí en sus historias o coméntelo. Gracias, hermanito Pedro. Ahí está, es el primer video que tenemos anclado. No, no está anclado, sino que es el primer video que está en el muro. Vaya a verlo. Vaya a verlo y nos llena de gozo y de agradecimiento a Dios por todo lo que hacemos, porque usted es parte de este ministerio también. Sí, hermana Teresa, eso quería hablar con ustedes también. Es un tema. Vaya, miren. Yo no tengo nada preparado para mañana, familia, es la verdad. Yo no tengo nada preparado para mañana. Y sé que pues mañana es el aniversario. 2 años de Ministerio Somos Luz. Pero yo decidí como celebrarlo llevándole la bendición a los niños. Sí vamos a celebrarlo. Pero ahora, como acuérdense que también tenemos lo de mi papá. O sea, tenemos. Y sinceramente, no sé qué se... O sea, no he tenido tiempo para pensar qué se puede hacer. Y creo que quizás lo vamos a tener que suspender, yo creo. Por factor familia de tiempo. Pero sí, familia, pues mañana es el día del aniversario. Y sí me voy a conectar, vamos a tener un tiempo hermoso. Pero no hemos podido como organizar algo más. ¿Que lo vamos a hacer más después? Sí, eso sí. Pero mañana es el día, sí, mañana. Pero quizás más despuesito. Sí, mi hermano Pedro, sí, básicamente yo lo hice más que todo con los niños. Pues decidimos como ministerio llevar esa bendición a las familias, a los niños. Y pues, tal vez ponga algunos globitos, no sé, ya vamos a ver qué hacemos. Y si no, pues más con más tiempito, pues lo hacemos. Fíjese que mi papá está muy bien, bendito mi Dios, está estable. Salió la cirugía todo un éxito. El lente, pues el cristal que les ponen a las personas que le operan de cataratas. Ya mi papá en su edad, que ya está bien avanzada también. Pero nos cuesta porque se desespera un poquito. Él está acostumbrado a estar activo y al pasar así quieto es como, pero la operación está bien. Gracias por preguntar y gracias por estar pendiente. Sí. Me da una alegría inmensa al ver ese video, sister. Es que la verdad, hermanos, miren. Yo, bueno, si Dios lo permite, vamos a bendecir con alguna ropita a los niños. Porque son niños que viven de una manera especial. Y si ustedes ven el video, hay muchos niños y que con una alegría, familia, que ellos reciben. Si Dios así lo permite, bendecir a estos niños, tal vez con alguna ropita o algo, vamos a ver de qué manera también llevamos esa ayuda. Se pusieron súper felices, ellos llegaron y me abrazaron y casi hasta me caía yo. Y me sentí cortita, quise darles más, no sé. Pero teníamos ya un presupuesto, ya estábamos trabajando con lo que teníamos. Y aún así el Señor abrió puertas y fue lindo. Y pudimos pues llevar un refrigerio, repartir esas canastas. Y los niños bien activos, bien hermosos. Y usted ahí ve necesidad, de caso. Y sería pues muy bonito también bendecir. Vamos a ver de qué manera Dios nos respalda y seguimos organizando algo para otras comunidades también. Porque visitamos otra comunidad también donde fuimos a dejar las canastas y las sillitas y las mesas. Ellos, familia, recibían las clasecitas de escuela bíblica en unas sillitas remendadas. El pastor de la iglesia ya las había remendado, le habían hecho algunos arreglitos, pero había muchos niños que parados o sentados en el suelo recibían las clases, y a veces cuando les dejaban las manualidades se les dificultaba a veces trabajar, y ahora pues van a estar en sus sillitas, en sus mesitas, trabajando, haciendo las actividades y por sobre todo recibiendo la palabra de Dios, que es lo más importante, ir sembrando la palabra de Dios en los corazones de los niños desde pequeñitos. Son unos niños llenos de amor, que yo le digo, hermano, fácilmente uno se enamora. Es que los niños son bellos. Cuando uno hace proyectos, es mejor apostar por los niños. Pues esta vez se bendició a las familias y pues a los niños con un pequeño refrigerio y con estas mesitas y sillas, que la verdad, hermano, fue de mucha bendición. Así es que gracias, familia, y yo así me despido agradeciéndole a todos ustedes, y pues mañana nos vamos a conectar, familia. Si usted quiere bendecir al ministerio, gloria sea al Señor, y vamos a celebrar estos 2 años de victoria, estos 2 años de la bondad de Dios, porque el Señor ha sido bueno y el Señor ha hablado a nuestra vida y hemos visto su mano poderosa a través de cada testimonio. 2 años que para mí siento que como que sí, no ha pasado el tiempo. Hermano Pedro es uno de los hermanos que estuvo conmigo desde el día cero. Por aquí andaba Moisés también, que él estuvo conmigo desde el día cero. Ahí está, ve. De ti estoy hablando, Moisés. Moisés siempre estuvo apoyándonos. Y últimamente que se nos han anexado, mi hermana Ceci también. Hermana Ceci. Hermana Rosy también.

Bendiciones, 2 añitos, Moisés, 2 años. 2 años, Moisés. Mi hermana Verónica, bendiciones, gracias. Familia, ¿qué ha pasado con los TAP? Gracias, mi hermano Moisés. No, espérame que mañana es. Mañana es, hermanito Moisés. Homero, bendiciones. Gracias, mi hermano Moisés. Gracias. Karina, gracias. Bueno, familia, yo me despido. Gracias por ese hermoso quiéreme. Mañana nos vemos. Primeramente el Señor, arribe sus ánimos, familia. Arribe sus ánimos. Bendiciones masivas y feliz jueves. Mañana ya viernes. Moisés, Dios te bendiga. Es una bendición haber llegado. Mi hermana Patricia también. Mi hermosa Rosy Estrada. La bendición es el tener una familia grande en la fe. Es una comunidad. Todos somos parte del ministerio. Así es que, pues, apoyar siempre. Dios me les bendiga. Nos vemos. Les amo. En el amor de nuestro Padre Celestial. Sonríele a la vida, ponga, hermana, dice mi hermana Adriana. Sí, ya me voy. Ya me pongo triste. No, mi hermana, si mañana ya nos vemos.

de California. Gloria a Dios, bendiciones, bendiciones, ¿cómo están? En esta preciosa hora, gloria a Dios. Bendito y alabado sea el nombre de nuestro Señor Jesucristo. Aleluya, bendiciones. Dios me les bendiga, hermana Karina, bendiciones, bendiciones, bendiciones. Dios me les bendiga a todos. Por nombre y apellido, ¿verdad? Donde quiera que se encuentren. Te saluda tu hermana y amiga en Cristo, pastora Maribel Reynoso de las Iglesias Montesinaí en el Valle Central de California. Estamos a través de Radio Conquistadores para Cristo 100.9 FM. Bendiciones, hermana García Reu, bendiciones, hermana Norma Torres, bendiciones, hermana Hilda, bendiciones, hermana Laura Castañeda, hermano Miguel Sánchez, bendiciones, hermana Clara Patricia Granados, hermana Mirna, bendiciones, hermana Lupe Romero, bendiciones, gloria a Dios, Dios es primero, aleluya, gloria a Dios, hermano Alex, Ale. Ale, bendiciones, bendiciones, Dios me les bendiga, hermana Ortega, saludos hasta Los Ángeles. Bendiciones, hermana Irma López, bendiciones, hermana

Francisca Saavedra, bendiciones. Gloria a Dios. Gloria a Dios. Hoy vamos, ¿verdad?, a leer un poquito de la palabra del Señor. Bueno, se las voy a parafrasear porque hoy vamos a terminar temprano. Hay una historia en la palabra del Señor donde habla sobre la parábola de los talentos. Y Dios, dependiendo de la persona, te da talentos. En esa historia de la parábola de los talentos está en Mateo 25, de 14 al 30. ¿Y por qué les digo sobre la parábola de los talentos? Porque si Dios te da mucho, mucho te va a demandar. Hace mucho tiempo, mucho, en el 2017, yo tuve un sueño. Y fíjense que ese sueño fue tan vivido, tan real, que está en mi mente, en mi corazón, y lo siento como mi corazón late cada vez que me acuerdo de ese sueño. Y ayer, antier, hace como 3 o 4 días atrás, estábamos empacando cajas, ¿verdad?, de cosas para lo de la mudanza y para lo de la reconstrucción aquí, que la pintura y todo esto. Y estaba ahí, ¿verdad?, mirando todas las cosas que ya habíamos empacado y el papel de baño, las servilletas y todo eso, así de todo empacado. Porque cuando yo voy a la tienda, no compro poquito, yo compro por mucho para no volver a ir. La verdad, yo les he dicho eso, a mí no me gusta andar en medio de tanta gente, en medio de la tienda. Yo sé que hay mucha gente que le gusta que ir por la tienda por una sola cosa, por dos. Yo no soy así. Yo prefiero estar sola. Así que bueno, cuando voy aprovecho y compro lo que sea y hasta compro extra. Y si hay necesidad en la iglesia, nosotros donamos cosas de que nosotros tengamos aquí en la casa. Sí, papel de baño, sí, servilletas y lo que sea. Y lo que te estoy diciendo, hay personas que me conocen y saben que es cierto. Entonces, ese día estábamos vaciando todos los estantes, ¿verdad?, donde teníamos las cosas almacenadas. Y pues miré todo así, almacenado hasta arriba. Y mientras seguíamos empacando cajas y cajas y cajas, y yo estaba mirando cómo todo se, ¿verdad? El Señor me trajo a memoria este sueño que les voy a contar. Les digo que hace muchos años, no sé exacto cuánto hace, 2017 soñé este sueño. Estamos en el 2026. Yo soñé como que me había llegado una carta por correo y que esa carta estaba como sellada con un plástico, pero el plástico era rojo como si fuera sangre. Entonces yo quebraba el plástico y abría la carta y en la carta era una invitación con mi nombre. Y no decía de qué se trataba, no decía nada más, decía Maribel Reynoso Leiva. Ese es mi nombre completo. Maribel Reynoso Leiva. Y abajo tenía una dirección. Entonces, en el sueño, yo comencé a buscar. ¿Y esto a dónde será? Y en el sueño soñé a algunos de los hermanos que en ese tiempo, ¿verdad?, se estaban congregando con nosotros. Y yo decía, ¿y dónde será esto? Dijo, vamos a buscar en Google Maps. Vamos a mirar dónde es. Y comenzamos supuestamente en el sueño a investigar dónde era y me fui. No sé cómo explicártelo. Se me viene una palabra como si fuera Escocia. Nunca he ido. Nunca he ido. Es otra cosa. O sea, caminar por esas calles y ir preguntando. Y las personas, aunque hablaban otro lenguaje, entendían lo que yo les estaba preguntando. Y yo entendía lo que ellos me decían, aunque ellos estaban hablándome en otro lenguaje. Y iba, yo recuerdo por esa calle, caminando, caminando, caminando. Y yo llegaba a la dirección que estaba en el papel. Y en esa dirección era un edificio, algo grandísimo. Era, no puedo decirte que era una mansión, más bien era como un castillo,
algo grande que llegaba a la puerta y me recuerdo que estaba tocando el timbre, estaba tocando el doorbell y salió una mujer a recibirme y me dijo, ¿quién eres? Y le digo, soy Maribel. Me llegó esta carta y no encontraba la dirección, pero aquí estoy. No sé para qué es, pero aquí estoy. Y me dice, pásale. El rey te está esperando a ti. Entonces, ella me pasa y ella era como la secretaria del lugar. Yo sé que algunos de ustedes, los que me siguen desde hace muchos años, quizás han escuchado este sueño. Y bueno, ella me pasa al lugar y me dice, siéntate aquí. Y todo, toda la mueblería, todo el furniture de ahí, de ese lugar, hasta el escritorio de la mujer y todo esto, todo estaba así y todo era como color caoba, madera color caoba. Entonces, mientras yo miraba todo eso que nunca en mi vida había visto, salió, entró al cuarto donde estaba en el waiting room, ahí entró el rey y me dijo, te he estado esperando. Tengo mucho tiempo esperándote. Y yo le dije, ¿por qué? Me dijo, porque yo me voy a ir de mi reino. Me voy a ir de este lugar. Y yo te voy a dejar todo mi reino a ti. Me dijo, pero una cosa te voy a pedir. Yo quiero que tú te quedes toda la noche mientras todo lo que está pasando. Yo quiero que tú veles toda la noche. Si tú eres capaz de velar toda la noche, yo te voy a dejar todo lo que hay aquí. Yo no entendía, era un sueño, era como, ok, me espero. Y en ese tiempo yo tenía un programa de oración a las 5 de la mañana. A lo mejor hay personas aquí que me conocen desde ese tiempo. A las 5 de la mañana tenía oración. Entonces yo comenzaba mi oración personal de las 12 de la medianoche a las 3 de la mañana. Y hay veces que yo ya no me dormía para esperar las 5 de la mañana. Porque si me dormía después de orar de las 3 de la mañana, yo ya no, a lo mejor no me podía despertar. Entonces yo ya tenía ese hábito de no dormir. Y a lo mejor no sé si esté por aquí la hermana Blanca Ramos Alvarado, que ella en ese tiempo. Ella me conoció cuando yo tenía ese programa de oración a las 5 de la mañana. Bueno, yo pasaba noches sin dormir y era una cosa que yo de todas maneras no podía dormir, sentía mucho la presencia de Dios. Bueno, ese rey como con una armadura de oro, con su pecho aquí, sus brazos, me dice, si tú aguantas de estar despierta toda la noche, todo lo que es mío te lo voy a dejar. Y yo en mi mente me acordaba que yo tenía ese programa, aún en el sueño. Yo me acordaba que yo oraba todas las madrugadas, entonces decía, yo no me voy a dormir. Entonces dije, sí, yo espero. Entonces, yo pienso que cuando yo llegué a ese lugar era como las 10, 11 de la mañana, pasó todo el día y como a las 6 de la tarde. Comenzaron a llegar personas a la torre esa, al palacio ese. Y llegaban del norte, del sur, del este y del oeste, pero así muchísimas. Ustedes miran como cuando salen a hacer protestas a medio de la ciudad. Bueno, así se miraba de este lado, de aquel lado, de aquel lado. Todo el lugar estaba rodeado de personas. Pero miles y miles y miles y miles y miles sin contar. Pero de cada punto cardinal, de cada lugar, de cada dirección, hablaban diferente lenguaje. Hablaban en otro idioma. Y yo me quedaba como, ¿qué están diciendo? Y cuando yo ponía como atención de lo que estaban diciendo, yo podía entender lo que estaban diciendo, aunque era en otro lenguaje. No sé cómo explicarlo. Bueno, el caso es que se dio como las 6 de la tarde, cuando ya todo eso estaba, pero lleno de gente. El rey les dice a las personas,
como sus empleados o lo que tú como le quieras llamar, pero ellos nada más tenían ropa de la cintura hacia abajo. Todos los que estaban sirviendo las mesas, sirviendo la comida, sirviendo la bebida, había muchísimo de todo ahí. Y dijo, vayan y abran las puertas. Y todas las puertas, todas las cuatro puertas grandes, eran grandes, las mandó a abrir. Cuando la gente ya entró como a la propiedad de adentro, de donde está el edificio, él salió como al balcón, así como salen los que hacen el grito de independencia en México o el presidente aquí en Estados Unidos cuando da un anuncio desde el balcón. Él salió al balcón de ese edificio y habló con toda esa gente y les dijo, yo me voy a ir. Pero elegí a alguien por su corazón. Voy a dejarles a Maribel. Y dijo, ella va a saber qué hacer con ustedes, mi pueblo. En el sueño yo no entendía como que era un sueño profético. Yo lo entendí hasta que desperté. Y yo dije, ok. Y ahí estaba y ya él me dijo, acércate. Y no sé cómo explicarlo, es como que él me introdució delante de toda la gente y empezó a decir que él me había elegido por mi corazón, que me había mandado a llamar, que yo me había tardado en contestar, en ir al llamado que él me había mandado a hacer, cosa que es cierto. Literal, cuando él me comenzó a llamar, yo tenía 17 años. Cuando le comencé a servir al Señor de lleno fue a los 28. Pero bueno, ahora, ¿verdad? Ya no entiendo que todo ese sueño fue un sueño profético, pero en ese tiempo, cuando yo lo soñé, yo pensaba que ese sueño se refería a regalar comida. Porque en ese tiempo yo estaba regalando comida full time. Yo regalaba comida todos los días. Entonces, en el sueño amanece, ya estaba como aclareando el alba, estaba como amaneciendo, como cuando tú ves entre oscuro y claro, que tú ya estás mirando ya que ya más o menos se ve. Dijo, se terminó la prueba. Ya se terminó la noche. Ahora mi reino te pertenece. Comenzaron muchas personas a sacar todas las cosas como que eran de él y que se iba a llevar. Llegaron unos caballos blancos jalando un carruaje y todas las cosas que él tenía estaban llevándolas hacia ese lugar. Y él me dijo, ten, y me dio las llaves. Pero muchas, muchas, no sé, era con mis dos manos, me dio las llaves. Mis manos estaban llenas, llenas de llaves. Entonces, él agarra y se va. Entonces, yo no había ni siquiera dado cuenta de lo que me estaba dejando, ni sabía ni entendía. Lo único que entendí era que si aguantaba toda la noche, yo me imagino todo el sufrimiento que viví. Lo literal de mi vida natural no era lo de la noche, sino el sufrimiento que estaba pasando. Me dijo, si tú aguantas velar toda la noche, te voy a entregar todo mi reino. Cuando él se comienza a ir y yo miré que la secretaria estaba empacando todo, que ella también se iba, yo le dije, hey, no te vayas, ¿yo qué voy a hacer con todo esto? Y luego ella me dijo, mira, te voy a mostrar. Y comenzó a abrir unas puertas y esas puertas eran enormes y eran como como una galera, como un storage lleno de pallets, pero pallets de ropa, de zapatos, de muebles, de lámparas, de comida. Todo lo que tú te puedes imaginar que tú necesitas para vivir, eso lo tenía ahí. Entonces miraba pallets llenas de rollos de papel, rollos de servilletas, pero pallets y pallets y pallets. Así era un lugar grandísimo que hasta donde te alcanzaban los ojos estaba lleno todo. Ninguna pallet estaba a la mitad, todo estaba hasta arriba, era demasiado. Y el otro día, mientras nosotros estábamos empacando, miré cómo nosotros estábamos empacando hasta arriba y ese sueño se me vino
como que así, como que yo lo estaba mirando perfectamente, miré ese sueño y empecé a llorar, porque me dijo el Señor, todo lo que te he dado, y no hablando monetariamente, sino espiritualmente. Me dijo, todo lo que te he dado es para que tú lo des a las naciones. Es para que tú repartas todo lo que yo te he dado. Y cuando yo era pequeña y me profetizaba que yo iba a predicar y que yo iba a profetizar y que yo iba a sanar a las personas y iba a liberar a las personas y que el Señor lo iba a hacer, que yo predicara en las naciones, yo decía, ah, pero ¿cómo? ¿Cómo? Si a mí nadie me conoce, ¿cómo va a pasar esto? No. Y ayer, en esta semana, el Señor me estaba diciendo, ese sueño significa lo que tú ya estás viviendo hoy, predicándole a las naciones. Porque me hablan personas de Uruguay, de Argentina, de Panamá, de El Salvador, de Chile, de Colombia, personas que I have no clue cómo agarran toda la información y me mandan audios y me dicen, mi vida está cambiando, mi familia está cambiando, yo ya volví a la iglesia y todos esos mensajes que me mandan con voces latinas, pero que no son mexicanas. Yo soy mexicana. Y al escuchar el acento colombiano, uruguayo, guatemalteco, salvadoreño, me doy cuenta que pues es de otro país. Entonces, el Señor el otro día me estaba diciendo, todo lo que tú miraste en ese sueño, todas las multitudes, todo lo que tú tienes para regalar, tú lo estás dando ya. Y porque yo le decía, en el sueño, volviendo al sueño, yo le decía a la secretaria, no te vayas. ¿Yo qué voy a hacer con todo esto? No te vayas, no me dejes. ¿Yo qué voy a hacer con todo esto? Y como en ese tiempo yo me dedicaba a regalar comida, yo dije, ya sé lo que voy a hacer. Todo esto lo voy a regalar. Y comenzaba a buscar el lugar donde regalar todas las cosas. Y decía, se los voy a dar a los necesitados. Y comencé a, en ese sueño, a decirle a ella, ¿y dónde puedo dar esto? A los que sí lo necesiten. Y ella me decía, bajas esta calle, hay otra calle más abajo, ahí se ponen personas sobre la carretera, que no tenía pavimento. Y ahí hay mucha gente vendiendo frutas, verduras, vegetales, cosas sobre la calle. Tú nada más tienes que agarrar un espacio si quieres regalarlo todo. Y ve y ponte ahí para que regales todo.

Y en ese sueño, yo le comencé a decir a personas que, ¿verdad?, que iban a la iglesia, y le decía: vayan, bajen la calle, hagan un espacio, porque la gente que no puede subir acá arriba, nosotros vamos a bajar a ellos y les vamos a dar todo lo que ellos necesitan. Entonces, supuestamente, pues en el sueño comenzábamos a bajar las pallets y a llevarla, y la gente decía: ¿a poco esto me, cuánto cuesta? Yo necesito esto. Yo le decía: es gratis, es para ti. Recíbelo, llévatelo, es tuyo. Y me decían: pero yo no tengo para pagar esto. Yo le decía: está pagado, te lo estoy dando, es tuyo, recíbelo. Y pasaban las personas, y pasaban las personas, y en todo ese día, desde las 6 de la mañana, cuando se fue el rey, hasta todo el día, ya estaba oscureciendo en esa no, en ese día. Y ya estábamos hablando como: ya vamos a terminar de repartir hoy, mañana seguimos. Y ya estaba hablando supuestamente con todos los hermanos que estábamos ahí, ¿verdad?, repartiendo. Y cruzando la calle había una persona. Cruzando la calle había una persona que era como una fonda, no sé si en sus países hay como puestecitos, como tienditas así donde venden comida, pero sobre la calle. Pero en ese puesto había una persona vestido de chef, todo desde la cabeza hasta los pies, todo de blanco, todo de blanco. Y él cruzó la calle y yo pensé que él necesitaba algo. Me dijo: te he estado observando todo el día. Dice: y tú estás ayudando a todos, pero tú también necesitas comer. Y me dijo: a mí me mandaron para que tú no tengas ninguna necesidad. Y él en ese momento alzó su mano y tres otras personas salieron con charolas de comida para mí y para los que estaban conmigo. Y en ese momento que iba a comenzar a comer, desperté. Pero yo sé que esos ángeles están conmigo. Yo los he visto, yo los he escuchado, y tienen la misma cara de ese hombre que estaba vestido de chef, que dijo: es que tú no puedes quedarte sin tu comer por darlo todo. Y mientras estaba empacando estos días, ¿verdad?, todas las cosas, me senté y estaba mirando todas las cosas y dije: no me voy a llevar todo para la montaña, esto lo voy a regalar, esto lo voy a llevar a la iglesia, esto y esto lo voy a llevar. Y el otro día llevé unos paquetes para la iglesia de servilletas, de papel de baño, de cosas que se necesitan en la iglesia. Y el Señor me dijo: por eso yo te escogí, porque tú no piensas en ti, tú piensas en todos. Y yo le doy la gloria y la honra al Señor, porque yo sé que no es literal cosas físicas, sino lo espiritual, el alimento espiritual que el Señor me dejó para repartirlo al mundo entero. Hay personas que me han dicho: ¿cómo es que usted ha logrado tener alcance o audiencia? No soy yo. No soy yo. Yo no te estoy diciendo dale tap tap, yo no te estoy diciendo sígueme, yo no te digo eso. ¿Sabes quién hace eso? Dios, no yo. Yo solamente estoy obedeciendo lo que él me dijo, que predicara la palabra a las 9 de la mañana. Y ahora sí vamos a entrar en materia, vamos a ir a la palabra del Señor, pues la parábola de los talentos revela el corazón de Dios respecto a la administración espiritual. Cristo enseña que cada creyente ha recibido dones, recursos, oportunidades, un llamado específico. Dios espera fidelidad, valentía, generosidad hacia Él, dando nuestro mejor servicio. El siervo fiel no solamente guarda lo recibido, sino que lo multiplica y da gloria a Dios. Cuando el Señor le da los talentos, a uno le da uno, a uno tres, a uno dos y a uno uno. Y el que se le dio menos no lo trabajó, fue y lo escondió.
porque le tuvo miedo a Dios, pero el que le dio mucho lo multiplicó y le dijo, mira, Señor, he ganado talento sobre los talentos. Y es lo que Dios quiere que tú y yo hagamos. Dios nos está entregando talentos conforme a nuestra capacidad, aunque a veces nosotros creamos que no tenemos capacidad. Yo no lo creía. Yo no lo, mira, ni yo misma creía que yo podría predicar. En ese tiempo, cuando a mí Dios me llamó, yo no creía ni en mí misma. Y ahora yo te digo a ti, si Dios te ha dado una palabra, si te han profetizado sobre tu vida, si Dios te dio un talento, úsalo. Úsalo para su gloria, no lo entierres, no lo escondas. Dios te va a llamar a cuentas por lo que te confirió, por lo que puso en tus manos para que tú lo trabajes. En el libro de Mateo 25, 15 dice, a uno dio 5 talentos, a otro 2, a otro 1, y cada uno conforme a su capacidad, y luego se fue lejos. Dios no exige que no, que algo que no nos ha dado. Él no nos exige algo que no nos ha dado. Él nos exige lo que ya nos dio, lo que estamos haciendo con lo que ya nos dio. Él conoce nuestra capacidad espiritual, emocional, ministerial. Cada creyente recibe una asignación divina. Cada uno, y una asignación específica. Hay personas que quieren parecerse a aquel ministerio, a aquel pastor, a aquel evangelista, a aquel profeta. Es diferente. Dios a ti te dio lo tuyo. Como yo siempre les digo, Dios a ti te dio lo tuyo. No muera siendo copia. Sé original. Sé original con lo que Dios a ti te dio. En Romanos 12:6 dice, de manera que teniendo diferentes dones según la gracia que nos fue dada, diferentes dones, diferentes llamados, diferentes ministerios, tienen que existir los diversos ministerios. Pero hay veces que hay personas que quieren a fuerza encajar en un cierto ministerio o tener un cierto don. Trabaja el que tienes. Trabaja el que tienes. ¿Sabes cómo yo comencé? Limpiando la iglesia. Limpiando la iglesia. Yo también fui miembro por muchísimos años. Lavaba baños, limpiaba la batería, barría, trapeaba el altar, decoraba, era maestra de niños, maestra de las mujeres también, líderes de damas. Todo eso yo lo hacía para el servicio del Señor, sin esperar otro puesto. Pero ahí en el altar, limpiando, el Señor me habló, me dijo, aquí te quiero. Y pasaron los años y me profetizaban y me profetizaban y yo decía, no, hombre, yo no, este está equivocando, ha de haber comido mucho, como que me está profetizando que yo voy a predicar. Si a mí me da vergüenza. Y luego los pastores no los bajan de rateros, yo no quiero ser pastor. ¿O no? Porque no te consta, pero tú opinas de lo que se está haciendo con los fondos de la iglesia, mientras que tú no sabes. Y que todos sean ladrones, ¿será posible? ¿Todos? No todos. No metas a todos en un costal. Es como cuando dicen las mujeres, ay, todos los hombres son malos. No, no todos. Que uno te haya lastimado, que uno te haya herido, no significa que todos son malos. Igual como todos los pastores, no todos los pastores son malos. Entonces un día yo le dije, Señor, yo no quiero ser pastora. No quiero. Y él me dijo, oh, porque yo le dije, Señor, no quiero, porque los pastores no los bajan de ladrones. Yo no quiero que digan que yo soy una ladrona, una ratera. Y me dijo, pero no tienes por qué robar. Y digo, pues sí, pero la gente de todas maneras opina eso. En serio, y hay mucha gente que por eso le huye al ministerio. Yo conozco personas que Dios les quiere dar ministerio y no quieren, porque saben a lo que se van a enfrentar toda su familia. Pero ¿sabes qué? No hay mejor cosa que servirle a Dios. Mi esposo no ha dejado de trabajar 9 horas diarias. Trabaja para el gobierno. Cuando yo me casé, ya tenía todo lo que él tiene, todo su dinero, todo lo que tiene, él ya lo tenía. O sea, todo lo que tenemos no salió de la iglesia y la gente que me conoce lo sabe.
Pero la gente de afuera, oh, no, yo creo que está yendo bien en la iglesia. Oye, mi esposo trabaja. De hecho, quizás ahorita está aquí conectado en alguna parte trabajando. Pero muchos piensan que todos son iguales. Pero no es así. Y tú no tienes que ser como nadie. Ten temor a Dios, sírvele al Señor con todo tu corazón. En el libro de Romanos 12:6 dice, de manera que teniendo diferentes dones, según por la gracia de Dios que nos fue dada, cada quien tiene un don, cada quien tiene un ministerio, y si se te dio mucho, mucho te van a demandar, ¿eh? Así que más te vale que te pongas a orar por sanidad, por liberación, por lo que Dios te dio, porque te van a demandar por lo que no estás haciendo. Hay personas que han sentido que tienen poco, pero Dios dice, lo que puse en tus manos es suficiente para comenzar. Gracias. Para comenzar. Para comenzar. Yo les digo que lo primero que Dios me comenzó a hacer, cuando me hablaba cosas para mí. Nunca me daba profecía para nadie. Pero lo primero, ustedes saben cuando Dios llamó a Samuel, ¿verdad? Le habló a él, Samuel, Samuel. Pero ya después le comenzó a usar para dar mensaje como profeta. Bueno, Dios así me hablaba, pero yo pensaba que nomás era para mí, que nunca le iba a dar mensaje a nadie. Pero después de que yo solamente escuchaba que el Señor me decía, yo te voy a levantar, yo te voy a hacer a la nación, y yo decía, no es cierto, yo allá no voy. Porque tenía mis niños chiquitos y era como hasta que Dios trató conmigo y por poco se lleva uno de mis hijos. Pero primero comenzó con lo que no quería, porque soy bien asquerosa. Si yo miro a alguien vomitar, me vomito con la persona. Soy bien asquerosa. Like, yo también te acompaño. Entonces yo decía, no, Señor Jesús, eso no. Y cuando yo me di cuenta que comencé a tener ese respaldo de Dios en liberación, yo dije, no, yo ya no pongo manos sobre nadie porque gente que toco está endemoniada y yo no quiero vomitar. Van a decir que yo también estoy endemoniada, pero porque yo soy bien asquerosa. Entonces yo miro, yo nomás, me lo cuentan y me ando vomitando nomás con que me estés contando algo así. Entonces ya mirarlo y olerlo, ay, Dios mío. Digo, ¿por qué me pusiste en eso si a mí esto no me gusta? Y pasaron unos, yo creo que como 1 o 2 años, y yo dejé de hacerlo hasta que Dios me habló. Me dijo, un día, así, estaba en el cuarto, creo que me estaba saliendo de bañar o limpiando el baño, no sé, algo estaba haciendo en el baño, y el Señor me dijo, Maribel, tú sabes que al que se le da, y no usa lo que se le da, se le va a quitar. Y yo le dije, ¿qué? Y comencé, ¿verdad?, a buscar en la palabra. Y se me vino la parábola de los talentos. Se lo quitaron el único talento que tenía y se lo dieron al que tenía más. Dije, no, ok. Sí, está bien. Sí, voy a ir a comenzar a liberar otra vez. Sí, Señor. Y luego, Señor, a veces todavía me llega a pasar eso, ¿eh? Que yo oro por sanidad, por milagros, ¿verdad? Pero casi no le entro mucho a que quererlos liberar. Pero luego el Señor me habla y me dice, Maribel, comienza desde el principio. Y mi principio fue pura liberación. Y comienza otra vez. Ah, digo, Señor, pues si ya los liberé, ya están libres, pero no. Cuando comienzas a hacer oración de liberación, se manifiestan los demonios. Entonces, Dios no quiere a su pueblo atado. Y para eso nos dio dones. Pero tú tienes que trabajar el que te dio, así sea que no te guste. Porque, ¿sabes? A mí lo que me gustaba era limpiar. Cuando no había gente, porque yo iba cuando la iglesia estaba cerrada. Iba y limpiaba la iglesia para que nadie me viera. ¿Ustedes se imaginan? Y después Dios se le ocurre ponerme enfrente. Ay, no. La compasión destruye el propósito. La comparación, perdón. La comparación destruye tu propósito.
Quizás el propósito que tú tienes es grande, pero como te estás comparando con alguien más, es como que si una jarra se compara con un vaso. Todavía no estás quizás todavía lleno, pero si tú sigues trabajando, Dios te va a llenar, Dios te va a llenar y Dios te va a comenzar a exhibir y vas a terminar siendo un vaso de honra, exhibido para la gloria del Señor. La fidelidad requiere acción inmediata. Mateo 25, 16 dice, y el que le habían dado, el que había recibido 5 talentos fue y negoció con ellos y ganó otros 5 talentos. El siervo fiel actuó inmediatamente, no postergó, no dudó, no enterró el talento, lo trabajó, lo trabajó. ¿Tú qué estás haciendo con tu talento? ¿Lo estás trabajando? En Mateo 2:17, así que también la fe, si no tiene obras, es muerta en sí misma. Dios está levantando una generación que dejará la pasividad espiritual y comenzará a moverse en obediencia. En obediencia. Lo que Dios te llamó, eso tienes que hacer. Y hazlo. No te detengas. Ay, es que, ¿qué van a decir? ¿Qué van a hablar de mí? ¿Qué se van a...? No importa. No importa. Si Dios ya dijo que tú eres, tú camina conforme a lo que Dios ya habló sobre ti. Si tú no lo recibes, no se te va a hacer real y vas a tardar en el proceso. Pero si tú lo recibes y actúas como un hijo de Dios, como una hija de Dios en el área que Dios te quiere usar, al principio quizás tú no vas a ver nada, pero después Dios va a respaldar tu fe. Las bendiciones crecen cuando nosotros actuamos en fe. Lo que no se usa, se pierde. La generosidad multiplica lo recibido. En Mateo 25, 20 dice, y llegando en el que había recibido 5 talentos, trajo otros 5 talentos diciendo, Señor, 5 talentos me entregaste, aquí tienes, he ganado a otros 5 talentos sobre ellos. El siervo produjo fruto. La fidelidad siempre trae multiplicación. Hoy en la mañana recibí un mensaje de otro estado y me dice esta hermana, que yo sé que Dios la usa en profecía, y me dice, sierva, tuve un sueño con usted. Soñé que vivía en la montaña y que allá en la montaña era el tiempo de sequía, pero que usted tenía un árbol de mango llenos de mangos. Y ahí estaba yo con otras hermanas. Ella se miró que estaba con otras hermanas en mi casa comiendo fruto. ¿Qué dice la palabra? Que seremos como árboles plantados junto a corrientes que da su fruto a su tiempo y su hoja no cae. Todo lo que hace prosperará. Y en el día de la sequía estarás vigoroso y verde. Cuando tú le crees a Dios, nosotros somos como árbol, como huerto de riego, como árboles plantados junto a las corrientes de agua viva, que uno se pueden estar cayendo, esto puede estar pasando en tu vida, en tu casa, pero tú sigues dando fruto. Eso es lo que nos dice la palabra, que el siervo produjo fruto, la fidelidad siempre trae multiplicación. En el libro de Lucas 6:38 dice, dad y se os dará medida buena, apretada, arremecida y rebosando, dará vuestro regazo. Lucas 6:38, dad y se os dará. Pero no, nosotros no, yo no quiero dar nada. Y no hablando económicamente, sino dando al Señor lo que ya te dio, poniendo a trabajar lo que Él ya te dio. Porque sabes que todo lo que Él te dio no es para ti. Al que mucho se le da, mucho se le va a demandar. ¿Y sabes qué es lo que Dios está demandando? Que tú trabajes tu talento, que tú trabajes tu don, que tú trabajes. ¿Sabes que las personas a las que fui a orar en esta semana a los hospitales en diferentes ciudades no son miembros de mi iglesia? Ni las conocía. Pero si Dios me está diciendo, ve, yo voy a ir. Porque nosotros tenemos que dar fruto al 100 por 1 para la gloria del Padre, no para tu gloria, para la gloria del Padre, para que lo conozcan, para que sepan que Él es Dios,
que Él es todopoderoso y que la última y la única palabra sobre nuestra vida no la tiene la ciencia, la tiene Dios. La mano abierta recibe más que la mano cerrada. La mano abierta recibe más que la mano cerrada. La generosidad abre puertas sobrenaturales. Nosotros somos generosos, pero queremos lo sobrenatural, ¿verdad? ¿Qué dijo Jesús? Es mejor dar que recibir. Él se dio por completo. Y nosotros, no, yo tiempo no tengo. Hay que vaya otro. Tiempo no tengo. Mateo 25, 21. Y su Señor le dijo, bien, buen siervo fiel, sobre lo poco has sido fiel, sobre lo mucho te pondré, entra en el gozo de tu Señor. ¿Sabes? Dios observa cómo nosotros estamos administrando lo pequeño antes de entregarnos las cosas mayores, que ya están reservadas para nosotros. En el libro de Lucas 16, 10 dice, el que es fiel en lo muy poco, también en lo más es fiel. Les digo que hay una persona, y eso que no estoy hablando de diezmos y ofrendas, ¿verdad? Pero hay una persona que hace muchos, muchos, muchos años, ese testimonio es de otra iglesia, cuando yo era miembro de otra iglesia, hace muchos años, muchos, yo tenía como 16, ahorita ya voy para los 40, acuérdense, tengo 39. Entonces, esta persona diezmaba y ofrendaba, cambió de trabajo y ya le iba pensando, y híjole, mejor ya no. Eso es mucho. No, no, yo es mucho. Luego le ofrecieron otro trabajo y en el otro como en que entre daba y no daba. ¿Y sabes qué? No, ese trabajo ganó re bien. No, aquí yo no doy. Y prefirió no dar. ¿Y sabes qué pasó? Se quedó sin nada. Perdió el trabajo porque perdió la salud. Oh my goodness, perdió la salud. Ustedes a veces, tú, yo, nos sentimos autosuficientes. Pero en realidad todo lo que tienes, sí, es el sudor de tu frente. Pero si Dios no quisiera, tú no caminaras. Si Dios no quisiera, tú no pudieras tener fuerzas ni aliento ni para levantarte. Pero Dios en su infinita misericordia, ay, gracias, andan bien dadivosos los de TikTok. Si en su infinita misericordia Dios te ha bendecido, no te olvides de abrir tu mano, porque la mano abierta es la mano que Dios bendice. La mano cerrada, mira lo que pasó con ese hombre. Se quedó sin nada, sin nada, literal. Se quedó sin salud y si se quedó sin trabajo. Se quedó hasta sin familia porque después hasta la mujer lo dejó. Y todo por su corazón. Después de un tiempo, en la miseria, en la derrota, en la escasez, pasó a dar su testimonio, que él sabía que era su culpa. Porque él decidió que con lo que Dios le había dado, él ya no quería dar porque para él era mucho lo que tenía que dar. Y de hecho, así se siente en lo espiritual. Así se siente en lo espiritual. Que llegan personas de otras ciudades, de otros estados. Este servicio pasado, alguien fue a nuestra iglesia desde el estado de Minnesota. Han venido personas de diferentes estados, incluso de diferentes países, y ustedes lo han visto con sus propios ojos. Una vez yo estaba en un servicio en Santa María y llegaron personas de Illinois a conocerme en aquella iglesia, y su mamá del varón que fue ese día fue liberada. Cuando Dios te da, Dios te va a demandar. Por eso les digo que cuando están a veces las hermanas, Señor, dale más a la pastora. Digo, no, Señor, dale más a ellas para que se les quite. Porque entre más te da, más te va a demandar. Más te va a demandar el Señor. Más. Porque tienes un don, tienes un talento, el Señor quiere que tú lo uses. No te lo dio para que lo tengas de adorno, para que digan que tú eres el reverendo reventado, que no sé quién. No. El que se quiera ser mayor delante de los ojos de Dios tiene que ser el siervo de todos. Yo no sé si ustedes se dan cuenta, comienza el servicio, yo estoy parada en la alabanza, en la administración, luego comienza todo lo que es. Yo siempre estoy parada.
Ya hasta el final, que termino toda la administración, mientras otros tienen el privilegio de, mientras estoy predicando, ellos se sientan. Pero yo tengo que estar parada y hay veces que ni siquiera puedo comer porque la gente todavía quiere seguir hablando conmigo. Entonces, no es fácil, no es fácil. Y cuando voy a otros estados más lo entiendo, porque los que viven aquí pues tienen la oportunidad de verme cada servicio. Pero los que viven en otros estados que voy y aunque yo me sienta cansada, con sueño, con hambre, yo trato de escucharlos, de orar por ellos, porque sé que quizás ya no van a tener la oportunidad de verme a lo mejor nunca. Entonces, yo me olvido de mí y me pongo a escuchar y orar por las personas. Y ustedes lo han visto, los que me han ido a conocer en persona, ustedes me han mirado. A veces ya me llevan el plato hasta donde estoy parada porque saben que no voy a comer. Y ahí estoy plática y plática, llorando por las personas con el plato en la mano. Eso me pasó en Texas. Que ya después terminaron el tiempo de la comida y ya para mí no había comida. Porque yo me quedé ministrando todavía a todos los que se quedaron. Gracias. Porque cuando Dios te da, no es para que lo tengas de adorno, para que diga, oh, no, no, ya se acabó, hermano, ya se acabó. No. Si Dios te dio, tú tienes que compartir de lo que Dios a ti te dio, porque los dones y los ministerios no son para ti. ¿Para qué son? Para la edificación del cuerpo de Cristo. Dile a tu hermana, no es para ti. Pero hay personas que piensan que no, no es para mí. No, no, es para el pueblo de Dios, porque Dios ama a su pueblo. No, que, oh, no, es que me dio mis talentos, mi llamado, porque me ama a mí. No, ama a su pueblo. Ama a su pueblo. Y quiere que su pueblo sea sanado, liberado, que reciba palabra profética a través de ti. Así que usa tus dones, usa tus talentos y no te pongas a enterrar tu talento o a esconder tu talento, porque Dios te va a llamar a cuentas. Gracias. Muchos están entrando en una nueva temporada porque fueron fieles aún en los tiempos difíciles. La promoción espiritual no viene por la apariencia, sino por la fidelidad constante. ¿Saben ustedes que a veces las personas que menos tienen son las que más dan? Me consta. Lo he vivido y he mirado personas. Y gloria sea el Señor por eso, porque Dios les va a poner en lo mucho. En el libro de Mateo 25, 24 y 25 dice, pero llegando también el que había recibido un talento, dijo, Señor, te conocía que eres hombre duro, por lo cual tuvo miedo y me fui y escondí mi talento en la tierra. ¿Quién es este? El siervo inútil. Lo dice la Biblia, ¿eh? Porque capaz que Dios. El siervo inútil. El que se le dio y no quiere hacer nada con lo que se le dio. El siervo inútil permitió que el miedo gobernara sus decisiones. Segunda de Timoteo 1:7 dice que Dios no nos ha dado espíritu de cobardía, sino de poder, amor y dominio propio. Segunda de Timoteo 1:7. No dejes que el miedo, que la cobardía te paralice. Si Dios dijo, tú hazlo. ¿Quién te va a respaldar? No es una persona humana. Aquí tú no puedes confiar en nadie, pero si Dios dijo que está contigo, que te va a usar, que te va a levantar, tú créele a Dios y avanza, avanza. Y no te detengas por el qué dirán, porque ¿saben qué? El qué dirán ha detenido a mucha gente. Tú no te detengas por el qué dirán, ya Dios habló sobre tu vida, avanza. Dios rompe hoy esas cadenas de temor, de inseguridad, de estancamiento espiritual. El temor paraliza. El llamado, la fe es la que lo activa. El temor te va a paralizar. Pero si tú tienes fe, mantente como viendo al invisible. Para adelante es que voy, para adelante es que voy. No escucho, no veo, no me detengo. Porque si tú te detienes, no avanzas. Dios no quiere que tú te quedes escuchando lo que dicen, lo que piensan los demás. Dios ya habló sobre ti. Avanza. Dios demanda cuentas de nuestra administración. ¿Qué cuenta le vas a dar? Y tú puedes decir, no, mi Dios no me ha dado nada. Eso no significa que te tienes que quedar pudriendo la silla, ¿o sí? Porque hay muchas personas que piensan eso. No, es que yo no sé todavía cuál es mi don, mi llamado, mi talento, mi ministerio. Todavía no sé. ¿Y cómo no saben? No. Ay, Señor.
No quieren hacer nada. No se quieren preparar, no se quieren instruir, no, no quieren nada. Porque es la zona de confort. Donde, ay, no, yo para qué me meto con eso de los demonios. Y los demonios se van a enojar, van a venir a destruirme. Si tú te duermes. Si tú te duermes. De hecho, si piensas de esa manera, estás dormido. Estás dormido. Mateo 25, 19. Después de mucho tiempo vino el Señor de aquellos siervos y arregló cuentas con ellos. Dios te va a demandar cuentas de tu administración. Un día comprenderemos que era necesario trabajar lo que Dios nos dio. Porque estaremos delante de ese trono compareciendo un tribunal recto, justo, santo. Y ahí van a ser abiertos los libros. Y de lo que Dios quiso que tú hicieras y no lo quisiste hacer, ahí te van a enjuiciar. Y lo peor de todo es que ahí ya no hay vuelta atrás, ¿eh? No es de que, Señor, permíteme regresar y entonces sí, Señor. Ya no hay. ¿Se recuerdan de la historia del rico y Lázaro? Ay, Señor, permite. No. Una oportunidad tienes, la estás desperdiciando. Romanos 14, 12. De manera que cada uno de nosotros dará a Dios cuentas de sí. Romanos 14, 12. Cada uno dará cuentas al Señor. ¿Qué cuentas? ¿Cómo van tus cuentas? En la balanza de lo que has hecho desde que te convertiste al Evangelio y que sabes lo que tienes que hacer. ¿Qué estás haciendo? ¿Hacia dónde se está inclinando esa balanza? La iglesia está entrenando ahorita para adorar. Pero ¿sabes qué? La iglesia no quiere adorar. Adora si se le da su regalada gana. Pero no estamos entendiendo que para eso el Señor nos va a llevar. Y si no adoras aquí, ¿cómo para qué Dios te va a llevar allá? En serio, estamos en un tiempo de alineamiento, de responsabilidad espiritual. Cada día es una oportunidad para invertir en el reino de Dios. Y tú puedes decir, ay, dinero, tu tiempo, tu vida, Dios te va a demandar lo que estás haciendo. Dios te va a demandar lo que estás haciendo. La fidelidad nos introduce al gozo del Señor. Bien, buen siervo fiel. En lo poco me fuiste fiel, en lo mucho te pondré. Pero queremos entrar en ese gozo del Señor, pero sin fidelidad. La palabra de Dios es inefable, infalible y no tiene doblez. Permanece hasta el fin. Y no va a cambiar nomás para darte a ti de lado, no. O aplica sobre ti o serás desechado. Mateo 25, 23. Su Señor le dijo, bien, buen siervo fiel, entra en el gozo de tu Señor. La mayor recompensa no son las riquezas, sino la aprobación de Dios. Su aprobación, bien, siervo fiel. Ustedes han mirado los videos de Gigi Ávila hablando del Señor hasta los últimos días donde su mano le temblaba, su boca, su voz ya. Ya una persona bien, bien adulta, siguiendo, gritando, Cristo viene, Cristo viene, Cristo viene, Cristo viene. Y tú puedes decir, bueno, pero no vino y se lo llevó. ¿Estás seguro? Acuérdense, en esta vida nadie es eterno. Todos somos pasajeros. Y aunque tú tengas por tardanza, porque incluso la palabra de Dios lo dice. Sino que tú tienes por tardanza la venida del Señor, puede venir en cualquier momento. Gloria a Dios si te toca irte con Él en las nubes, porque eso será algo tremendo. Porque ahí muchos se van a quedar. Y ahí no te vas a estar alegrando de que se quedó tu sobrino, tu tío, tu esposa. Porque dice la palabra que uno será tomado y uno será dejado. Estarán dos en una cama, uno será tomado y uno será dejado. Estarán dos en el campo moliendo, uno será tomado y otro será dejado. O sea, vas a estar en el trabajo y de repente te vas a dar cuenta que todos se están desapareciendo y tú te quedaste. Pero conoces lo que está pasando. Porque dice la palabra que en el día del Señor todo ojo le verá. Pero solamente el que escuche la final trompeta, ese será arrebatado.
¿Será que la íbamos a escuchar? Sabemos lo que va a pasar. Ojalá nos estemos preparando. En el libro de Salmos 16, 11 dice, en tu presencia hay plenitud de gozo. Por eso dijo, entra en el gozo de tu Señor. Viene una temporada de gozo sobrenatural para los que permanecieron fieles hasta el final. ¿Tú crees que le eres fiel a Dios? Si ni tú lo crees, imagínate Dios. Nada se compara con escuchar a Dios y decirnos, ven, entra, buen siervo fiel, pásale, entra al gozo de tu Señor. ¿A quién le va a decir eso? Al que trabajó el talento, no al que lo anda escondiendo. La parábola de los talentos nos recuerda que Dios nos está llamando a producir fruto. La fidelidad abre puertas, la generosidad multiplica bendiciones, el temor hacia Dios debe de ser reverente desde ya. Dile, Señor, que un temor santo venga sobre mí, que un temor santo venga sobre mí para que yo haga lo que tenga que hacer, porque Dios sí pone en nosotros lo que tenemos que hacer, pero nosotros nos aguantamos las ganas. Que Dios nos ayude a ser obedientes. La obediencia va a traer para ti, para mí.

Porque, mira, yo no me merezco nada de lo que Dios me dio. Nada. Así que tú no te enojes cuando Dios está usando a él, a ella, a aquella mejor que a ti. Porque no te estás enojando con una persona. Enójate con Dios. A él le plació, él es el que da todas las cosas, de él vienen todas las cosas. Entonces, lejos de enojarte o sentir rabia o envidia, que porque aquella pastora o que porque aquel hermano, porque aquella hermana, porque el Señor le está levantando, mira que aquel ministerio que no se lo merece. En serio, ¿sabes? Yo aprendí algo. Yo tengo que cuidar mi alma, mi salvación. Y si me toca en algún momento de mi vida poner mi hombro para que otro se levante y le sirva más alto que yo a Dios, aquí estoy. Aquí estoy. Para que te levantes. Para que les. Yo no tengo envidia. La mies es mucha y los obreros son pocos. Necesitamos levantarnos. Ustedes no tienen idea cuántos pastores me preguntan cosas y yo les aconsejo. No tienen idea. No tienen idea. No solamente los pastores que pertenecen a nuestra iglesia. Les aconsejo, no, son muchos. De México, de Argentina, de diferentes estados aquí en Estados Unidos, que si se los menciono, capaz que los conocen. Pero ¿sabes qué? Yo no tengo ningún problema con eso. Porque si Dios, en su infinita misericordia, me dio el conocimiento, la sabiduría o como tú le quieras llamar, no es para mí. Me voy a morir y ¿para qué va a servir? ¿Te imaginas? Pásate un día por el cementerio y todo el knowledge, todo el conocimiento, de todo el wisdom, ahí está enterrado. Entonces nada vale la pena dar lo que Dios te dio, porque al final te va a hacer que tú pases. Te va a decir, vente, pásale, hija, pásale, hijo. Eres fiel. Lo que te di, lo usaste. Te voy a bendecir. Por eso, si Dios quiere levantar a alguien, yo no me pongo en contra de que Dios quiera levantar a alguien. Porque, ¿sabes qué? Si yo me pongo en contra de un ministerio que se está levantando, me estaría levantando contra el mismo Cristo. Si las personas que se están levantando, que Dios las está levantando, como decía Gamaliel, si es de Dios, permanecerán. Alégrate por ellos que se levanten. Pero no te pongas en contra, no vaya a ser que te estés peleando contra el Dios vivo. Dios a cada quien le dio un ministerio, Dios a cada quien le dio un don. En serio, yo no entiendo esa tiradera de iglesias a iglesias, iglesias. Todos somos necesarios. Imagínate que esa va a ser la iglesia que a lo mejor uno de tus hijos llegue. Y tú criticando esa iglesia. O que ese hombre o esa mujer que tú no quieres que Dios use, Dios lo usa para levantar uno de tus hijos. Sacarlos de las drogas, del alcohol. Ah, no, pero es que me cae mal. Es que ¿cómo es que Dios se le ocurrió darle ministerio o don a ese hombre? O a esa mujer. No sabes que todo lo que Dios nos ha dado a cada ser humano es para beneficio de su pueblo. No es para él, no es por ella, no es que se lo merezca. Yo no me merezco nada. En su infinita misericordia, el Señor da los dones y los talentos. Así que no te enojes cuando tú mires que Dios está usando un hombre o una mujer más que a ti. Es más, celebra, porque cuando tú celebras las victorias ajenas es cuando va a venir la tuya. Pero cuando tienes amargura de alma, se pone difícil la cosa. Porque tu corazón se empieza a ensuciar, a corromper, a amargar. Entonces, celebra si Dios está levantando una nueva obra, un nuevo siervo, una nueva sierva. Celebra si el Señor está dando dones a este, a aquel y a todos. Gloria al Señor. Hay tanta necesidad allá afuera. Usemos lo que Dios nos dio. Pongamos en práctica el amor. Amemos a nuestros hermanos. No seamos de tropiezo. Ayudemos a que crezca el Evangelio. ¿O qué evangelio predicamos? ¿Qué evangelio conocemos? No estamos para pelear los unos contra los otros, estamos para edificarnos en amor. Es lo que la gente no logra entender.
No estamos aquí en

0: competencia. Estamos aquí para que el nombre de Dios sea glorificado. Porque yo, igual que tú, un día nos vamos a morir. Un día nos vamos a ir de esta tierra. Nos vamos a ir de este plano terrenal. ¿Y tú? ¿Cómo está tu corazón? ¿Conciliarte con Dios porque no has puesto a trabajar tu talento, tu don, tu llamado, tu ministerio? Hoy es un buen día. Deja de estar en pereza o en pausa de que ay luego, Señor, así me la llevé yo hasta que casi me mata el Señor. Pero ¿sabes por qué? Para mi bien. Porque si yo no hubiera hecho o ejercido el ministerio que el Señor me estaba entregando, no voy a ser digna de entrar al reino de los cielos. Así que yo sé a lo que Dios me llamó. Tú sabes a lo que Dios te llamó. Si es necesario que le pidas perdón a Dios por no hacer lo que Él te mandó a hacer, hazlo ahí donde tú estás. Dile, Señor, perdóname. Y ayúdame a no estar ocioso, ociosa, sin nada que hacer. Ponme en mi camino las personas que van a necesitar el don que me dices, el llamado que me dices. Ayúdame a perder el temor, el miedo, la duda, la incredulidad. Señor, tu palabra dice, Señor, que tú no nos has dado espíritu de cobardía, Padre, y por cuanto es un espíritu, yo lo echo fuera de mi vida. Te serviré, Señor. Aquí están mis manos, aquí están mis pies. ¿Qué te detiene? Ay, es que, ¿qué van a decir? No importa lo que digan. O tú vas a estar delante de Dios diciéndole, mire, mi excusa, Señor, era que estaban opinando muy feo de mí. Ustedes no se imaginan qué es lo que tanto la gente habla de mí, pero ¿sabes qué? No me importa, porque cada quien sabe lo que está viviendo, cada quien sabe lo que vivió, cada quien. Tu pasado, nada nuevo tiene que contarnos. Desde hoy en adelante, levántate, levántate. Si necesitas reconciliarte con el Señor, reconcíliate. Pero levántate, no te quedes tirado en el piso porque Dios no ha terminado contigo. Los dones son irrevocables. Dios te va a llamar a cuentas. No hay que ser siervos inútiles. La palabra dice que el siervo inútil, échalo afuera. Quítenle lo que se le dio. Ay, que Dios nos ayude, porque va a venir un día donde el Señor va a regresar a pedirnos cuenta. ¿Y qué le vamos a decir? Aquí está tu don, Señor, porque es que me dio mucho miedo. Capaz que perdía lo que tú me diste. Es tiempo de tenerle temor solamente a Dios y a nadie más. Así que yo te insto en el amor del Señor Jesucristo. Levántate en pie de guerra. Pelea la buena batalla que Dios a ti también te dio lo tuyo. Así que levántate en el nombre de Jesús. Yo no entiendo cómo hay iglesias donde piensan que el ministro es el único que Dios llamó y que ya Dios no va a llamar a nadie más. I don't get it. En serio, si la palabra de Dios dice, hagan discípulos y envíenlos, impongan manos, hagan discípulos, no dice, ténganlos ahí pudriendo la banca. Yo no sé qué evangelio nos andan enseñando últimamente. Pero el evangelio de Jesucristo es hacer discípulos y enviarlos. Que se abran iglesias en todo alrededor del planeta. Que haya misioneros, que haya pastores, que haya evangelistas. Que haya, los necesitamos. Pero ahorita hay un gran temor de que, ay no, si se levanta la hermana, si se levanta, que se levante. Necesitamos en todas las áreas llenar este mundo entero con el evangelio de la salvación. Si sientes el llamado de parte de Dios, levántate. Va a haber gente que nunca va a creer en ti. Que él llama, y no te estoy llamando a la rebeldía. También tienes que tener una vida en sujeción para hacer lo que Dios te está mandando hacer. No te estoy diciendo levántate y vete contra toda la iglesia, contra toda la membresía, contra tu pastor y haz lo que se te da la gana. Muestra con hechos que eres un siervo de Dios, una sierva de Dios. Y dile, el Señor me está poniendo que yo haga esto y yo lo quiero hacer. Aquí está mi vida. Si en algo puedo servir, aquí estoy. Pero si tú te estás haciendo la víctima, que tú no puedes, que a lo mejor no, que ya no se pudo, que quién sabe qué, que porque aquí no me dan la entrada, aquí nomás la familia del pastor, ustedes no tienen idea cuánta gente me escribe con esa historia. ¿Sabes por qué? Es que el pastor ama las almas o la lana de las ovejas. Ahí está la respuesta. ¿Por qué crees que no te quieren apoyar en tu ministerio? ¿Por qué crees que no quieren que tú te levantes? Es la verdad. Es la verdad. En serio. La religiosidad del... Mientras mejor que las almas se pierdan a que tú te levantes. Eso es lo que prefieren muchos ministros. Porque si tú te levantas y tú te vas y abres una congregación, tú eres un rebelde. Pero no, en realidad tú estás salvando tu alma de la condenación, porque Dios te está llamando a ti en personal. ¿Ustedes saben que cuando Dios llamaba a las personas, era Dios quien las llamaba? Pero igual, tienes que ser enviado. Por eso tienes que tener buen testimonio. Y cuando tú le digas a tu pastor, al ministro, envíame, mira, úngeme, yo le quiero servir a Dios. He dado testimonio, llevo años siendo fiel en esta obra. Yo quiero servirle a Dios. Y si aquí estoy, aquí estoy. Yo quiero predicar, pero quiero que me enseñes. Yo quiero lo que sea que tú quieras, pero mira, mucha gente, no, ya cuando Dios me hable, pues Dios ya te habló a ti. Y tú estás esperando que Dios te confirme por otra persona. Van a pasar los años y te vas a morir pudriendo la silla con esa excusa. Porque hay mucha gente que tiene la excusa para no servirle a Dios. Y yo de, ¿sabes cuál era mi excusa? Mis hijos, Señor. Señor, yo estoy joven. ¿Yo cómo voy a predicar? Yo estoy joven. Hermanos, la primera vez que me profetizaron ministerio tenía 17 años. Y yo decía, no, Padre. Ni me van a escuchar, yo estoy bien, bien niña. Cuando me vengan a preguntar consejo, ¿qué consejo les voy a dar si ni la Biblia me sé? En ese tiempo, ahorita vente, ahorita te aconsejo. Pero en ese tiempo no sabía. Y yo le decía, Señor, y a la iglesia van pura gente viejita. ¿Qué les voy a decir? ¿Qué les voy a aconsejar? Y sabes que Dios no me contestó como, ah, ya te entendí. Sí, tienes la razón, Maribel. No. ¿Sabes qué me dijo? ¿Cómo? ¿Sabes qué me dijo el Señor? Cuando alguien venga a ti y no sabes qué contestarle. Porque yo decía, Señor, ¿cómo voy a aconsejar a un viejito, una viejita? Él no me dijo. Oh, no, pues tienes la razón, fíjate que estás bien joven. Ahí luego voy a esperar que tú te vengas a decidir. Por eso ahora me duele cuando el Señor me dice, te estuve esperando por mucho tiempo. Cuando Él me dice eso, yo me acuerdo desde la primera vez que Él quería que yo estuviera enfrente de una obra. Y yo dije que no. Yo iba a poder pastorear desde los 19 años. Cuando fue la primera vez que me ungieron como ministro. Y yo dije que no. Y todos sabemos por qué decimos que no. Porque no queremos tener compromiso con Dios. Yo dije, Señor, mis hijos están chiquitos. Yo estoy joven. Y el Señor me dijo, cuando venga un viejo, una vieja. Bueno, no me dijo así, ¿verdad? Pero me dijo, cuando vengan a preguntarte y tú no sepas qué contestar, dile, ¿Jesús lo haría? ¿Jesús haría lo que tú quieres hacer? Si Jesús no lo haría, ¿por qué lo quieres hacer tú? Y si tú sientes que Jesús lo haría, hazlo. Es que en realidad todos sabemos la respuesta, solamente que muchas veces buscamos consejo para escuchar lo que queremos escuchar. Pero en lo personal, tú nunca vas a encontrarme a mí sobándole el pecado a nadie. Si tú me dices cosas, yo voy a indagar hasta saber la verdad. Para poderte ayudar, para poderte quizás ministrar, liberarte. Les digo que apenas recientemente, a mí me traen jóvenes para que hable con los jóvenes rebeldes, ¿eh? Y me llevaron una persona, ¿verdad? Una joven. Y me empezó a decir la hermana, no, pero es que ella le hace mucho bullying, es que ella esto, le ha cambiado de escuelas. Y que es que yo quiero que usted hable con ella. Es que No sé qué tiene. Y la comencé a mirar. Y no quería hablar. Le dije, ¿cómo te llamas? ¿Y qué pasó? ¿Y por qué te sientes así? ¿Cuándo fue la primera vez que te comenzaste a sentir así? Y comencé a hablar. Hasta que salió desde dónde ella comenzó a sentirse así y por qué ella estaba actuando de la manera que estaba actuando. Es que cuando tenía 19 años quizás no podía, pero en este momento Dios me ha dado la sabiduría para poder estar enfrente de la congregación principal, que es nuestra iglesia, la que da cobertura a las otras iglesias. Yo soy la pastora anciana, la pastora principal. Y alabo y glorifico a Dios por ese privilegio que Él me ha dado. Y aquí estoy, y mientras vida exista en mi ser, le voy a servir con todo mi corazón. Tú no digas que tú no puedes. Por eso dice la palabra, no digas que soy un niño. Porque donde tú vas a ir, yo te lo voy a decir. No es que tú te vas a mandar solo. Tú vas a ir a donde yo te mande y hablarás lo que yo te diga. Y cuando Dios es quien te eligió, se nota. El respaldo se ve. He contado una historia que es un testimonio real, ¿eh? Me invitaron a un evento. Yo estaba recién comenzando en el ministerio, en el pastorado. Y dijeron, que pase la pastorcita. Y yo me sentí cucaracha, menos que nada, con esa presentación, a ver qué nos tiene que decir la pastorcita. Y en ese momento me toma el Espíritu Santo y comienzo a profetizar. Y sabes, el Espíritu Santo no es manipulable. El Espíritu Santo me defendió. Y puso en vergüenza a ellos. Y el Señor me dijo de la joven que estaba ahí, de sus papás. Es más, me dijo que no era hija ni de ellos. Y que ella tenía odio, rencor, amarguras. Y eran hija de los pastores. Oh my God. Cuando es Dios quien te eligió, Dios no te va a dejar en vergüenza. Así que tú no tengas miedo. Si Dios está contigo, ¿quién contra ti? No tengas miedo. Levántate en el nombre de Jesús, que si Dios está insistiendo que le sirvas, no te aguantes las ganas. Él no te va a dejar en vergüenza. Amén. Dios me les bendiga a todos, Dios me les guarde, les amo en el amor de Cristo. Recuerden que estamos a través de Radio Conquistadores para Cristo 100.9 FM en más de 240 países, alabando y glorificando al Rey de Reyes, al Señor de Señores. Ya casi vamos a comenzar las clases de capellanía el sábado, ¿ok? No, not this one, but the next one. El próximo primer sábado del mes de junio es la primera clase de capellanía. Así que hermanos, prepárense porque vamos a comenzar. Y los que van a entrar, los que necesitan saber más, pueden contactar a la hermana a Clara Patricia Granados o a la hermana Norma, no sé si esté por aquí, Norma Torres. Dios me le bendiga, hermana Kika. Aquí la voy a estar esperando para el aniversario. Dios me le bendiga, hermano Diego. Bendiciones.
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3: Yo no puedo callar, porque ahora Dios me ha dado un trabajo tal como yo le pedí a Dios.
4: Gloria a Dios.
3: Para poder buscar de Dios. Y realmente, hermano, pues yo también les felicito por esos programas que tienen y les insto, ¿verdad?, que siguen adelante, ¿verdad?, que es mucha decisión.
1: Amén.
5: Se le bendiga, hermana, quisiera contar un testimonio.
4: Amén, hermana, adelante.
5: Nosotros con mi esposo la semana pasada no teníamos nada de... Mi esposo tenía 3 semanas sin trabajar y la semana pasada no teníamos ni un dinero para bajar ni siquiera a la iglesia para echarle gas al carro.
4: Amén.
5: Y mire que se fue mi esposo a buscar trabajo en la esquina. Ahí un amigo le dijo que quería bajar al consulado, que si lo llevaban. Y en eso le pagó el raite, con eso fuimos a la iglesia, nos gozamos. Y esa semana, a Dios gracias, para Él sea la gloria y la honra y la victoria que Dios nos dio. Que esa semana tenemos trabajo los dos.
4: ¡Aleluya! ¡Gloria a Dios! ¡Aleluya!
1: 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No estamos aquí por casualidad. Estamos aquí porque Dios está salvando las vidas a través de nuestra programación.
5: Pues yo quiero escuchar de la palabra de Dios.
6: Amén.
5: Quiero reconciliarme con Dios.
6: Quiere reconciliarse con el Señor. Gloria a Dios.
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6: Gloria a Dios, qué bendición, pues. Qué bueno que usted en esta mañana ha vuelto en sí, hermanas. Haga esta oración conmigo, hermanas. Diga conmigo: Señor Jesús.
5: Señor Jesús.
6: Te pido que me perdones.
5: Te pido que me perdones.
6: Sé que me había apartado de ti.
5: Sé que me había apartado de ti.
6: Pero ahora regreso a tus brazos.
5: Pero ahora regreso a tus brazos.
6: Perdóname, Señor.
5: Perdóname, Señor.
6: Sé que te he fallado.
5: Porque te he fallado.
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5: Pues mire que en esta tarde, hermano, necesitaba reconciliarme, hermano. Me he sentido poco acá debilitada.
4: Amén, aleluya.
6: Amén. Ore conmigo entonces estas palabras. Señor Jesús.
5: Señor Jesús.
6: Vengo delante de ti.
5: Delante de ti.
6: Porque sé que me había apartado.
5: Yo sé que me había apartado.
6: Pero hoy vuelvo a ti, Señor.
4: Gracias, Señor.
5: Vuelvo a ti, Señor.
6: Arrepentida.
5: Arrepentida, mi Dios.
6: Por haberte fallado.
5: Por haberte fallado, Señor.
6: Pero te pido me perdones.
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0: porque te tomé de los confines de la tierra y de tierras lejanas te llamé y te dije, mi siervo eres tú, te escogí y no te deseché. No temas porque yo estoy contigo, no desmayes porque yo soy tu Dios que te esfuerzo. Siempre te ayudaré, siempre te sustentaré con la diestra de mi justicia.
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3: Mire, Mari, pues los estudios revelan que tiene algo grave. 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
3: Solo un milagro de Dios, porque humanamente los médicos no podemos hacer mucho por usted. Y la verdad, lo siento mucho, pero hay que confiar en Dios, porque Él tiene la última palabra. Recuerde que la voluntad de Él es buena, agradable y perfecta siempre.
2: No, doctor.

0: La mejor manera de tener un día bendecido es iniciar dando gracias a Dios. 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

¿Alguien está alegre? Esta noche queremos honrar a unos hombres de Dios que nos enseñaron a adorar. Cantaban canciones muy hermosas y las vamos a

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0: examina tu vida. Cuando todo se pone en contra, cuando ves hacia cada lado y solo se muestra un desierto amplio, examinas tu vida y te das cuenta que te sientes vacío. Y es que todo lo que te ha sucedido a lo mejor ha cambiado tu perspectiva de la vida. De ser una persona entusiasta y motivada, espiritual y de fe, pasaste a ser una persona fría, que contempla con sus ojos cómo todas las cosas a su alrededor van cambiando. A veces llegamos a pensar que todo cambió, que todo a nuestro alrededor ya no es igual, que Dios ya no veló por nosotros como antes lo hacía, que algo está pasando. Pero, ¿será que Dios cambió? ¿Será que Él dejó de hacer lo que hacía en nuestra vida? ¿O será que nosotros cambiamos? A veces creemos que Dios cambió con nosotros, cuando en realidad los que hemos cambiado somos nosotros. Creemos que Dios dejó de la noche a la mañana de hacer las cosas que hacía en nuestra vida, pero la realidad es que nosotros provocamos cada cambio desde que decidimos alejarnos de Él, quizá reemplazándolo por otras cosas que, sin darnos cuenta, se convirtieron en prioridad en nuestra vida, quizá hasta antes que Dios. Antes de pensar en que Dios cambió contigo, ¿por qué no por un momento piensas en lo que tú has cambiado? ¿Qué dejaste de hacer que hacías antes? ¿Qué olvidaste?
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0: Si realmente fuéramos sinceros con nosotros mismos, nos daríamos cuenta que a veces nos sentimos vacíos porque nosotros solos hemos provocado eso, tomando decisiones equivocadas, dejando que las personas afecten nuestra vida, descuidándonos de nuestra relación personal con Dios y poniéndole más atención a cosas vanas. Quizá hoy te sientas vacío, quizá este día te sientas alejado de Dios, quizá piensas que nada es igual y que nada volverá a ser igual. Pero antes de pensar o sentir todo eso, hoy quiero invitarte a intentarlo una vez más. Hoy quiero invitarte a volver al punto desde donde crees que te detuviste y comenzar a hacer las cosas correctamente como lo tendrías que haber hecho. Examina tu vida. Detecta qué son esas cosas que te están apartando de Dios. Detecta qué son las cosas que están obstaculizando la relación con Dios y ten el valor de hacerlas a un lado. ¿Quieres dejar de sentirte solo, vacío y sin un sentido de vida? Entonces, comienza por tomar decisiones valientes que como consecuencia te traerán el gozo del Señor a tu vida. Nada en la vida tiene más valor que estar bien con Dios. Nada en la vida tiene más importancia que sentirse bien delante del Señor. Y eso solo se logra a través de una comunión real y sincera con Dios. Hoy te invito a autoexaminar tu vida, detectar los errores, solucionarlos, aplicarte, pero sobre todo, tener la voluntad y determinación de salir de ese bache en el que a lo mejor te encuentras y comenzar a depender de Dios a través de una relación íntima con Él. Pues solo de la mano de Dios podemos salir de las situaciones más difíciles que podemos enfrentar. Apocalipsis capítulo 2, versículos 4 y 5 dice: Sin embargo, hay algo que no me gusta de ti, y es que ya no me amas tanto como me amabas cuando te hiciste cristiano. Por eso, acuérdate de cómo eras antes y vuelve a obedecer a Dios. Deja de hacer lo malo y compórtate como al principio. Si no lo haces, yo iré a castigarte y quitaré tu candelabro de su lugar. Dios está dispuesto a encontrarse y renovar su relación contigo.

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2: 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Muy buenos días, buenas tardes, buen atardecer, mi gente hermosa.
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2: Bienvenidos, bienvenidas y bienvenidos a esta increíble sintonía donde el gozo no se apaga.
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2: Les habla su amigo, su compañero de ritmo, el que te levantad el ánimo. 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
1: Eso es así, que siga el gozo, que siga el gozo. Y estamos ahora de la mañana, del atardecer, del anochecer, de la madrugués. Y estamos ahora que estamos acá, nada más y nada menos, escuchando lo que dice.
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1: Eso es así, y también tenemos presentar algo nuevo. Vamos a presentar algo que nos llega desde Honduras. Vamos a presentar un material que está recién salido del horno. Estamos hablando nada más y nada menos un cantante que la está rompiendo en todas las redes sociales, en todas las plataformas digitales, en todo lo que son frecuencias radiales. Y acá también estará rompiéndola, porque vamos a estar presentando algo nuevo, algo que se viene desde Honduras. Estamos hablando nada más y nada menos tu hermano salmista, levita, adorador, Wilmer Medina.

nuestro hermano Wilmer Medina Flores. Ya ustedes pueden escuchar acá esos hermosos cánticos que ha sacado. Y ahorita lo vamos a presentar para que usted lo pueda escuchar. Para que usted, cada vez que estemos en programas acá en Radio Conquistadores para Cristo 100.9 FM, Atlanta, usted puede decir: hermano Tony, ¿me puede poner el cántico, el tema tal de nuestro hermano Wilmer Medina Flores? Claro que sí, se lo vamos aquí ahora mismo a complacer. Y bueno, no hablando más, vamos a presentarlo. Esto que dice nuestro hermano Wilmer Medina Flores.

Y eso es así. Bueno, después de estar presentando esos lindos temas de tu hermano Wilmer Medina Flores, usted lo puede nada más y nada menos buscar en todas las plataformas como Spotify, iTunes, Google Store. Lo puede también buscar en YouTube. En YouTube Music, bueno, en todos los lados, usted solamente busque Wilmer Medina Flores. Ahí lo puede buscar, Wilmer Medina Flores, para que usted pueda escuchar a todo volumen esos lindos cánticos. Y si usted nos manda un mensaje debajo de este enlace que usted está viendo ahora mismo, le tendremos una sorpresa para que usted pueda ser bendecido, prosperado y en victoria. No te lo vayas a perder. Ahora mismo, actívate, vaya, busque nuestro hermano Wilmer Medina Flores, o si no, mándanos un mensajito en el enlace que aparece abajo para que usted pueda recibir una bendición de parte de nuestro Señor Jesucristo. Recuerde siempre algo, que cuando las oraciones suben, las bendiciones bajan, y cuando tus rodillas tocan el suelo, usted solamente levanta sus manos para tocar el cielo, porque esto es en fe, gloria tras gloria. Pero vamos camino a

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10: Yo no puedo callar, porque ahora Dios me ha dado un trabajo tal como yo le pedí a Dios.
11: Gloria a Dios.
10: Para poder buscar de Dios. Y realmente, hermano, pues yo también les felicito por ese programa que tienen y les insta, ¿verdad?, que siguen adelante, ¿verdad?, que es mucha bendición.
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12: Nosotros con mi esposo la semana pasada no teníamos nada de... Mi esposo tenía 3 semanas sin trabajar y la semana pasada no teníamos ni un dinero para bajar ni siquiera a la iglesia para echarle gas al carro.
11: Amén.
12: Y mire que se fue mi esposo a buscar trabajo en la esquina. Ahí un amigo le dijo que quería bajar al consulado, que si lo llevaban. Y en eso le pagó el ride. Con eso fuimos a la iglesia, nos gozamos. Y esa semana, a Dios gracias, para Él sea la gloria y la honra y la victoria que Dios nos dio, que esta semana tenemos trabajo los dos.
11: ¡Aleluya! ¡Gloria a Dios! ¡Aleluya!
8: No estamos aquí porque nos puso el hombre. No estamos aquí por casualidad. Estamos aquí porque Dios está salvando las vidas a través de nuestra programación.
12: Pues yo quiero escuchar de la palabra de Dios.
13: Amén.
12: Y quiero reconciliarme con Dios.
13: ¿Quiere reconciliarse con el Señor? Gloria a Dios. Tocó la palabra del Señor, tocó su vida en esta mañana.
12: Sí.
13: Gloria a Dios, pues qué bendición, pues qué bueno que usted en esta mañana ha vuelto en sí, hermanas. Haga esta oración conmigo, hermanas. Diga conmigo: Señor Jesús.
12: Señor Jesús.
13: Te pido que me perdones.
12: Te pido que me perdones.
13: Sé que me había apartado de ti.
12: Sé que me había apartado de ti.
13: Pero ahora regreso a tus brazos.
12: Pero ahora regreso a tus brazos.
13: Perdóname, Señor.
12: Perdóname, Señor.
13: Sé que te he fallado.
12: Porque te he fallado.
8: No hablamos solamente con palabras. Los hechos hablan por nosotros.
12: Pues mire que en esta tarde, hermano, necesitaba reconciliarme, hermano. Me he sentido poco acá debilitada.
11: Amén, aleluya.
13: Amén. Ore conmigo entonces estas palabras. Señor Jesús.
12: Señor Jesús.
13: Vengo delante de ti.
12: Delante de ti.
13: Porque sé que me había apartado.
12: Yo sé que me había apartado.
13: Pero hoy vuelvo a ti, Señor.
11: Gracias, Señor.
12: Vuelvo a ti, Señor.
13: Arrepentida.
12: Arrepentida, mi Dios.
13: Por haberte fallado.
12: Por haberte fallado, Señor.
13: Pero te pido me perdones.
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2: Es nuestra fortaleza. Ha llegado el momento de ir a evangelizar, pero necesitamos meternos en el gozo del Señor para impactar esas vidas escuchando una alabanza. ¿Qué les parece?
3: ¡Carlito Laguna!
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2: ¡Me llaman loco!
3: Pero no entienden que ya mi vida es diferente.

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4: Yo no puedo callar, porque ahora Dios me ha dado un trabajo tal como yo le pedí a Dios.
5: Gloria a Dios.
4: Para poder buscar de Dios. Y realmente, hermanos, pues yo también les felicito por esos programas que tienen y les insto, ¿verdad?, que siguen adelante, ¿verdad?, amén, que es de mucha decisión.
6: Amén.
7: Que le bendiga, hermana, quisiera contar un testimonio.
8: Amén, hermana, adelante.
7: Nosotros con mi esposo la semana pasada no teníamos nada de... Mi esposo tenía 3 semanas sin trabajar y la semana pasada no teníamos ni un dinero para bajar ni siquiera a la iglesia para echarle gas al carro.
8: Amén.
7: Y mire que se fue mi esposo a buscar trabajo en la
3: ciudad. 100.9.
7: Ahí un amigo le dijo que quería bajar al consulado, que si lo llevaba. Y en eso le pagó el ride. Con eso fuimos a la iglesia, nos gozamos. Y esa semana, a Dios gracias, para Él sea la gloria y la honra y la victoria que Dios nos dio, que esta semana tenemos trabajo los dos.
8: Aleluya. Gloria a Dios, gloria, aleluya.
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7: Pues yo quiero escuchar de la palabra de Dios.
6: Amén.
7: Y quiero reconciliarme con Dios.
6: Quiere reconciliarse con el Señor. Gloria a Dios. Tocó la palabra del Señor, tocó su vida en esta mañana.
7: Sí.
6: Gloria a Dios, pues qué bendición, pues qué bueno que usted en esta mañana ha vuelto en sí, hermanas. Haga esta oración conmigo, hermanas. Diga conmigo: Señor Jesús.
7: Señor Jesús.
6: Te pido que me perdones.
7: Te pido que me perdones.
6: Sé que me había apartado de ti.
7: Sé que me había apartado de ti.
6: Pero ahora regreso a tus brazos.
7: Pero ahora regreso a tus brazos.
6: Perdóname, Señor.
7: Perdóname, Señor.
6: Sé que te he fallado.
7: Porque te he fallado.
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7: Pues mire que en esta tarde, hermano, necesitaba reconciliarme, hermano. Me he sentido poco acá debilitada.
8: Amén, aleluya.
6: Amén. Ore conmigo entonces estas palabras. Señor Jesús.
7: Señor Jesús.
6: Te vengo delante de ti.
7: Delante de ti.
6: Porque sé que me había apartado.
7: Yo sé que me había apartado.
6: Pero hoy vuelvo a ti, Señor.
8: Gracias, Señor.
7: Vuelvo a ti, Señor.
6: Arrepentida.
7: Arrepentida, mi Dios.
6: Por haberte fallado.
7: Por haberte fallado, Señor.
6: Pero te pido me perdones.
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0: Su alabanza estará de continuo en mi boca. En Jehová se alegrará mi alma. Lo oirán los mansos y se alegrarán. Engrandeced a Jehová conmigo y exaltemos aún a su nombre.
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2: Mire, Mari, pues los estudios revelan que tiene algo grave. Si usted ve aquí, tiene un tumor en la mama derecha y ya parece que se ha ido a otro órgano como el pulmón. Y eso quiere decir que es un estadio avanzado. Casi nadie se puede salvar de esto. Aquí, solo un milagro de Dios, porque humanamente los médicos no podemos hacer mucho por usted. Y la verdad, lo siento mucho, pero hay que confiar en Dios, porque Él tiene la última palabra. Recuerde que la voluntad de Él es buena, agradable y perfecta siempre.
3: No,

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1: Porque te tomé de los confines de la tierra y de tierras lejanas te llamé y te dije: mi siervo eres tú. Te escogí y no te deseché. No temas porque yo estoy contigo. No desmayes porque yo soy tu Dios que te esfuerzo. Siempre te ayudaré, siempre te sustentaré con la diestra de mi justicia.
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